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3: Son las 6:00 p.m. con un minuto. Vamos a abrir el apetito porque pocas comidas tienen un origen tan discutido como la hamburguesa. Su historia conecta a inmigrantes europeos, ferias populares, puestos callejeros. Se encuentra prácticamente en cualquier ciudad del mundo, pero antes de convertirse en un ícono de la cultura popular, fue sencilla, con carne picada, raíces que se remontan a varios siglos hacia el pasado. Así que acompáñame a conocer esta historia a lo largo de esta hora. Vamos antes a comenzar con música. Esto es Boys Town Gang con Can't Take My Eyes Off You.

0: en Trance con Stayin' Alive de 1995 en 92.5 Mix, 80s, 90s y más, y en digital por iHeartRadio. Son las 6:10. Yo soy Carlos Cabrera. Te vengo a platicar sobre las hamburguesas. La palabra proviene de Hamburgo, Alemania, durante el siglo XIX. Inmigrantes alemanes llevaron a Estados Unidos el llamado Hamburg Steak, una porción de carne molida, sazonada, que aún no se servía dentro de un pan. Con el tiempo, alguien tuvo la grandiosa idea, y la verdad, bendito sea, de volverla portátil, y apareció este famoso sándwich, este emparedado, cuyo origen, con exactitud, no se sabe, pero fue ya en tierra yanqui. Lo que provocó una ola de cambios, de innovaciones, de agregarle una especia, que ponerle tal cosa. No era como la conocíamos, con pepinillos, tomate, todo eso, como la hacen ahorita. Esto fue evolucionando. Y te platico un poco sobre ello en unos minutos. Quédate conmigo en 92.5 Mix, 80s, 90s y más, y en digital por iHeartRadio. Regreso con más de la hamburguesa. 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
1: Buen avance.
3: Aprovechalo y llega con tiempo a tu destino. Avenida Revolución ya te conviene, desde Jaime I hasta Glorieta Revolución, también Guerrero a partir de Doria hasta Plaza Juárez.
1: Lento.
3: Toma tus precauciones, porque en Boulevard Felipe Ángeles ya nos encontramos con carga lenta entre Colonia El Cedoria y Colonia San Antonio.
1: Clima.
3: 17 grados, tómalo en cuenta, tenemos lluvia en varios puntos de la ciudad. 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
2: Con más información deportiva, este lunes se realizó el tradicional día de medios para la gran mayoría de los equipos de la NBA, luego de 8 temporadas con los Lakers de Los Ángeles, donde obtuvo el campeonato de 2020. LeBron James se presentó ante la prensa con su nuevo equipo, los Sixers de Filadelfia, donde tiene un contrato de 2 años y $8 millones. Serán 67 partidos de pretemporada a partir del 3 al 16 de octubre. Hasta aquí la información deportiva.
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0: Pilot con Magic en 92.5 Mix, 80s, 90s y más, y en digital por iHeartRadio. Son las 6:28 minutos. Soy Carlos Cabrera, te estoy contando sobre las hamburguesas, que a principios del siglo XX ya pasó por ferias y pequeños locales en establecimientos especializados, la producción estandarizada, el uso de la carne molida, que empezó con simplemente, pues eso, ser carne molida. Ahora estaba, pues, con más la apariencia que la conocemos a día de hoy. También el servicio rápido ayudó a que se expandiera por Estados Unidos. Recordemos que llegó desde Alemania y después comenzó su conquista global. Su éxito estuvo ligado a la velocidad en la que la preparan, el costo y facilidad para comerla en el momento. Mucho de esto, quizá no a gran escala, pero sí con una marca en específico, lo puedes ver en una película que se llama Hambre de Poder. En inglés se llama The Founder, que es del 2016 y la verdad es que te va a gustar muchísimo porque cuenta con especial detalle cómo empezó parte de esta conquista en el nivel, hablando en cómo se hacía una hamburguesa en aquellos años y cómo esto se modernizó al sistema que conocemos a día de hoy, que hace que tu hamburguesa llegue en, ¿qué te gusta?, un par de minutos a tu mesa. Así de fácil. Soy Carlos Cabrera, te sigo contando sobre esto en unos minutos, aquí en 92.5 Mix, 80s, 90s y más, y en digital por iHeartRadio.
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0: Don't Lose Yourself del 2002 en 92.5 Mix, 80s, 90s y más, y en digital por iHeartRadio. 6:45 de la tarde. Soy Carlos Cabrera. Te he estado hablando sobre las hamburguesas a lo largo de esta hora. Actualmente ya son muy distintas a aquellas primeras versiones. Al menos ya tienen pan. Además, tenemos muchas variantes. Ya no hay solamente de carne de res, como llegó a este continente con los alemanes, sino que pues ahora hay de pollo, pescado, vegetarianas. También dejó de ser exclusiva de locales de comida rápida. Llegó a ser ahora un producto, una comida de autor. Inclusive aparece en festivales gastronómicos. Hay presencia en todas partes, cine, televisión, música, publicidad. Se convirtió en uno de los alimentos más reconocibles de la cultura pop contemporánea. Y pues se dio como un estatus más arriba de todo eso, ¿no? Porque también hay muchos lugares que tienen retos de comida con hamburguesas gigantes, enormes, variedades de sabores, combinaciones, variedades de carnes. Y también, pues, el alimento, yo creo que es el alimento más popular en la tierra, solo haciendo competencia con quizá la pizza, ¿sabes? Soy Carlos Cabrera, ya llega Espacio Deportivo de la Noche. 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
4: Hola, hola, ¿qué tal? Mi nombre es Dariet. Ya me despido con este informe vial. Que tengas un buen camino.
1: Lento.
4: Te comparto en Boulevard Felipe Ángeles. Te encuentras con asentamientos partiendo de Colonia El Cedoria hacia Colonia San Antonio. Mi recomendación es que evites la zona.
1: Carga.
4: Fíjate que en Boulevard Everardo Márquez aumenta la carga, pero no te preocupes. Aquí no se complica. Y esto es partiendo de Boulevard Panorámico hasta Río de las Avenidas. Boulevard Colosio también tiene carga ligera a partir de Boulevard Valle de San Javier hasta Distribuidor Vial Bicentenario. En Boulevard del Minero vamos poco a poco desde Avenida Federalismo hasta José María Luis Mora. Tómalo muy en cuenta.
1: Buen avance.
4: Avenida Revolución con excelente avance. Aprovechalo desde Jaime Nuno hasta Glorieta Revolución.
1: Clima.
4: 17 grados. 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
2: René Ponce Hernández.
3: La Secretaría de Medio Ambiente podría crear una lista de infractores ambientales. Isaac Castañeda.
4: La expedición de una nueva Ley General del Equilibrio Ecológico y la Protección al Ambiente podría dar paso a la implementación de un registro de infractores ambientales, donde se incluiría empresas que infrinjan la legislación ambiental, indicó la secretaria de Medio Ambiente, Alicia Bárcena. En declaraciones con medios en el Parlamento Abierto realizado en la Cámara de Diputados para analizar dicha ley, la funcionaria federal señaló que la prioridad de este tipo de acciones es la no repetición.
5: Lo que se trata es de eso, de tener un registro de manera tal de que si vemos que ya fue alguien que hizo algún daño o que cometió algún tema que requería una multa, una sanción, pues tengamos ese registro. Ese registro vamos a discutirlo aquí.
4: Isaac Castañeda.
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1: El Wiki a Cruz Azul le servirá la pausa.
2: Él también a otros jugadores y creo que ahora es una buena oportunidad para ellos también, ¿no? Para poder corregir aspectos defensivos y ofensivos.
1: La 10 es de Messi, Lionel Scaloni.
3: Hasta que sea el partido de Leo, no se la daremos a nadie y después ya veremos a partir de ese partido a quién se la daremos.
1: Israel Reyes, el Tri concentrado ante Perú.
4: Juegos muy, muy físicos, muy contundentes, muy de ir a la vertical, entonces creo que tenemos que estar más allá de con el balón también, hacer las cosas también defensivas. Tenemos que ser muy, muy contundentes atrás nosotros.
1: El Salvador goleado, el Bolillo Gómez.
5: Nosotros, desastre. Para mí es el desastre el técnico, los jugadores, todos los que estamos acá. Nada, absolutamente nada que hablar. Tendrían que echar a todos mañana.
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9: Estos son los encabezados en las páginas de internet. Mediotiempo.com, imparable. España se luce ante su gente y golea a Croacia en la UEFA Nations League. El estadio Ramón Sánchez Pizjuán arropó a la Furia Roja. El estadio Ramón Sánchez Pizjuán arropó a la Furia Roja en su primer juego como local tras ganar el Mundial 2026. Record.com.mx, Premier League declara culpable al Manchester City de incumplimiento financiero. El conjunto inglés ya respondió a la postura de la liga. TUDN.com, Cristiano Ronaldo no entrena con Portugal. La ausencia de Cristiano Ronaldo del entrenamiento de Portugal de este martes 29 de septiembre desató teorías de un posible rompimiento con el nuevo técnico Jorge Jesús del combinado lusitano. Cancha.com, se acercan los Bravos a la serie divisional. Los Bravos de Atlanta dieron el primer paso en la serie de comodines y se acercan a la divisional de la Liga Nacional al imponerse en duelo de volteretas con pizarra de 5-3 sobre los Phillies de Filadelfia. Esto.com.mx, Checo Pérez en Reforma. El piloto mexicano tendrá exhibición en la capital del país, estará nuevamente en Reforma para una exhibición previo al Gran Premio de México.

0: Amigos, ¿cómo están? Bienvenidos a Espacio Deportivo de Grupo ASIR para toda la República Mexicana en este martes 29 de septiembre de 2026. Saludándoles con gusto, Anselmo Alonso, Raúl Sarmiento, el señor productor, todo el equipo de ASIR Deportes y de Espacio Deportivo, su servidor Antonio de Valdés. Gracias, como siempre, Lalo Cortés por los encabezados. Lalito está en la producción, Paco Caballero está en los controles, Rodrigo Herrera y Ricardo Blancas en redacción. Abrazo para ellos. Ya se juega el México contra Perú. Raúl, te saludo con gusto. Ya se está jugando, se está desarrollando el primer tiempo, los primeros minutos allá en Nueva Jersey con una alineación, ya la platicaremos, pero una alineación pues totalmente distinta a la que se presentó en el primer juego de la era de Rafa Márquez. ¿Cómo estás, Raúl?
1: Muy bien, Toño. Qué gusto saludarte, qué gusto saludar a Anselmo, a Paco, Lalo, los compañeros allá en la redacción, Jorge de Valdés, que ya está aquí arribando, y bueno, pues un gusto enorme estar aquí y saludando a la gente que nos sigue en el 88.9. Sí, una alineación totalmente distinta, me parece normal, me parece lógico. ¿Por qué? Porque dentro de 3 días se vuelve a jugar y se enfrentará a Estados Unidos, y jugar contra Estados Unidos nos presenta una circunstancia de que, aunque sea amistoso, como sea, la exigencia es mucho mayor. Entonces le das descanso a los titulares, a algunos los veremos algunos minutos, y conoces esta oportunidad de ver estos jugadores frente a un rival que, vamos a ser sinceros, en el papel es mucho más débil.
0: Exactamente. Anselmín, te saludo con gusto. ¿Cómo estás? Óscar García está en la portería, está debutando.
2: Sí.
0: Está Víctor Guzmán, está central. Denzel, está Mateo Chávez, está Everardo López,
2: central.
0: Álvaro Fidalgo,
2: volante.
0: Orbelín Pineda,
2: volante delantero.
0: Obed Vargas,
2: volante.
0: Está Germán Berterame como titular. Jeremy Márquez.
2: Yo creo que lo va a poner de lateral derecho, ¿no?
0: Sí. Y está Isaías Violante.
2: Delantero por derecho.
0: Esa es la alineación que presenta hoy Rafael Márquez. ¿Cómo estás?
2: Pues, Toño, me da mucho gusto saludarte. Muy buenas noches, Raúl. Gusto en saludarte. Señores, gracias por acompañarnos, gracias por el apoyo. Y pues dándole movimiento, ¿no? Gestionando el equipo, conociendo a los futbolistas. Los conoce ya del periodo anterior, pero ya como técnico le tenía que mover, porque falta el partido del sábado contra Estados Unidos, y luego viene contra la selección chilena. Por cierto, hay un partido amistoso entre Chile y los Estados Unidos.
0: Iban 0-0.
2: En este momento.
0: Iban 0-0.
2: Y bueno, a verlos a los jugadores, ponerlos a prueba. ¿Por qué? Porque los partidos que vienen para noviembre, pues ya son de carácter oficial, y entonces va a reducir al grupo, y los que él note que están en mejor momento los va a traer, ¿no? Considerando que yo no lo veo como un equipo B, pero sí son los reservas de lo que puede ser un equipo titular, ¿no?
0: Pero es una gran oportunidad para ellos.
2: Claro, claro que sí. Claro,
0: gran
2: que
0: oportunidad. Sí. Está 1-1 Estados Unidos y Chile, ya al medio tiempo. 1-1, Berhalter para Estados Unidos, Ulloa para Chile. 1-1 está este partido. Hoy enfrentó la selección de Brasil a Australia, consiguió la victoria, y bueno, ya estaremos platicando de la actividad de esta fecha FIFA, en donde España volvió a dar cátedra, volvió a dar una exhibición enorme. ¿Qué fútbol despliega?
1: Ay, la actuación de Yamil es pues completísima, ¿no? ¿Qué se puede decir?
0: ¿Doblete para Lamín?
1: O sea,
0: doblete.
1: Y todavía una asistencia, el tipo hoy se divirtió mucho. Croacia fue el que lo resiente, y sí, España sigue mostrando una capacidad, también con muchos cambios, hizo 5 cambios, vamos a ver cómo administra el siguiente partido, pero se enfila a ser finalista en el Final Four allá en Europa.
0: Pues eso pinta, ¿no? Para que esté en la final.
2: Oye, Toño, ¿y qué tal, perdón que te interrumpa, el 6-0 de Guatemala contra El Salvador?
1: Ah, impresionante.
2: Cosa tan rara, ¿no?
1: Impresionante. Lo de ayer, lo del equipo del Flaco Ten y Chava Reyes, fue sensacional. Leía yo que hacía más de 50 años que Guatemala no goleaba a un rival en Centroamérica, y es una rivalidad muy grande la que existe con El Salvador, ¿no? Uh-huh. Entonces, caramba, el bolillo salió. Dijo,
2: nos tienen que correr todos, hijo.
1: No, les puso un baile. El Flaco Tena declaraba al final que tuvo que calmar al equipo porque dijo, pues estaba viendo ya muchas patadas, no había que exponerse, el marcador estaba ya resuelto y teníamos que tranquilizar. ¿Por qué? Pues porque siguen jugando y vienen partidos también muy importantes para definir. Hoy serían el hoy estarían en la posibilidad de pasar a la siguiente ronda.
2: Qué bueno, claro, a mí me da mucho gusto. Por, sí, pero es de llamar la atención, ¿no? Que sí. 6-0.
0: ¿A El Salvador?
2: Sí, sí, sí.
0: ¿A El Salvador? Porque
2: Son equipos muy parejos.
0: Es lo que te voy a decir. No fue una de las islas que normalmente pues les vas a ganar y a lo mejor les puedes meter muchos goles. No es ese tipo de rival. Es El Salvador, que tampoco es la potencia, pero bueno, normalmente son partidos
2: muy parejos.
0: Parejos.
2: Muy, muy parejos.
0: Y esta goleada, pues sí es... Es fuerte, ¿no? Para la gente de El Salvador y para el Bolillo, que es el técnico, pues sí fue durísimo, ¿no? Y para el Flaco, pues extraordinario, sin duda. Bueno, platicaremos de todos los temas de fútbol, pero ya arrancó el playoff también. Pero regresando, Fórmula 1.
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1: Diego Silvetti.
2: Ya es oficial, el piloto mexicano Sergio Pérez tomará nuevamente Paseo de la Reforma con el Showrun. Así lo dio a conocer Fórmula 1 Gran Premio de la Ciudad de México a través de un comunicado, y será el miércoles 28 de octubre a partir de las 10 de la mañana, previo a la carrera de ese fin de semana en el Autódromo Hermano Rodríguez, donde el piloto tapatío alcanzará los 300 grandes premios en su carrera en la máxima categoría del automovilismo. En este comunicado, Checo comentó: correr en Reforma frente a los fans siempre es una sensación increíble, pero hacerlo con Cadillac Fórmula 1 Team durante nuestra primera temporada juntos lo hace aún más especial. Alcanzar los 300 grandes premios es un momento muy importante en mi carrera, y no hay mejor lugar para comenzar esta celebración que de regreso en las calles de la Ciudad de México. Esta será la segunda ocasión que Checo haga una exhibición en Paseo de la Reforma. La primera vez fue en 2021, cuando corría para Red Bull y donde reunió a más de 100,000 personas. Asir Deportes, Gabriel Ayala.
3: Y seguramente será espectacular. Y además, se dice rápido, Raúl Anselmo, se dice rápido, pero 300 grandes premios. ¿Qué carrera? Mira,
4: qué carrera.
3: Sensacional.
5: No, dudo que tengamos otro piloto en nuestra historia que venga a alcanzar estas cosas, ¿no? Pues es la verdad, es así de clara.
4: Porque además de su competitividad y de su calidad, se combinó que encontró al patrocinador exacto, uh-huh, en el momento exacto, y que gracias a los dos que se unieron, hicieron un gran equipo, y a los equipos que confiaron en ellos, ¿no? O sea, como que se dieron las estrellas, se pusieron en orden y se le dio 300 grandes premios. Impresionante.
3: Y él, por supuesto, con un nivel altísimo.
4: Claro, no, por eso yo remarqué su calidad.
3: Sí, exacto. Exactamente. Bueno, béisbol de Grandes Ligas ya arrancó, siguen 0-0, México y Perú, no ha habido mucho en el juego, 13 minutos allá en Nueva Jersey, en la casa del Red Bull, así están. Uy, un susto ahí para Oscar García, un centro muy, muy largo, pero que se va por un costado, 0-0 México y Perú. Arrancó la postemporada de Grandes Ligas, ya ganaron hoy los Bravos de Atlanta, dramático triunfo con un home run de Austin Riley en la octava entrada de 3 carreras, y ganaron los Medias Blancas de visita allá en Houston. En este momento juegan Yankees y Medias Rojas de Boston, y al rato estarán jugando los Padres de San Diego en casa en contra de los Cachorros de Chicago.
2: Arrancaron las series de comodín del béisbol de las Grandes Ligas en la Liga Nacional, y con un cuadrangular de 3 carreras de Austin Riley en la parte baja de la octava entrada, los Bravos de Atlanta derrotaron 5-3 a los Phillies de Filadelfia para ponerse arriba en la serie 1-0. El zurdo Dylan Lee se llevó el triunfo, Joan Duran cargó con la derrota, y en la Liga Americana los Medias Blancas de Chicago vencieron a domicilio a los Astros de Houston 6-3. Isaac Paredes bateó de 4-1. En estos momentos Boston visita a los Yankees de Nueva York en la Americana, y más tarde Chicago a San Diego en la Nacional. Asir Deportes, Gabriel Ayala.
3: Bueno, a ganar 2 de 3 juegos, esto es muy importante, y no cambian de sede, es a ganar 2 de 3 juegos.
6: En el mismo estadio, sí, los 3 partidos.
3: Exacto, hoy, mañana, pasado mañana. O sea, en 3 días se despachan las series de comodines, el viernes descanso y el sábado ya arrancan las series divisiones.
5: Dándole mucha ventaja al equipo que hizo mejor campaña.
3: Sí, exacto. Bueno, fíjate que no, en el caso de Houston, ¿no? Porque Houston es local porque fue campeón divisional. Pero bueno, tuvo récord de 81-81.
4: No los ponen en orden de ganados y perdidos, sino los campeones.
5: Ok, está bien.
3: Los campeones divisionales siempre van a ser locales. O sea, Atlanta es local de un lado y Houston es local del otro lado, que son los campeones divisionales que están jugando esta ronda de comodines. Los otros 4 campeones divisionales pasaron bye esta primera.
4: Oye, Toño, estos Astros de Houston que ganan su último partido, uh-huh, y por ello no son campeones divisionales, Con marca negativa.
3: Con récord perdedor.
4: Y hubiera sido, ¿qué sería histórico eso, no?
3: Pues creo que ya se dio una vez. ¿Se dio? Pero bueno, quién sabe campeón divisional, ¿eh?
4: Por eso
3: ¿quién
4: te digo?
3: Sabe campeón divisional? Probablemente campeón divisional, ¿no? Lo voy a checar. Es buena esa, fíjate. Porque creo que Comodín ya fue algún equipo con récord perdedor, pero campeón divisional es rarísimo, ¿no? Digo, ¿qué división más mediocre? La división oeste de la Americana. Antes de platicar de todo el tema de fútbol, vamos con la información de la NFL. ¿Qué tal el partido ayer de Case Keenum? El tercer quarterback de los Osos de Chicago, y dio un juegazo para ganarle a Filadelfia.
7: Bajo su primera titularidad en casi tres años, Case Keenum, veterano de 38 años, lanzó para 24 de 34 pases completos, 247 yardas y 2 touchdowns en la victoria de los Bears 27-7 sobre Filadelfia. Franquicia a la que no le permitieron sumar puntos en toda la segunda mitad, limitaron su accionar a solo 248 yardas totales y le interceptaron en par de ocasiones a Jalen Hurts. Escuchemos a Keenum.
8: Playing well anytime in your career.
9: Digo, jugar bien en cualquier momento de tu carrera se siente bien. Hacerlo en Monday Night Football, después de que pensaste que nunca volverías a jugar varias veces, caray, esto es especial. Realmente especial. Y no sé si podré expresarlo con palabras esta noche, pero lo voy a disfrutar esta noche. Eso seguro.
7: Chicago logró con ello segunda victoria de la campaña, primera como locales. Asir Deportes, Edgar Flores.
3: Gracias, Edgar. Así cerró entonces la actividad de la semana 3 de la NFL. ¿Qué partido de Case Keenum? La verdad, inesperado. Digo, es un quarterback que lleva muchos años en la liga, que tuvo sus grandes momentos en el colegial, pero pues en el profesional nunca se estableció, nunca se convirtió en estrella. Siempre ha sido, digamos, como el seguro de vida en los diferentes equipos en los que ha estado, solamente para entrar en relevo en situaciones complicadas, y ahora tercer quarterback de los Osos de Chicago, y se manda un juegazo.
5: Fíjate, Toño, que leía hoy en la mañana que tenía más de 2 años de no jugar ni un partido.
3: Bueno, y 3 años de no ser titular.
5: Bueno.
3: En un partido.
5: No, increíble, increíble. Sí, la verdad que un jugador que tiene 2 años prácticamente de inactividad, que lo quieren mucho porque es un tipo que siempre está dispuesto a ayudar en todo y trabaja y entrena, pero no juega. Y pues que está ahí, pues el tercer quarterback. O sea, ¿quién va a pensar que va a actuar el tercer quarterback? Y lo tienen ahí. Y mira se dieron las cosas, y ahora el problemón, que era lo que leía, era para el manager, para el coach. Estás viendo también el béisbol. ¿A quién va a poner? Porque ya está listo. El titular no va a jugar.
3: No, todavía no.
5: Pero ya está listo el segundo.
3: Ajá. Uh-huh.
5: ¿Y a quién ponías ahora? Después de este partido, Toño.
3: Sí, está difícil.
5: Donde además pasó, anotó, hizo lo que quiso, ¿no? Pero también la defensiva jugó un partidazo, pero.
3: También. Pero sí está complicado.
4: Sí.
3: O sea, por lo menos sí, Ben Johnson la va a tener que pensar muy seriamente antes de tomar una decisión.
4: Difícil decisión.
3: No, está difícil. Está difícil. Oye, me faltó decir que Yankees está 1-0 adelante, 3 entradas y media, duelazo de picheo. Cam Schlittler, que muy probablemente va a ganar el Cy Young de la Liga Americana, está por Yankees, y está Peyton Tolley lanzando por Boston. 1-0 está ganando Yankees después de 3.5.
4: Y también lo curioso, ¿no? Desde luego, esa es una anécdota, que la gente de los Medias Blancas, antes de que empezara, a recibir una carta del Papa.
3: Ah, sí.
4: ¿No? Y sí. El Papa le va a los Medias Blancas. Pues entonces ahí Tienen una ayudadita extra por ahí, ¿no?
3: Además, oye, qué curioso.
4: Arriba de 300 derrotas en las últimas temporadas.
3: Sí, no, increíble.
4: Y hoy están metidos y ganaron el primero de la serie.
3: Y ganaron el primer juego. Y bueno, Houston lleva 8 derrotas seguidas. 8 derrotas seguidas en casa en postemporada.
4: Pero no tienen ayuda de allá arriba.
5: A San Lorenzo, el equipo argentino de fútbol, sí. Volvió a ser campeón porque el anterior papa le iba a San Lorenzo.
3: Bueno, sí. Era un apasionado de San Lorenzo, ¿no?
5: El Coco Basile lo corrió del vestidor.
3: Sí.
5: Iba ahí a...
3: No se imaginaba el Coco Basile. No se imaginaba el Coco Basile a dónde iba a llegar.
5: Iba a todos los partidos y bajaba y les daba una oración y la bendición y... seguidor de...
3: Y el Coco Basile me lo corrió.
5: Pero cambiaron de técnico y de repente pues el Coco llega y le abren la puerta y entra un señor con sotana y empieza a saludar a los jugadores. Y ya sabes, el Coco con su vocesota preguntándole que quién era, pues era el Papa. Bueno, en ese entonces
3: era un sacerdote, pues.
5: Ahí muy popular entre los de San Lorenzo y que siempre iba, y pues lo mandó sacar.
4: Sí, porque decía, bueno, no han ganado, y viene a todos los partidos y ni así han ganado, ¿para qué baja?
3: Qué anécdota. Esa es una gran anécdota, sin duda. Bueno, esta serie que se está dando de Houston en contra de Medias Blancas fue precisamente la serie mundial del 2005, a la que fue el Papa. Cuando, ya ven que hay imagen del Papa en la tribuna,
5: sí, claro, claro.
3: En un juego de serie mundial, bueno, fue serie mundial Medias Blancas contra Astros.
4: Demasiadas coincidencias.
3: Sí, sí. En ese entonces los Astros de Houston jugaban en la Liga Nacional, ya después los cambiaron a la Liga Americana. Ahora sí, nos concentramos ya con el tema de fútbol. Vamos con la selección mexicana, que en este momento está 0-0 con Perú.
10: Después de 4 años, la selección mexicana se volverá a ver las caras ante su similar de Perú. Aquella ocasión, el Chucky Lozano anotó el único gol del partido. Ahora, el encuentro marca el segundo compromiso de Rafa Márquez como técnico del tricolor y puntualizó lo que busca que su equipo mantenga en la cancha.
11: Mantener ese nivel de competencia, que nos lleguen lo menos posible, obviamente, también a nuestra área y a mejorar. Yo creo que el tema de finalización, yo creo que ser un poco más finos en eso, porque, bueno, nos cuesta tener ocasiones.
10: Márquez también compartió lo que espera de Perú.
11: Perú seguramente no va a ser nada fácil, es un equipo competitivo. Perú yo creo que tiene jugadores interesantes y también es un equipo que intenta ir muy directo hacia área rival, entonces tendremos mucho cuidado en eso. Y
10: aunque en el papel la selección mexicana parte como la obligada a salir esta noche con la victoria frente a Perú, Orbelín Pineda manifestó que a todos los rivales se les respeta y compartió lo que el técnico Rafa Márquez les ha pedido.
12: La base del éxito creo que es la intensidad, la concentración. Y bueno, creo que el pie lo tienen todos los jugadores que están aquí en la selección, ¿no? Sabemos que la calidad que tiene cada uno. Y bueno, sabemos el que juegue lo va a hacer de la mejor manera. Y creo que ayudar a nuestros compañeros nos va a ayudar a sacarle la mejor plus.
10: Mientras que Israel Reyes explicó lo que han analizado y esperan de Perú.
13: Que son jugadores muy, muy físicos, muy contundentes, muy de ir a la vertical. Entonces, creo que tenemos que estar más allá de con el balón también hacer las cosas. También defensivamente tenemos que ser muy, muy contundentes atrás nosotros.
10: Para Asir Deportes, Arturo Sanguino.
3: Ahí está la información de la selección mexicana. Están pidiendo un penal.
5: Sí.
3: Fue un remate de Violante, ¿verdad?
5: Sí, una muy buena jugada. México ha llegado muy poquito. La verdad, son muchachos que nunca han jugado juntos entre ellos. Es un gran riesgo ponerlos. Violante salta a rematar.
3: Ah, es penal. Es penal,
5: clarísimo.
3: Sí, la pelota le pega en la mano.
5: Lo que pasa es que van a decir que llevaba la mano abajo.
3: Pero la pelota, a ver, si ese balón
5: pasa,
3: si pasa,
5: yo no sé si sea gol.
3: Probablemente es gol.
5: Ya.
3: Probablemente.
5: Ya, ya, alguien ya le está diciendo, los peruanos le dicen, apúrate, vamos a jugar. Perú ha tenido mucho la pelota. Repito, el equipo mexicano no tiene juego de conjunto en este momento. Ya Fidalgo se mete ahí a poner la experiencia y a calmar a los peruanos. Y la verdad es que está claro, para mí es un penal clarísimo.
3: Yo creo que es clarísimo el penal, porque el brazo está despegado.
4: Sí, el brazo está despegado del brazo, despegado. Y viene el remate y le pega el balón al brazo despegado.
5: Lo único que no vayan a salir con que está abajo de la cintura.
3: No hay penal.
5: Pues te digo, es que ahora con esto de que si está abajo de la cintura.
4: Aquí hay VAR en este partido.
5: Sí, sí.
3: Pues no hay penal. En el VAR. Y ni siquiera.
4: Lo fue a checar.
3: Ni siquiera lo checó. No hay penal, es tiro de esquina.
5: No, porque le dicen que no hay motivo para que vaya a checar.
4: Por lo que dice Raúl, que el brazo está abajo, pero lo tiene despegado del cuerpo.
3: Es que esa es la cosa, que está despegado, pero bueno. En fin, pudo ser penal en favor de México, no se marca y esto sigue 0-0. Vamos a ir a mensajes, regresamos con mucho más aquí en Espacio Deportivo de la Noche.
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4: Polémica en el vestuario de Turquía tras la derrota 1-4 ante Italia. Circulan imágenes en las que el entrenador de Turquía aparece abofeteando a varios jugadores en el vestuario, incluido Arda Güler. El momento ha generado polémica en redes sociales por la forma en que el técnico reaccionó tras la goleada. @ventanapop.
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6: Lionel Scaloni anunció que el Cuti Romero será el capitán de la selección argentina, seguido del Dibu Martínez y Lautaro Martínez tras el retiro de Lionel Messi. Las autoridades de Turquía arrestaron al presidente del organismo rector del fútbol en ese país, a su adjunto y a otras 5 personas, por sospecha de irregularidades en procesos de nombramiento de árbitros. Thomas Müller renovó su contrato con el Vancouver Whitecaps, por lo que el atacante alemán jugará en la MLS hasta la temporada del 2027. La Premier League confirmó que el Manchester City es culpable de la mayoría de irregularidades financieras de las que se le acusó en febrero de 2023 y podría quedar descendido del fútbol inglés. España goleó 4-1 a Croacia, Inglaterra venció 2-0 a Chequia, mientras que Suiza derrotó 3-0 a Escocia en la jornada 2 de la UEFA Nations League. Espacio Deportivo, Ernesto de Valdés.
7: Gracias, Push, ahí está la información. Bueno, no se marcó el penal y en la siguiente jugada prácticamente un pelotazo largo, una aparente falta que no marca el árbitro y Vélez, el 11 de Perú, vence a Oscar García y sorpresivamente el equipo peruano se va adelante 1-0.
8: Sorpresivamente, por el nombre de los equipos. Yo repito, poner a 11 que nunca han jugado juntos, que no tienen conjunto, así, digo, no hemos dado la alineación, Toño, pero...
7: No, sí la dimos.
8: ¿Ya la dimos?
7: Al principio, bueno, sí.
9: Siempre es un riesgo, ¿no?
8: Es un riesgo muy grande, o sea, nunca han jugado juntos. En defensa, Jeremy... este chico que se resbaló,
7: Guzmán
9: Víctor, está
7: Everardo López y Mateo.
8: Nunca han jugado juntos.
7: No.
9: Denzel de contención,
8: tampoco han jugado con ellos. Fidalgo Llobet, que tampoco han jugado con ellos. Y Orbelín con Berterame y Violante. O sea, es un equipo que
9: son buenos futbolistas.
8: Que tiene una semana entrenando, muy buenos futbolistas, pero no tiene ningún conjunto. Es una gran prueba individual para ellos y lo que quiere precisamente Rafa Márquez es verlo. Ahora, vamos a ver cómo reaccionan y cuando vengan algunos cambios con gente de más experiencia, yo creo que ahí México va a pisar fuerte.
7: Perfecto. Mi querido Carlos Guillén, caramba, vienes de Charlie, playera americanista.
9: Qué gusto, ¿sabes qué, Toño? Así es. Ahora vengo, voy a mover el coche.
10: Hola, ¿qué tal? Anselmo.
7: Va a mover el coche, no. Anselmín.
10: Vente. Quería recordarle el marcador, pero ya salió bien, corriendo. Salió corriendo. ¿Cuántos quedamos, Anselmo? 4-2 en tu casa.
9: Bien. Felicidades.
10: 4-2.
9: Sí. Son mejor equipo, lo dije durante...
10: ¿Lo reconoces?
9: Sí, claro.
10: Perfecto.
9: No, ¿qué te digo si mi equipo está en el lugar 17 con 8 puntos?
10: Perfecto.
9: Y plena formación. No, hay que aceptar cuando se compitió bien el primer tiempo, 2-2, y luego nos superaron bien. Perfecto. Claro que les marcaban penaltis desde el aeropuerto, pero bueno, ¿qué te puedo decir, no?
10: Sí, Toño, ¿cómo ves?
9: Sí, o sea, sí, se resbaló en el avión uno y le... ¡Penal! Bueno. Sí, es el fútbol.
7: Charlie quería venir para...
10: Yo quería venir para saludarte, Anselmo.
7: Darte la bienvenida.
9: Dar buenas noticias. El fútbol es así, el fútbol da y quita. Y esto que acabas de hacer queda en mi corazón.
10: Sí, te deslumbra mi camisa. Mira, Anselmo.
9: Quedó en mi corazón, okay. Pero siempre...
10: Te
9: siempre
10: saludaré así, cuatro fantásticos.
9: Siempre hay una revancha.
10: Ok.
9: Acuérdate.
10: Ok.
9: Y vas a venir cuando nos ganemos, vas a ver.
7: Si no,
9: te voy a ganar tu casa, fíjate. Charlie, ¿cómo estás? Qué gusto saludarte.
7: COE es hablar inglés.
10: Así es, COE es hablar inglés, Toño. Somos una empresa que ya lleva 37 años en México capacitando ejecutivos profesionistas, empresarios, personas que realmente quieren hablar inglés, Toño. Mucha gente dice, el inglés no se me da, no es para mí, no es lo mío, no me gusta, ¿ya para qué? O por la edad. Y se vencen, ¿no, Toño? Uh-huh. Entonces, COE te da garantía que en 3 meses ya estás hablando inglés. En 9 meses lo vas a dominar. Y en 1 año te garantizamos, Toño, que lo vas a hablar, entender, leer y escribir. Y lo más importante en el idioma, pensar en inglés. ¿Qué te
7: eso,
10: parece?
7: No, eso es fundamental. Yo creo que, vamos, cuando uno empieza a analizar de qué manera se puede aprender un idioma, o en este caso el inglés, pues yo creo que esa es la cuestión ideal. Empezar por escucharlo, creo yo, ¿eh? Yo,
10: claro.
7: Yo soy ¿sí? así. Es escucharlo y de ahí empezar a ganar en vocabulario. Y, como dices, el aburridísimo tema de los verbos y el to be, todo eso, exacto. Hasta el final.
10: Pues así es, utilizamos programación neurolingüística. Es identificar el estilo de aprendizaje de cada persona, Toño. Uh-huh. Todos aprendimos de distinta manera. Hay personas que aprenden de manera visual, uh-huh. otros de manera auditiva y otros de manera, exacto, kinestésico, la persona que aprende mediante juegos, dinámicas, destreza. Entonces vamos a hacer un traje a tu medida para que le veas el gusto al inglés, ¿sí? Uh-huh. Es un método 100% conversacional. O sea, es decir, primero te vamos a enseñar a hablar tal cual como un niño, después a leer y escribir y hasta el último la tediosa y aburrida gramática. No nos inventamos niveles de inglés. Muchas escuelitas tradicionales se inventan 10 básicos, 20 avanzados, lo hacen muy largo, muy tedioso y la gente por eso se desanima, ¿sí? Nosotros damos una garantía por escrito que en 3 meses ya lo estás hablando de manera natural, pensando en inglés para poderlo hablar en inglés. Y eso no es todo, tenemos vocabulario técnico en distintas profesiones, negocios, aviación, fuerzas armadas, turismo, todas las ingenierías, medicina, administración y contabilidad, Toño.
7: Eso ayuda muchísimo.
10: Sí, ya somos especialistas de personas que ya quieren dominar el inglés con la profesión. No solamente es un curso. El curso de inglés tradicional, déjenselo a las escuelitas de inglés, ¿no? Tradicionales. Uh-huh. 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
9: Y esas armas, ¿no? Para enfrentarte al mundo global hoy por hoy, que es tan, tan importante. En cualquier momento te vas a negociar algo por Zoom y tienes que hablar inglés.
10: Exactamente. Hoy en día la mayoría de las carreras profesionales necesitan obligatoriamente hablar inglés, certificarse, ¿no? 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
7: Eso también lo tiene COE, ¿verdad?
10: Exactamente. Tenemos pruebas de certificación, Toño, a nivel internacional. 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También el programa es 100% online en vivo. O sea, tú te conectas a nuestra plataforma en línea, Toño. Hay profesores altamente especializados, grupos reducidos de 1 a 8 personas y el trato es personalizado. 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
7: Ok.
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10: Y si te surge algún imprevisto,
9: traje la medida, ¿no?
10: Exacto.
7: ¿Lo puedes cancelar?
10: Puedes cancelar tu clase y te damos continuidad en la lección que te quedaste.
9: ¿Y solamente es para adultos?
10: ¿Desde qué edad? 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
10: 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Solamente el día de hoy. Y más que ahorita está jugando México contra
7: sí,
10: Perú.
7: Señor.
10: Vamos
7: sí,
10: a dar una promoción.
7: Tienes la playera de la
10: yo
7: América.
10: Tengo la del América. Entonces, okay. Vamos a dar una promoción espectacular.
9: Ay, ¿por qué
10: 4-2,
9: no
10: Anselmo?
9: Un Carlitos normal.
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9: ¿Más amarillo?
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7: Fíjate que cada vez que platico contigo, Charlie, me acuerdo de lo que me platicó alguna vez nuestra queridísima amiga Irina Baeva,
10: ¿sí?
7: La actriz muy famosa, muy popular, rusa,
10: ¿sí?
7: Y ella aprendió de manera perfecta, en este caso el español, viendo telenovelas.
10: Imagínate.
7: Y entonces, ¿cuál es su modo de aprendizaje?
8: Me acuerdo de eso.
10: Puede ser auditivo.
7: Auditivo.
10: Exactamente.
7: Exacto.
10: Ahora, nuestra metodología se basa, como decía, en diferentes técnicas de aprendizaje. Uh-huh. Una de ellas es programación neurolingüística, la pedagogía de enseñanza, que es totalmente natural, pensando en inglés, desde la primera clase, ¿sí? Y lo más importante también son las apps. Desde tu celular puedes bajar.
7: Buenísimo.
10: Puedes bajar aplicaciones de COE y sigues practicando el inglés 24/7.
7: Todo el tiempo, claro.
10: Exactamente.
7: Sí, sí, sí.
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10: 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Vamos a dar 10 minutos a partir de este momento.
7: Son las 7:40 de la noche.
10: Hasta las 7:50 de la noche.
7: Okay.
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9: Le dije que valía la pena que ganara el América. Viene de buena.
10: Voy a dar el teléfono.
9: Viene generoso.
10: Anselmo.
9: A ver.
10: 4-2 quedamos, acuérdate.
9: Sí, sí, sí. Okay. Me lo he recordado.
10: Voy a recordar ahora el número telefónico.
7: No lo saques de su
8: imagínate si hubiera sido 5-2.
10: 5-2.
8: Le quedaba perfecto.
10: Exactamente.
9: También te voy a amonestar.
10: Oh, a voy a dar el número. Bueno, aprovechen.
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9: Vamos a regalarles un gol.
10: Voy a más por no, gol. ¿Cómo creen? 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
10: 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Que también si es papá, mamá o pareja, pues ayuda mucho. Les ahorramos el psicólogo, ¿no? Porque ayuda como terapia de matrimonio, ¿no? Aprender inglés, un segundo
7: terapia
10: idioma.
7: Terapia de pareja.
10: Terapia de pareja. Ya le ahorramos el psicólogo y aprende inglés.
7: No.
9: I love you.
10: O si no, se pueden pelear en inglés también.
7: También.
10: No, pero puede salir más vocabulario, ¿no?
8: No.
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7: Les quedan seis minutos y medio.
10: Y para la gente que nos ha escuchado, ¿no? Uh-huh. Que dice, no me animo, ¿qué les dices, Toño? A ver, en este momento.
7: A ver, que codes hablar inglés. Que es una gran oportunidad, sin duda.
10: Exacto. ¿Ya cuánto tiempo, Toño? Ya algunos años, ¿no? Sí, dando publicidad, garantía, que es lo más importante.
7: Claro.
10: Si en 3 meses una persona habla inglés, ¿qué publicidad nos va a hacer?
7: La mejor.
10: Alumno satisfecho trae más alumnos, ¿sí
7: o
10: no?
7: Por supuesto.
10: La promoción. Y lo más difícil para aprender a hablar inglés es tomar la decisión e irle al Necaxa.
9: Ahora sí me reventó.
10: Manden al WhatsApp.
9: Me reventó y yo no puedo contestar.
10: No, no puede contestar. Estás expulsado, Anselmo. Sí,
9: estoy en la expulsación.
7: Solamente Juárez está.
10: Te doy
7: abajo,
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9: Arroz.
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7: Charlie, qué placer tenerte como siempre.
10: Igualmente, Toño.
9: A mí no me da ningún
7: placer. No, qué grosero este.
9: A mí no,
10: Anselmo,
9: me da. No, no.
10: 4-4-2.
9: Te quiero, pero hoy te quiero lejos de mí.
7: Gracias, Carlos.
10: No, al contrario. Gracias.
7: Carlos Guillén con nosotros. Ya saben, COE es hablar inglés. Vamos a mensaje. Sigue el 1-0. Qué atajada acaba de hacer Galese. Evitó el empate para el equipo de México. 1-0 gana Perú. Regresamos a Espacio Deportivo.
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4: En la actividad de la Liga de Naciones en la Liga A, con gran actuación de Lamine Yamal con 2 anotaciones, España golea 4-1 a Croacia.
25: No solo juego para este Balón de Oro, juego para mí, para la afición, para la siguiente temporada, para mi selección, para seguir ganando. Hace un mes me decías que estaba mal, que estaba... Ya sabías que me pasaba, entonces estoy tranquilo, estoy siguiendo disfrutando. Sé que en cualquier momento voy a empezar a decir lo mismo, entonces tranquilo.
4: Luka Modric ingresó al 81 con los croatas. En duelo celebrado en el Estadio Sánchez Pizjuán de Sevilla, la Roja es líder del grupo 3 con 6 puntos. El técnico Luis de la Fuente sabe que aún pueden seguir creciendo.
0: Soy un convencido de que siempre se puede mejorar. Este grupo de jugadores están igual, exactamente igual de convencidos y siempre se puede hacer mejor. No han tocado techo, es una selección muy joven. Llegará un día que alguien nos dará un tantarantán, nos ganará y entonces empezaremos a hablar de lo contrario. Tampoco es eso. Creo que se puede mejorar todavía.
4: En el otro duelo, en Praga, República Checa pierde 2-0 con Inglaterra. Anotaciones de Anthony Gordon y Harry Kane. Los ingleses suman su primera victoria para sumar 3 puntos, los mismos que Croacia, y en el fondo sin unidades Chequia. La jornada 3 se jugará el sábado. Croacia contra Inglaterra y España ante Chequia. Rodrigo Herrera, Asir Deportes.
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7: Bueno, pues hay una gran oportunidad para el equipo mexicano, una falta sobre Orbelín, a ¿qué? Unos 30 centímetros del área, está justo en el centro de la pelota, así que
8: muy
7: es una
8: cerca
7: gran,
8: del área grande, o sea, hay que pegarle con potencia porque el chanfle... Sí.
9: Por arriba, no te da tiempo de que baje.
8: No alcanza a bajar. No. Normalmente, ¿no? Pero bueno.
7: Es Mateo, ¿no?
8: Parece que va a ser Mateo.
7: Sí, va a ser Mateo el que le va a pegar. Están ya en la compensación de la primera parte. 1-0 gana Perú y
8: mejoró
7: ahora México,
8: el equipo mexicano. Veo a Fidalgo también perfilado.
7: También está de derecha Fidalgo. A ver, aquí nos quedamos antes de ir a la pausa para ver quién de los dos le va a pegar. Fidalgo de derecha, Mateo de zurda. Por arriba, difícilmente baja. Ah, y la tiró por arriba. Y la desviaron, ¿verdad?
8: Tiro de esquina.
7: Sí, la desvió.
9: De
7: iba
9: gol, ¿eh?
7: Iba gol.
8: El problema es ese, la barrera en ese tipo de tiro.
9: El espacio es muy reducido.
8: El árbitro dice que no fue tiro de esquina. No, el arbitraje, de veras.
7: No, creo que ya marcó el final de la primera parte, ¿no?
9: Iba sí. Gol.
7: Marcó el final de la primera parte. Ya no se cobró el tiro de esquina. Bueno, pues así las cosas. 1-0, termina la primera parte en Nueva Jersey y gana Perú. Y nosotros vamos a mensajes, regresamos a la recta final aquí en Espacio Deportivo.

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3: Otro error de Bocinha. El arquero de Cabo Verde volvió a quedar señalado tras un error en la derrota 2-1 ante su rival en la Copa Africana. Arroba medio tiempo.
4: Los resultados de partidos amistosos que se llevaron a cabo este martes. Brasil, viniendo de atrás en el marcador, derrotó a domicilio a Australia 4-2 con goles de Vanderson, Rafinha de penal, Bruno Guimarães y Vinicius Junior también de penal. Sobre este resultado habla el técnico Carlo Ancelotti.
5: No, ha sido un buen juego.
4: Ha sido un buen juego, tuvimos dificultades, pero también mostraron una buena calidad de juego, buscaron una buena oportunidad para mostrar sus cualidades. La verdad es que tuvimos dificultades en el partido, empezamos bien. Luego bajamos un poco el ritmo del juego, pero en la segunda parte nos recuperamos. Un gol fantástico, el tercero con una combinación fantástica. Estamos contentos.
5: Fantástica combinación, estamos contentos.
4: Por su parte, Rusia derrotó 2-0 a Irán. En estos momentos, Estados Unidos recibe a Chile y México se enfrenta a Perú. Asir Deportes, Gabriel Ayala.
6: Gracias, Gabriel. Bueno, Ben Rice acaba de pegar home run. Salió del partido Toli, metieron a Eric Miller y tómala, al primer bateador que enfrenta, le pega home run. Ya terminó la quinta entrada, 2-0 están ganando los Yankees en este juego. México pierde 1-0 con Perú después de 45 minutos en Nueva Jersey. Y en el 87, Estados Unidos le está ganando 3-2, gol de Chris Richards, le está ganando 3-2 a la selección de Chile, la actividad del fútbol, en este caso de la fecha FIFA, y bueno, ya no hubo chance de predicar, pero lo de España, un espectáculo, ¿no?
7: Un espectáculo, Toño, la verdad que para mí está claro que son los mejores ahorita en el fútbol, en donde quieras.
8: Juegan por nota, o sea, entran y salen uno, o sea, entran otros, desde luego hay un equipo titular, pero el que entra lo hace bien, uh-huh. Hace gol, que la verdad hoy era el minuto 5, ya habían tenido 3 opciones de gol y ya van 1-0. Ya luego reacciona Croacia, le logran empatar, pero luego se ponen adelante y ya en el segundo tiempo, pues sí, fue un paseo del equipo español.
6: Está muy, muy fuerte, vive un momento de esos...
8: Increíbles.
6: De gloria, ¿no?
8: Porque además salen en el Mundial Femenil del próximo año como grandes favoritas.
6: También.
8: ¿No?
6: Y acaban de ganar el Sub-20 femenil y andan muy bien. Y nada más lo de Cristiano Ronaldo, que no entrenó con Portugal.
7: No, está enojado.
8: Está enojado porque no lo metieron a jugar.
6: Jorge Jesús es el técnico.
8: Parece, Toño, según estaba leyendo, que ya se sentaron, que ya platicaron, uh-huh. Y que limaron asperezas.
6: Pues ojalá. Sería muy triste que terminara que se con así, una ¿no? nota de este tipo, el gran recorrido de Cristiano
8: ¿Hasta
6: Ronaldo.
8: ¿Hasta dónde va a aguantar este señor jugando? Va a cumplir 42 años.
6: Sí, no manches.
8: No, sí. Vea Bocinha cómo le está yendo. Se equivoca cada vez que cada partido de Colo-Colo.
6: Sí, y de Cabo Verde. Señor productor.
9: Muchas gracias, Toño. Vamos a ir a los mensajes, pero antes rápidamente les digo cómo quedó la quiniela, jornada 10, en la que nuestro invitado José Miguel Montiel de León, José Miguel Montiel León de Naucalpan, en el Estado de México, bueno, pues hizo 4 puntos, queda fuera de los premios, no le alcanzó, pero mucha suerte para la próxima, querido José Miguel Montiel León. Quedó el Ernesto de Valdés como primer lugar en esta jornada, fíjate, con 5 puntos. Con 4 estuvo Eduardo Bricio, nuestro invitado José Miguel. También Raúl, Toño y su servidor tuvimos 4 puntos. Juan Miguel y Oscar tuvieron 3 y Anselmo y el Polito Luco tuvieron 2. El acumulado nos dice que sigue de líder Raúl Sarmiento con 43 puntos. Estamos 2 escalones abajo, estoy yo con 41. Después sigue el Push, que ya me viene pisando los talones con 40. Óscar Sarmiento está con 38, Toño de Valdés 37. Fíjate, en penúltimo lugar están empatados con 35 Eduardo Bricio, Juan Miguel Alonso y el Polito Luco. Y en el fondo está Anselmo Alonso con 33 puntos. Así están las cosas, es la jornada 10.
8: Basura.
9: Vamos a ver qué pasa.
8: Para basura. Los...
6: Anselmín, ¿qué onda?
8: Con 6 derrotas de mi equipo, Toño, siempre le voy al Necaxa, pues automáticamente regalas 6 puntos.
9: No, lo que te dio en la torre fue cuando se te olvidó. Poner los
8: claro,
9: los
8: claro.
6: Te fuiste un en cero.
9: Sí, eso
6: te
9: fue lo.
6: Un en cero.
8: Pero voy a reaccionar.
6: Pues sí.
8: Si no es en este torneo, en el siguiente.
6: Es del siguiente, sí. Exacto.
8: Si hay, no, hay torneo de clausura y apertura.
9: Bueno, pues vámonos entonces con mensajes del auditorio. Gracias a Jackie que nos da.

0: Manda estos WhatsApp. Nos dice Andrés Díaz, de la alcaldía Benito Juárez. Dice: les paso el dato de los últimos peores campeones divisionales con respecto a los Astros de Houston, que están 81-81 en 2006. Cardenales de San Luis, 83-78, ganaron la Serie Mundial 2005. Padres de San Diego, 82-80, eliminados de la Serie Divisional en San Luis, en 1973. Dice, la meta de Nueva York, 82.
1: Los Mets.
0: Bueno, Mets entonces de Nueva York, 82-79. Y campeones de la Liga Nacional perdieron la Serie Mundial. Y así están las cosas según
1: estos datos. Pero no hay ningún...
2: Con marca negativa.
1: Perdedor, de récord perdedor.
0: Uh-huh. Esteban Méndez te dice: Antonio de Valdés, estoy empezando a ver un poco de fútbol americano y me está gustando muchísimo, pero hay algunas cosas que no entiendo. Por ejemplo, cuando dicen hay un castigo para un jugador, para un equipo, por mala formación, ¿a qué se refieren?
1: Bueno, por ejemplo, que tiene que haber 7 hombres en la línea. Puede ser que haya 2 hombres en movimiento al mismo tiempo. Todas esas cosas se tienen que, digamos, cumplir en las formaciones y en el momento de sacar la jugada, ¿no?
0: Correcto.
1: Hay diferentes variantes.
0: Miguel de Morelia dice: oye, Anselmín, ¿sabes cuántos idiomas ya habla el señor Carlo Ancelotti? Saludos.
2: Varios, entre ellos el italiano.
1: Lo mueve ya.
3: Y ahora portuñol.
2: Ahora portuñol y algo de español también.
0: Muy bien. Pues ya nos vamos, señor Anselmo Alonso.
2: Hasta mañana, Jorge, buenas noches, gracias.
0: Señor Raúl Sarmiento, buenas noches.
3: Hasta mañana, buenas noches.
0: Señor Antonio de Valdés, se nos acabó el tiempo, vámonos.
1: Vámonos, ahí viene Eddie, quédense aquí en Grupo Asir, buenas noches.
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2: Y algo de español también.
0: Muy bien, pues ya nos vamos, señor Anselmo Alonso.
2: Hasta
0: buenas
2: mañana,
0: noches.
2: Jorge, buenas noches, gracias.
0: Señor Raúl Sarmiento, buenas noches.
3: Hasta mañana, buenas noches.
0: Señor Antonio de Valdés, se nos acabó el tiempo, vámonos.
1: Vámonos, ahí viene Eddie, quédense aquí en Grupo Asir, buenas noches.
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0: Miguel de Morelia dice: oye, Anselmín, ¿sabes cuántos idiomas ya habla el señor Carlo Ancelotti? Saludos.
2: Varios, entre ellos el italiano.
1: Lo mueve ya.
3: Y ahora portuñol.
2: Ahora portuñol y algo de español también.
0: Muy bien. Pues ya nos vamos, señor Anselmo Alonso.
2: Hasta
0: mañana,
2: Jorge, buenas noches, gracias.
0: Señor Raúl Sarmiento, buenas noches.
3: Hasta mañana, buenas noches.
0: Señor Antonio de Valdés, se nos acabó el tiempo, vámonos.
1: Vámonos, ahí viene Eddie, quédense aquí en Grupo Asir, buenas noches.
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4: Hola, Mix.
2: Y algo de español también.
0: Muy bien. Pues ya nos vamos, señor Anselmo Alonso.
2: Hasta
0: buenas
2: mañana,
0: noches.
2: Jorge, buenas noches, gracias.
0: Señor Raúl Sarmiento, buenas noches.
3: Hasta mañana, buenas noches.
0: Señor Antonio de Valdés, se nos acabó el tiempo, vámonos.
1: Vámonos, ahí viene Eddie, quédense aquí en Grupo Asir, buenas noches.
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0: Miguel de Morelia dice: oye, Anselmín, ¿sabes cuántos idiomas ya habla el señor Carlo Ancelotti? Saludos.
2: Varios, entre ellos el italiano.
1: Lo mueve ya.
3: Y ahora portuñol.
2: Ahora portuñol y algo de español también.
0: Muy bien, pues ya nos vamos, señor Anselmo Alonso.
2: Hasta
0: buenas
2: mañana,
0: noches.
2: Jorge, buenas noches, gracias.
0: Señor Raúl Sarmiento, buenas noches.
3: Hasta mañana, buenas noches.
0: Señor Antonio de Valdés, se nos acabó el tiempo, vámonos.
1: Vámonos, ahí viene Eddie, quédense aquí en Grupo Asir, buenas noches.
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2: Español y algo de español también.
0: Muy bien, Pues ya nos vamos, señor Anselmo Alonso.
2: Hasta mañana, Jorge, buenas noches, gracias.
0: Señor Raúl Sarmiento, buenas noches.
6: Hasta mañana, buenas noches.
0: Señor Antonio de Valdés, se nos acabó el tiempo, vámonos.
1: Vámonos, ahí viene Eddie, quédense aquí en Grupo ASIR, buenas noches.
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5: 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Entra a iHeartRadio, presiona el botón de micrófono.
3: Portuñol.
2: Ahora portuñol y algo de español también.
0: Muy bien. Pues ya nos vamos, señor Anselmo Alonso.
2: Hasta
0: buenas
2: mañana,
0: noches.
2: Jorge, buenas noches, gracias.
0: Señor Raúl Sarmiento, buenas noches.
6: Hasta mañana, buenas noches.
0: Señor Antonio de Valdés, se nos acabó el tiempo, vámonos.
1: Vámonos, ahí viene Eddie, quédense aquí en Grupo ASIR, buenas noches.
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7: Hola, Mix.
2: Y algo de español también.
0: Muy bien. Pues ya nos vamos, señor Anselmo Alonso.
2: Hasta
0: buenas
2: mañana,
0: noches.
2: Jorge, buenas noches, gracias.
0: Señor Raúl Sarmiento, buenas noches.
6: Hasta mañana, buenas noches.
0: Señor Antonio de Valdés, se nos acabó el tiempo, vámonos.
1: Vámonos, ahí viene Eddie, quédense aquí en Grupo ASIR, buenas noches.
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0: Miguel de Morelia dice, oye, Anselmín, ¿sabes cuántos idiomas ya habla el señor Carlo Ancelotti? Saludos.
2: Varios, entre ellos el italiano.
1: Lo mueve ya.
3: Y el ahora portuñol.
2: Ahora portuñol y algo de español también.
0: Muy bien. Pues ya nos vamos, señor Anselmo Alonso.
2: Hasta
0: buenas
2: mañana,
0: noches.
2: Jorge, buenas noches, gracias.
0: Señor Raúl Sarmiento, buenas noches.
6: Hasta mañana, buenas noches.
0: Señor Antonio de Valdés, se nos acabó el tiempo, vámonos.
1: Vámonos, ahí viene Eddie, quédense aquí en Grupo ASIR, buenas noches.

0: Entra a
1: 8:01 PM, Sylvester Stallone ya tiene una película sobre su propia historia en camino, pero su primera reacción fue tan inesperada como divertida. Además de hablar del actor que lo interpreta, también confesó cuál es la película de Rocky que todavía le provoca dolores de cabeza. Te cuento en esta hora toda esta información. Quédate conmigo, vámonos con Bryan Adams para arrancar. Esto es del 83 y se llama Haven.

0: Twain con Men Feel Like a Woman de 1997 en 92.5 Mix, 80s, 90s y más, y en digital por iHeart Radio. Las 8:09. Stallone opina sobre la película biográfica que hicieron, que se llama I Play Rocky. En español se llamó Yo Soy Rocky. Mostrará el difícil camino que recorrió Sylvester para sacar adelante este clásico de 1976. Y el actor, al enterarse del proyecto, bromeó diciendo que todavía no está muerto para tener una biografía, una biopic, ya sabes, ¿no? Sin embargo, quedó tan impresionado con Anthony Hipólito, el actor que lo está interpretando en esta película, que por momentos creyó estar viéndose a sí mismo en pantalla. También aclaró que no participó en la producción. Ojo ahí. Pero si tiene esta bendición, pues ya está bautizada espiritualmente este filme para ser un éxito. Quédate conmigo, te tengo más detalles sobre lo que dijo Stallone aquí en 92.5 Mix, 80s, 90s y más, y en digital por iHeart Radio. Soy Carlos Cabrera. Vuelvo.
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6: 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Les saluda Mónica Genis.
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0: del 74, Queen con Killer Queen en 92.5 Mix, 80s, 90s y más. Y en digital por iHeart Radio, las 8:27 minutos. Te sigo dando información, soy Carlos Cabrera. Stallone opina sobre la película biográfica Yo Soy Rocky. Además de hablar del filme, confesó que sigue considerando a Rocky 4, perdón, Rocky 5, una espina clavada en su carrera. ¿Por qué? Pues, aparentemente quiere que Amazon le permita realizar un nuevo montaje para corregir aspectos que nunca le convencieron. Y esto nos podría dar una como versión del director, ya sabes, ¿no? Pero es extraño. Quizá lo logre. Durante la charla también reflexionó sobre el cine actual y aseguró que las reglas de Hollywood han cambiado tanto que difícilmente alcanzaría hoy el mismo éxito que construyó con su trayectoria. Sin duda alguna ha cambiado, porque aparentemente ahora vale la pena estrenar una película para reestrenarla tiempo después con minutos, una cosita de nada, y generar más taquilla. Y así pactar éxitos. No sé, le pasaría por ejemplo a Morbius, ¿no? Que fue un fracaso y ¡ay! Vamos a sacar la versión del director con un minuto más. No funciona. ¿Qué está pasando? No lo sé, pero yo sé que la película de I Play Rocky, Yo Soy Rocky, va a ser un exitazo. Cuéntame lo que opinas en el Talkback en iHeart Radio. Soy Carlos Cabrera, quédate conmigo en 92.5 Mix, 80s, 90s y más, y en digital por la aplicación, porque regreso en unos minutos a platicarte sobre nuestra calcomanía oficial.
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4: El 9 de octubre llega streaming Oasis Don't Look Back in Anger con imágenes exclusivas. Rod Stewart anuncia su gira de despedida 2027 The Final Encore y no incluye a México. Sabrina Carpenter interpretará a Ginger Rogers en la película biográfica de Fred Astaire. Air Supply recibirá una estrella en el Paseo de la Fama de Hollywood el 8 de octubre. La preventa de boletos de Avengers Doomsday tira a los servidores de los cines en México. Celine Dion participa en la Semana de la Moda en París. 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

0: Evanescence con Bring Me to Life del 2003 en 92.5 Mix, 80s, 90s y más. Y en digital por iHeartRadio. Yo soy Carlos Cabrera, a las 8:43. 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Conmigo soy Carlos Cabrera. Vuelvo para nuestra última hora juntos, desentrañando un misterio sobre una escena enigmática de La Naranja Mecánica. Así que continúa en sintonía.
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4: 9 de la noche con un minuto. Vamos por nuestra última hora juntos. Dicen que una de las escenas más inquietantes de La Naranja Mecánica escondía algo aún más perturbador. El actor tenía los ojos forzados a permanecer abiertos mientras observaba imágenes en una pantalla. Y si el peligro que vimos en la película no era parte de una actuación, sino de un dolor real, quédate conmigo y desentrañemos este misterio en esta hora. Pero antes, vamos con esto que se llama Eye of the Tiger, a cargo de Survivor de 1982.

0: Su majestad, el rey del pop, Michael Jackson, con Black or White, de 1991 en 92.5 Mix, 80s, 90s y más, y en digital por iHeartRadio. Son las 9:09 minutos. Yo soy Carlos Cabrera y te tengo esta historia que es sobre la naranja mecánica. Aquella famosa escena del tratamiento Ludovico. Frente a las cámaras, el actor Malcolm McDowell aparece inmovilizado con unas abrazaderas metálicas sujetando sus párpados para que viera constantemente lo que le proyectaban en la película. Durante décadas, muchos espectadores se preguntaron si aquello, pues, era actuación, era algo montado, ya sabes, ¿no? Algo que se puso con cuidado en postproducción. Pero también había algunos que opinaban que esto era muy extremo a la vez. ¿Qué ocurrió con Malcolm en ese momento? ¿Sus gritos eran de dolor? ¿Real? Quédate conmigo y averigüémoslo en unos minutos. Aquí en 92.5 Mix, 80s, 90s y más, y en digital por iHeartRadio.
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0: Acabas de escuchar a los Bee Gees con Stayin' Alive de 1977 en 92.5 Mix, 80s, 90s y más. Y en digital por iHeart Radio. Yo soy Carlos Cabrera, ya a las 9:24 minutos. Entonces, ¿qué pasó realmente con todo esto de la naranja mecánica y esa escena? Pues no era un truco fotográfico. Las abrazaderas sí eran reales. Y un médico estaba junto a Malcolm McDowell durante la grabación aplicándole gotas en los ojos, como lo vemos en la película. Aún así, pues algo salió mal. El actor terminó con una lesión en la córnea y sufrió problemas de visión durante un tiempo, inclusive todavía mientras filmaban. La escena fue realista y salió en el corte final de la película. Y esto vuelve más impactante todo esto al ser un filme de 1971, que ya es todo un clásico. Bueno, más que un clásico, es una película de culto. La naranja mecánica, esa escena del tratamiento Ludovico, del experimento. Impactante, ¿eh? Pero a su vez, habla bien por el trabajo actoral. Es complicado, ¿sabes? Pero lo que no es complicado es seguir escuchando 92.5 Mix, 80s, 90s y más en digital por iHeartRadio. Soy Carlos Cabrera, te quedas en Panorama Informativo. Tú y yo nos escuchamos mañana en punto de las 4 de la tarde. Descansa, excelente martes. Bye.
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8: El 9 de octubre llega streaming Oasis Don't Look Back in Anger con imágenes exclusivas. Rod Stewart anuncia su gira de despedida 2027 The Final Encore y no incluye a México. Sabrina Carpenter interpretará a Ginger Rogers en la película biográfica de Fred Astaire. Air Supply recibirá una estrella en el Paseo de la Fama de Hollywood el 8 de octubre. La preventa de boletos de Avengers Doomsday tira a los servidores de los cines en México. Celine Dion participa en la Semana de la Moda en París.
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5: ¿Cómo están? Muy buenas noches. Continuamos con la información para todos ustedes en la emisión nocturna de Panorama Informativo. En este último martes del noveno mes del 2026, estoy con todo el equipo, Jackie Servín, Arturo Mora, Adrián Molina y el equipo de reporteros de ASIR Noticias. Y les da la bienvenida, por supuesto, su amigo y servidor Lalo Larrieta. Y nos vamos con la información de esta noche, del día 29 de septiembre. Una persona con lesiones menores fue el saldo del derribamiento de las vallas de seguridad en la Feria San Francisco Pachuca 2026 en la presentación de Calibre 50. Con actividades turísticas y culturales, Huasca conmemora 25 años de haber recibido el nombramiento de Pueblo Mágico. Dieron a conocer nuevas líneas de investigación en el caso de Ayotzinapa. La presidenta Claudia Sheinbaum informó que tras ser localizado en CISA el empresario Almícar Olán, debe ser llamado por la fiscalía si hay elementos para vincularlo con algún delito. La Secretaría de Medio Ambiente podría crear una lista de infractores ambientales.
6: Os saluda Lalo Arrieta y los espero enseguida, después de una pausa, con Panorama Informativo en esta noche, a través de las emisoras del Grupo ASIR Pachuca. Así que adelante.
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5: ¿Cómo están, amigas, amigos de Panorama Informativo? Continuamos con la información en la noche del 29 de septiembre. Los saluda Lalo Larrieta y continuamos con ustedes.
14: El maestro en Derecho Roberto Rico Ruiz analiza las estadísticas presentadas en la encuesta Intercensal 2025 del INEGI sobre la disminución de la población joven en el país.
15: No son cifras meramente decorativas, revelan la presión creciente que existe sobre vivienda, movilidad, agua, salud y cuidados en los corredores urbanos. Mientras que buena parte del territorio, Lalo, pues está enfrentando envejecimiento y dispersión poblacional. Lalo, durante décadas se repitió que México era un país joven. ¿Cuántas veces no lo escuchamos, Lalo? Que México era un país de jóvenes. Como si esa condición, Lalo, pues bueno, bastara para poder aplazar muchas decisiones que resultaran incómodas al gobierno. Y ya no, Lalo. La edad mediana de 32 años confirma que el bono demográfico se nos está agotando, mientras el Estado sigue actuando como si tuviera tiempo de sobra. y ya no lo tiene, Lalo. Cada año de retraso nos implica más problemas en materia de salud, en cuidados, en pensiones y empleo digno, que se van a convertir lógicamente en una factura social que más temprano que tarde se habrá de pagar.
14: Una persona con lesiones menores fue el saldo del derribamiento de vallas de seguridad en la Feria San Francisco Pachuca Hidalgo 2026 en la presentación de Calibre 50. Vamos contigo, Jackie.
16: Gracias, Lalo. Te comento que la operadora de eventos del estado de Hidalgo informó que la noche de ayer en el megadomo de las estrellas de la Feria de San Francisco 2026, durante las presentaciones del trío Aurora Hidalguense y Calibre 50, se registró el ingreso masivo de personas tras derribar las vallas de seguridad en uno de los accesos del recinto, provocando que una persona se golpeara levemente con una de las rejas de contención. La persona presentó molestias en la rodilla, motivo por el que se le atendió recibiendo atención médica inmediata por parte de personal de Cruz Roja, que se encontraba en el lugar, y tras la valoración correspondiente, se determinó que no presentaba lesiones de consideración. La operadora de eventos del estado de Hidalgo hace un llamado a la población asistente a las actividades de esta feria a mantener el respeto y el orden que marquen los organizadores y con ello evitar accidentes.
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2: El próximo 5 de octubre, Huasca de Ocampo conmemorará 25 años de haber recibido este nombramiento, fecha en la que se celebra el Día Nacional de los Pueblos Mágicos. Para esta ocasión, se realizará una feria con actividades culturales, artísticas y turísticas que invitarán a visitantes a redescubrir el destino que dio origen a uno de los programas más emblemáticos del turismo en México.
3: El 5 de octubre, el Pueblo Mágico de Huasca cumple 25 años de haber sido nombrado. Estaremos celebrando, convocar a todas y a todos ustedes para que ese lunes 5 vayan a Huasca, vayan a visitar a las y los artesanos que estarán exponiendo, a disfrutar de la feria, de ser un ícono que cambió la historia en los programas turísticos de nuestro país.
2: Así también destacó que otra de las estrategias que ha dado resultados es el impulso al turismo cinematográfico, al abrir las puertas del estado a producciones nacionales e internacionales. Durante el último periodo, Hidalgo se ubicó como el cuarto estado del país con mayor número de producciones audiovisuales, al albergar 101 proyectos entre series, películas y contenidos para plataformas y televisión. Jacqueline Servín.
4: Dieron a conocer las nuevas líneas de investigación en el caso de Ayotzinapa. Armando Arteaga.
5: El gobierno de México sigue dos nuevas líneas de investigación luego de descubrir que teléfonos celulares de los jóvenes desaparecidos fueron utilizados por empresarios y funcionarios ligados al crimen organizado. Así lo dio a conocer el fiscal especial para el caso Ayotzinapa, Mauricio Pasarán, quien anunció las más recientes detenciones.
6: 9 expolicías municipales, 8 presuntos integrantes o colaboradores de grupos delictivos, 7 exservidores públicos, además de 2 empresarios y 4 personas civiles.
5: Por su parte, el subsecretario de Derechos Humanos de la Secretaría de Gobernación, Arturo Medina, insistió en que no descansarán hasta lograr la detención de los autores de la desaparición de 43 jóvenes hace 12 años. Armando Arteaga.
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8: Vámonos a los deportes en esta noche.
9: Esta es la información deportiva. Se dio a conocer la lista de 24 futbolistas convocados por Miguel Gamero, técnico de la Selección Mexicana de Fútbol Femenil Sub-17, rumbo a la Copa del Mundo de la categoría Marruecos 2026, que se celebrará del 17 de octubre al 7 de noviembre. Hay 20 jugadoras que participan en la Liga MX Femenil y 4 de equipos del extranjero. Guadalajara y Pachuca son los equipos que más jugadoras aportan, con 4 cada uno. América con 3. El tricolor abre su participación de la Copa del Mundo el 19 de octubre ante España, el 22 se medirá a Chile y el 25 a Polonia. Hasta aquí la información deportiva.
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4: Elementos de la Secretaría de la Defensa Nacional se encuentran en Baja California Sur para aplicar el plan DN3E. René Ponce tiene la información.
14: La Secretaría de la Defensa Nacional informa que ante los efectos del huracán Polo, 1,689 integrantes del Ejército, Fuerza Aérea y Guardia Nacional mantienen activo el plan DN3E, con especial atención en el municipio de Comondú, en Baja California Sur. Adicionalmente, 500 elementos se encuentran en Tijuana como refuerzo de estas tropas. Añade que las labores incluyen reuniones de coordinación con autoridades federales, estatales y municipales, mientras que tropas de la tercera zona militar han realizado recorridos en ríos, arroyos y caminos que podrían representar un riesgo para las comunidades en caso de que se intensifiquen las lluvias. También realizan perifoneo preventivo en localidades vulnerables para informar a la gente sobre medidas de autoprotección, rutas de evacuación y la ubicación de refugios temporales. René Ponce Hernández.
4: La Secretaría de Medio Ambiente podría crear una lista de infractores ambientales. Isaac Castañeda.
15: La expedición de una nueva Ley General del Equilibrio Ecológico y la Protección al Ambiente podría dar paso a la implementación de un registro de infractores ambientales, donde se incluiría empresas que

0: Brincan la legislación ambiental, indicó la secretaria de Medio Ambiente, Alicia Bárcena. En declaraciones con medios, en el Parlamento Abierto realizado en la Cámara de Diputados para analizar dicha ley, la funcionaria federal señaló que la prioridad de este tipo de acciones es la no repetición.
1: Lo que se trata es de eso, de tener un registro de manera tal de que si vemos que ya fue alguien que hizo algún daño o que cometió algún tema que requería una multa, una sanción, pues tengamos ese registro. Ese registro vamos a discutirlo aquí.
0: Isaac Castañeda.
2: Nos despedimos de la emisión nocturna de Panorama Informativo de este martes 29 de septiembre del 2026. Muchas gracias por su preferencia y gracias por la conexión que tienen con nosotros a través de las emisoras de Grupo Asir aquí en Pachuca y también a través de iHeartRadio. Gracias, mi estimado Arturo Mora, Jackie Servín, Adrián Molina, el equipo de reporteros de Asir Noticias y también de Asir Deportes. A nombre de todos ellos se despide su amigo y servidor Lalo Larrieta, quien les desea pásela bien, pásela rico. Arriba el ánimo, arriba corazones, vamos para adelante. Dibuje una sonrisa en su rostro. ¿Qué cree? ¡Ánimo! Le estamos pegando al viernes. Buenas noches.
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1: El 9 de octubre llega streaming Oasis Don't Look Back in Anger con imágenes exclusivas. Rod Stewart anuncia su gira de despedida 2027 The Final Encore y no incluye a México. Sabrina Carpenter interpretará a Ginger Rogers en la película biográfica de Fred Astaire. Air Supply recibirá una estrella en el Paseo de la Fama de Hollywood el 8 de octubre. La preventa de boletos de Avengers Doomsday tira a los servidores de los cines en México. Celine Dion participa en la Semana de la Moda en París.
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3: Muy buenos días, arrancando en esta media semana con panorama informativo en avance, 30 de septiembre del 2026, último día de este noveno mes. Saludos cordiales, tenemos la información en avance de panorama. Los saluda Lalo Larrieta. Desde Hidalgo fue trasladado vía aérea un corazón donado por un joven de 16 años para ser trasplantado en Ciudad de México. Descarta el gobernador Julio Menchaca que haya nuevos ajustes a la tarifa de taxis. Se respetará el banderazo de 45 pesos. El DIF Pachuca recuerda que hoy es el último día para realizar el trámite de la beca municipal a la excelencia académica. Toda esa información la tendré a partir de las 8 de la mañana en el 92.5 Mix FM y también a través de iHeartRadio con panorama informativo en el 92.5. Como le decíamos, los saluda Lalo Larrieta.
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3: Muy buen camino, man.
4: Hey, ¿qué tal, Pachuca? Muy buenos días. Para mí es un gusto estar acompañándolos. Soy Andrea y comenzamos con toda la información del tráfico y el clima, así que toma nota.
0: Ligera carga.
4: Ya por la carretera México-Pachuca desde San Antonio y hasta Matile. Así también por el Boulevard Colosio desde el Chacón y hasta el Boulevard Nuevo Hidalgo. Lleva ligera carga el Boulevard Felipe Ángeles entre Explanada Bicentenario y hasta Secundaria Técnica 1.
0: Buen avance.
4: Aprovechalo por Río de las Avenidas entre el Distribuidor Vial Centenario y hasta el Boulevard Everardo Márquez. Abasolo ahorita te conviene desde Fernando Soto y hasta Dos Caminos. También Avenida Universidad es opción entre Avenida Madero y hasta Crucero del Seúl.
0: Clima.
4: 13 grados marca el termómetro y llegaremos a la máxima de 22 grados. Soy Andrea, bienvenidos a la 92.5 Mix, 80s, 90s y más.
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1: ¿Cómo están? Buenos días, arrancando en esta media semana, panorama informativo en avance. Los saluda Lalo Larrieta y, por supuesto, esta es la información. Legisladores hidalguenses presentaron un segundo informe de actividades de la Junta de Gobierno. El alcalde Jorge Reyes entregó al Congreso del Estado de Hidalgo la iniciativa de ley de ingresos de Pachuca 2027. Policías de la Secretaría de Seguridad Pública de Hidalgo detuvieron a dos personas con 700 dosis de droga en los municipios de Tlahualilpan y San Bartolo Tututepec. Toda esta información la tendrá a detalle a partir de las 8 de la mañana, no se lo olvide, en el 92.5 Mix FM y también a través de iHeartRadio. Buenos días.
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0: con Luisa Carrandi.
1: Victoria Beckham regresa al estudio para grabar voces con su hijo Cruz. Juego de Tronos finalmente llegará a la gran pantalla en 2029 con la conquista de Aegon. Ya hay trailer del documental The One About Matthew Perry que llegará al streaming el 27 de octubre. Anne Hathaway anuncia que se alejará de las cámaras tras su quinto estreno del año. El creador de Futurama afirma que la serie no ha terminado a pesar de que el episodio final se emite esta semana. Erasure anuncia el nuevo álbum, Radio Radio, y gira para 2027.
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0: Carga.
3: Ya por la carretera México-Pachuca, desde Puente de Telles y hasta Puente Colonias.
0: Ligera carga.
3: Justo en el Boulevard Felipe Ángeles, entre Colón y El Cedoria y hasta Club de Golf. Con ligera carga, Avenida Constituyentes a la altura de Prepa 1.
0: Buen avance.
3: Aprovecha que ahorita ABA solo va libre desde Fernando Soto y hasta Dos Caminos. Río de las Avenidas también te conviene entre el distribuidor vial Centenario y hasta el Boulevard Everardo Márquez.
0: Clima.
3: 13 grados, marque el termómetro. 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Soy Andrea, quédate escuchando la 92.5 Mix, 80s, 90s y más.
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6: Muy buenos días, continuamos con la información para todos ustedes en este miércoles 30 de septiembre. Es la información en avance, los saluda Lalo Larrieta. Desde Hidalgo fue trasladado vía aérea un corazón donado por un joven de 16 años para ser trasplantado en Ciudad de México. Descarta el gobernador Julio Menchaca que haya nuevos ajustes a la tarifa de taxis, se respetará el banderazo de 45 pesos. El DIF Pachuca recuerda que hoy es el último día para realizar el trámite de la beca municipal a la excelencia académica. Los saludo Lalo Larrieta, pero los espero con toda esta información a partir de las 8 de la mañana. No se lo olvide, en el 92.5 Mix FM con todo el equipo de Panorama.
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2: Pero bueno, también tengo que agradecer a las diferentes dependencias que nos apoyan con el personal para estar atentos a los reportes de Panorama Informativo. ¿Te parece? Y le vamos a agradecer de entrada al gobierno municipal de Pachuca, que está Jorge Hernández junto con Susy Jiménez. Muchas gracias. Por ahí andan, ¿eh? Por ahí andan, ahí están, pero están atentos a todo ello. Gracias en esta mañana de Panorama Informativo. Muchas, pero muchas gracias. También, por supuesto, le agradecemos mucho a Cristian Yair Castañeda de Movilidad Transporte, Hans Islas de Minerales, La Reforma también. Diario nos está escuchando y diario nos está dando respuesta a los reportes de Minerales, La Reforma. Carlos Gamiño del Congreso del Estado. También está Paola García y Saray Pineda de la CACI. Muchas gracias. Yair Martínez de la Secretaría de Gobierno. Así que todos y cada uno de ustedes, muchas, pero muchas gracias por estar con nosotros con Panorama Informativo. Ya son las 8 de la mañana con 3 minutos, 8:03. Maneje con precaución en calles y avenidas de la capital hidalguense. El tráfico está muy ligero, en verdad se lo digo, está ligero. Le repito, ya donde sabemos, donde está complicado, pues hay que buscarle salir más temprano, buscarle atajos y todo ello, porque si seguimos saliendo a la misma hora, jamás vamos a llegar. ¿Sí? Me dice Adrián, sí, con la cabeza, sí, pues sí. No hay de otra. O sea, si queremos salir como salíamos hace mucho antes de la pandemia, pues el tráfico era muy más ligero. No sé qué pasó ahora. Ahora todo se satura de momento, pero aquí lo importante es que estamos con todos ustedes. Pero esa es la parte. Si usted tiene ya que salir a dejar a los pequeños al jardín de niños, pues hágalo. Ya váyale saliendo para que vaya llegando a eso de, no sé, del 10 para las 9 a la escuela, porque si no la va a hacer, ¿eh? Pero bueno, mientras tanto, vamos a continuar con ustedes en esta mañana de Panorama. Gracias, muchas gracias por estar con nosotros con Panorama Informativo de Pachuca. Son las 8 de la mañana, ya con 4 minutos, 8:04. Gracias por la preferencia y gracias por esa conexión que tienen con nosotros con Panorama Informativo de Pachuca. En verdad, se los agradecemos infinitamente. Mientras tanto, pues vamos a platicar de lo que tenemos para todos ustedes en esta mañana de Panorama Informativo. Sí, por supuesto, muchas gracias. Gracias en esta mañana de Panorama Informativo. Pero es que veo uno de los mensajes y del auditorio y todo, y nos comentan algunas cosas que nos da un poco de risa. Pero sí, así es esto, ¿no? Pero bueno, enseguida lo vamos a platicar de todo ello. Son las 8 de la mañana con 5 minutos ya, 8:05 en Panorama Informativo. Qué rápido se va, qué rápido está todo esto, por supuesto, con Panorama Informativo de Pachuca. Muchas gracias a toda la gente que está en contacto con nosotros. Bueno, mientras tanto, tengo información para todos ustedes de la que le vamos a platicar, que se ha generado y se generó en el día de ayer y las anteriores horas, ¿le parece? Fíjese que desde Hidalgo fue trasladado vía aérea un corazón donado por un joven de 16 años para ser trasplantado en la Ciudad de México. Descarta el gobernador Julio Menchaca que haya nuevos ajustes a la tarifa de taxis. Se respetará el banderazo de 45 pesos. El DIF Pachuca recuerda que hoy es el último día para realizar el trámite de la beca municipal de excelencia académica. Legisladores hidalguenses presentaron su segundo informe de actividades de la Junta de Gobierno. El alcalde Jorge Reyes entregó al Congreso del Estado de Hidalgo una iniciativa de ley de ingresos de Pachuca 2027. Policías de la Secretaría de Seguridad Pública de Hidalgo detuvieron a dos personas con 700 dosis de droga en los municipios de Tlahuelilpan y San Bartolo Tutotepec. ¡Wow! Son las 8 de la mañana ya con 6 minutos, 8:06 en Panorama Informativo de Pachuca. Muchas gracias por estar con nosotros. En verdad, agradecidos como siempre el que estén con nosotros con Panorama Informativo de Pachuca. Aquí estamos con todos ustedes. Muchas, pero muchas, muchas gracias por estar con nosotros. En verdad, muchas, pero muchas gracias. Son las 8:06, 8:06. Mientras tanto, lo que sí le pedimos, que tenga esa oportunidad de sintonizarnos en cualquier parte donde usted se encuentre. Por supuesto, muchas, pero muchas gracias. En verdad, se lo decimos, estamos agradecidos porque tenemos esa oportunidad de que usted nos escuche a través de iHeartRadio. En verdad, se lo agradecemos infinitamente. Eso es lo mejor que tenemos en la compañía de ustedes, la información que nos dan ustedes en el día a día, ¿de acuerdo? Pero bueno, mientras tanto, vamos a continuar con ustedes en esta mañana de Panorama Informativo. Y si lo quiere hacer a través de WhatsApp de Panorama Informativo, no. Perdón, ya iba a decir el que teníamos anteriormente, es que aquí me lo pusieron y es que yo me voy con todo esto de momento. Pero bueno, enseguida se lo vamos a dar a conocer, por supuesto. Muchas gracias por estar con nosotros con Panorama Informativo de

0: muchas, pero muchas gracias. En verdad, yo les agradezco infinitamente el que estén con nosotros con Panorama Informativo en el 92.5 Mix FM y también a través de iHeartRadio. Pero enseguida les damos el número telefónico que tenemos para todos ustedes, por supuesto. ¿Vale? Y aquí lo tenemos ya en esta mañana. 771-3389-953. 771-3389-953. Ahí está. En ese número se puede comunicar con nosotros o a través de iHeartRadio. Baje la aplicación. Así de fácil y de sencillo. Usted baja la aplicación y va a tener un talkback que está en la parte de arriba, en un círculo rojo con negro y blanco. Lo pulsa y tiene 30 segundos para dejarnos un mensaje. Así de sencillo. Nos puede escuchar en cualquier parte donde usted se encuentre, de Estados Unidos, México, Canadá y algunos otros puntos del mundo. ¿De acuerdo? Pero bueno, mientras tanto, continuamos con ustedes. Le comento que desde Hidalgo fue trasladado vía aérea un corazón donado por un joven de 16 años para ser trasplantado a la Ciudad de México, que era parte de lo que le estábamos comentando en esta mañana de Panorama Informativo. Y en el plano nacional e internacional, fíjese que todo esto de los huracanes que se están formando en el Pacífico y que pasan cercanos a nuestro bello México, pues sí ha dejado afectaciones. Polo dejó afectaciones porque entró hacia el Golfo de California, entonces pegó en toda esa parte del norte del país y dejando estragos pues bastante complicados. Entonces esa es una de las situaciones que le podemos decir en esta mañana de Panorama Informativo. Y también Medio Oriente, una situación de un avión que fue desviado precisamente porque aparentemente una persona de la tripulación pues trataba de secuestrar este avión y apuñaló a su compañero de vuelo y trataron de desviar el avión. Cuando esto se dan cuenta las personas, los ocupantes, pues en ese momento buscan la forma de atacar a esta persona y sí, lo lograron hacer. Está contenida la situación con este intento de secuestro de este vuelo allá en Medio Oriente. Aparentemente es lo que tenemos de información en esta mañana de Panorama Informativo. Así que muchas, pero muchas gracias. También de lo que le decíamos del derrame de estos residuos de chapopote, de petróleo allá en Río Pánuco, en Veracruz y en algunas zonas de Tamaulipas. Se dice que es más que nada por una situación que eran residuos, pero ya dijo Pemex que ya contrató una empresa para que haga la limpieza a todo ello. ¿De acuerdo? Entonces, pues es lo que le puedo decir en esta mañana de Panorama Informativo y lo que está pasando en Ciudad de México, que ya pasó aquí en Pachuca, en el municipio de Pachuca y en el estado de Hidalgo hace ya muchos años, ¿no? Que se regularizó los predios, pero ahora va a ser en Ciudad de México. Y como que a la gente no le está... Dice, es que no iba a aumentar. No, no es que vaya a aumentar. Te van a ubicar ahora sí tu predio. Si tienes un predio que tenías construido en un momento determinado de 100 metros, pero le aumentaste un segundo piso, ya no son 100 metros, son 200. Entonces, es toda esa parte. Si tenías una cochera que la convertiste en local o negocio, pues ya no es una cochera, ya no es una parte que está sin techo, sino que no es una que ya es una habitación prácticamente. Si tiene paredes y techo, pues ya es una habitación. Entonces te la están cobrando como zona área construida. Entonces ese es el problema que se están enfrentando ahora en Ciudad de México. Y dicen, es que no iban a aumentar el predio. Pues para el 2027, pues sí, no lo van a aumentar. Nada más te van a hacer pues ese reajuste. Y entonces pues sí va a haber un fuerte impacto al bolsillo de las personas de Ciudad de México. Eso es lo que le puedo decir en esta mañana de Panorama Informativo. Son las 8 de la mañana, 8 de la mañana ya con 11 minutos. Vámonos en esta mañana de Panorama dándole la bienvenida a Andrea García en el reporte de Tránsito y Clima, Arturo Sanguino en los deportes. Muchas, pero muchas gracias. Ya, cuando menos con la información que tenemos en el adelanto, con las cabezas que tenemos para todos ustedes, esto es muy importante porque ya, cuando menos ya sabe alguna de las cosas que vamos a estar platicando aquí en Panorama. Así que, mientras tanto, son las 8 de la mañana con 11 minutos, los voy a dejar con Arturo, no es cierto, Arturo Sanguino, le doy la bienvenida porque va a estar en los deportes, pero Andrea García va a estar en el reporte de Tránsito y Clima, así que, muy buenos días. Los saluda Lalo Larrieta y nos vamos a la entrada oficial de Panorama Informativo de Pachuca en este último día del mes de septiembre, noveno mes, ahí está, se fue, vámonos, son las 8 de la mañana con 12 minutos, 8 con 12, regresamos después de la entrada oficial de Panorama Informativo y por supuesto del reporte de Tránsito y Clima con Andrea García. Los saluda Lalo Larrieta, buenos días.
1: Lalito, auditorio, ¿qué tal? Para mí es un gusto estar acompañándolos y comenzamos con toda la información del tráfico y el clima aquí en Panorama.
2: Carga.
1: Déjame platicarte que a esta hora así se encuentra la carretera México-Pachuca desde Puente de Telles y hasta Puente Colonias. Misma condición en la carretera Pachuca-Actopan entre La Loma y hasta Monumento al Bombero. Te tomará algunos minutos avanzar por la carretera Pachuca-Ciudad Sahagún desde Rastro Municipal y hasta Colonia Las Águilas.
2: Ligera carga.
1: En Avenida Madero desde Avenida Universidad y hasta Estación de Bomberos. Igual el Boulevard Pachuca-Pachuquilla con ligera carga entre la entrada al fraccionamiento La Providencia y hasta Ciudad del Conocimiento. Y el Boulevard Colosio en la misma condición entre el Palmer y Glorieta Miguel Hidalgo.
2: Libre.
1: Mejor aprovecha que el Boulevard Nuevo Hidalgo va libre entre Antigua Carretera La Paz y Fraccionamiento Tulipanes. También te conviene Avenida Revolución entre Jaime Nuno y Escuela Primaria Presidente Alemán.
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1: 15 grados marca el termómetro y aún esperamos alcanzar una máxima de 23 grados. 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

0: Las 8 de la mañana, 8 de la mañana con 17 minutos, 8:17 a través de Panorama Informativo. Vámonos a los deportes contigo, mi estimado Arturo Sanguino. ¿Cómo estás? Muy buenos días. Adelante, por favor.
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3: Hola, hola amigos de Panorama Hidalgo. Llegamos a la mitad de semana y llegamos al final de mes. Y para cerrar juntos este mes patrio, lo hacemos con la mejor información deportiva y en específico de la selección mexicana, porque se vivió el segundo encuentro de Rafa Márquez en el banquillo y de nueva cuenta tuvieron que venir de atrás. Ahora empataron a uno frente a Perú. Los goles fueron por parte de Jairo Vélez para los peruanos y Víctor El Toro Guzmán encontró una oportunidad con un cabezazo y con esto la selección mexicana empató a uno frente a los incas. Rafa Márquez fue crítico con el desempeño de su escuadra.
4: Hay cosas obviamente a mejorar en tan poco tiempo que hemos tenido para trabajar, pero no estoy contento, no estoy satisfecho, hay que seguir trabajando. La actitud de los chicos ante un equipo también peruano de mucha experiencia, pues yo creo que compitieron bastante bien.
3: En esta ocasión, el once inicial fue totalmente alterno a lo que se vio en el primer juego, y Rafa Márquez dio la explicación de estas decisiones.
4: Yo creo en los jóvenes, por algo me atreví hoy a hacer este once, y hay que darles esta confianza también para que pues, nos demuestren y saber quién va por el camino y quién no.
3: Con esto comenzamos. Al volver, les tengo las reacciones de algunos seleccionados. Soy Arturo Sanguino, no se vayan.
0: Gracias, continuamos con más información para todos ustedes en esta mañana de Panorama en el 92.5 Mix FM y también a través de iHeartRadio. Gracias. Son las 8 de la mañana, 8 de la mañana con 19 minutos, 8:19 es Panorama Informativo de Pachuca. Vámonos con más de la información que tenemos. Le comento que desde Hidalgo fue trasladado vía aérea un corazón donado por un joven de 16 años para ser trasplantado en Ciudad de México. Voy contigo, Jackie, adelante.
5: El gobierno de Hidalgo, a través de la Secretaría de Salud, participó en un nuevo operativo aéreo para la procuración y traslado de un corazón. El órgano vital fue procurado en el Hospital General de Zona número 36 del IMSS en Pachuca, a partir de la donación de un joven de 16 años y fue trasladado a la Ciudad de México para continuar con el proceso de trasplante a un paciente de 55 años. Para hacer posible este hecho, se inició con el operativo que contempló traslado aéreo desde el Aeropuerto Nacional Ingeniero Juan Guillermo Villazana, en Pachuca, hacia el Centro Médico Nacional La Raza, acción que fue coordinada por la Secretaría de Salud de Hidalgo a través del Centro Estatal de Transplantes en Hidalgo, CETRA, y la participación de las instituciones involucradas en el proceso de procuración y trasplante. Durante el proceso de procuración desarrollado en el IMSS, también se procuraron dos riñones, mismos que serán trasladados vía terrestre para ser trasplantados. De acuerdo con Carlos Ávila Zúñiga, titular del CETRA, en lo que va de 2026 en la entidad, se han alcanzado 29 donaciones. De estas, 10 han sido multiorgánicas, obteniendo así 66 órganos y tejidos. Además, para hacer posibles estos procedimientos, se han realizado 5 traslados aéreos. Jacqueline Servín.
0: Muchas gracias. Continuamos con más información. Son las 9 de la mañana, 9 de la mañana ya con 20 minutos, 9 con 20. Es Panorama Informativo de Pachuca. Muchas gracias por estar con nosotros en esta mañana arrancando Panorama Informativo. ¿De acuerdo? Bueno, mientras tanto, vamos a continuar con más de lo que tenemos en este arranque de mañana. Y nos vamos. ¿Qué cree? Pues nos vamos con el auditorio. Sí, pues adelante, vámonos.
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0: Muchas gracias, como siempre, a la gente que se comunica con nosotros en Panorama Informativo de Pachuca. Gracias, en verdad, les agradecemos infinitamente. Y vamos con estos reportes. Oiga, mira, ayer estábamos platicando del servicio de transporte público, las situaciones que se presentan y cosas por el estilo. Y nos empezaron a decir, no, pues todos están conscientes de la situación, nada más que hay que respetar realmente tanto usuarios como conductores. Ya lo dijo el gobernador del estado de Hidalgo, el banderazo es de 45 pesos, no le estén buscando más. Esto es lo que él dijo y yo creo que en un momento más lo vamos a pasar, entonces hay que respetarlo. Y hubo conductores del transporte público que nos dijeron, sí, lo respetamos todo sin ningún problema, nada más necesitamos lo del taxímetro. También Armando Solares nos dice, no hay ningún problema, tienen determinado tiempo, hay que tramitarlo. Si ustedes tienen su tarifario, pueden ir precisamente, el concesionario puede ir a solicitarlo para que lo puedan traer ya portando en sus ventanillas sin ningún problema. Entonces, y tiene un costo, él nos puso ahí todo ello, pero tiene que hacerlo el concesionario, sí, pero no les va a llegar así del cielo, ay, les va a caer. Algunos sí fueron entregados, algunos conductores, pero otros sí tienen que hacer ese proceso, ¿de acuerdo? Pero bueno, yo quería otra situación. Señores de transporte público, de las colectivas, por favor, manejen con precaución, respeten. Cuando hagan sus paradas, háganlas orillándose correctamente, porque por eso se ocasionan accidentes también. Sí, también se ocasionan accidentes, porque se paran en el arroyo vehicular. Ah, pero no fuera uno el que se para en el arroyo vehicular, porque ya le están toque, toque, toque, toque. Pero si son ellos sí tienen el derecho de hacerlo, ¿no? Entonces sí nos llama la atención. Sobre todo estas de la ruta naranja que van para allá, para Piracantos y todo eso. Hay un conductor que es muy agresivo, se para a la mitad de la calle a levantar y a dejar pasaje. Y aparte, se pone muy retador con los demás conductores cuando le tocan el claxon para que se orille. Les hace ademanes y todo eso. Hay gente que respeto, ya ni le sigue la corriente y todo eso, pero dice, vamos con nuestros hijos. ¿Por qué hacen eso? ¿Por qué hacen? Y todavía sale muy retadora y dice, ahí luciendo sus tatuajes y todo. Pues sí, pues, mire, para mí es un respeto a la gente que se tatúe, que ese es su derecho y lo que ellos quieren. No, yo no tengo ningún problema, porque me dice, pues van así. Pues sí, pues es su derecho, no tengo ningún problema, ni respeto. Solamente que respeten a la gente. Que respeten a la gente. Así como nosotros respetamos, pues que respeten. Es que va, es una persona que está tatuada y todo. Pues sí, eso es su derecho y eso nadie tiene por qué juzgarlo ni criticarlo ni nada. Pero que sea una persona educada. Así de sencillo, ¿no? Así de sencillo. Y ahí les va la unidad que es medio agresivón. Ahí les va la unidad. Es la A de Arturo 58664K. Repito, es A de Arturo 58664K. Ahí está. Aquí está. Y dice, lo fuimos viendo todo lo que hacía ahí en toda esa zona por el mercado de Piracantos y todo, que es el mercado de las fuentes, si no me recuerdo. Y haciendo y deshaciendo como se le ponía su regalada y situación que le comprometía. Pero fíjese, no dejaba pasar a los demás automovilistas, iba haciendo paradas. El día de ayer a eso de la 1 de la tarde. Sí lo deben de ubicar. Y luego todavía haciendo majaderías. Como que eso no es de un buen conductor del transporte público. Haciendo majaderías, no. En verdad, yo conozco muchos conductores de transporte público que son respetuosos, de colectivas también son bien respetuosos. En verdad, yo les reconozco su trabajo, pero hay algunos que sí echan a perder el trabajo de todos. Y tal es el caso de este conductor, ¿no? Sí, entonces, pues sí nos llama la atención. ¿Por qué? Porque ahí está para movilidad de transporte. Esta unidad que es irrespetuosa, irreverente cuando va su conductor trasladarse, donde sea ahí por Piracantos, importándole poco pues el pararse de forma correcta y dándole la seguridad a sus más que nada a sus ocupantes. Esto es lo que le puedo decir. Le repito el número de placa para que lo ubiquen. Y él también que diga, pues sí, la regué, ni modo. A58664K. A58664K. Sí, mis respetos para este conductor también, pero también mis respetos para que tenga respeto hacia la gente. Y mire, creo que lleva atrás unos colores, bueno, lleva tapados asientos. Pero bueno, aquí está esta unidad, ¿sí? La ruta es la 07PCHC. 07PCHC. Sí, aquí está su engomado también, o sea, está todo bien, pero es A de Arturo 58664K de kilo, ¿de acuerdo? Ahí está, y se los ponemos para que ustedes lo tengan ahí presente, ¿de acuerdo? Bueno, mientras tanto vamos a continuar con ustedes. Es que es lo que nos pasa al auditorio, es que ese viejito el A lo inventa y lo hace con inteligencia artificial. No, ¿cómo creen? Yo ni tengo tiempo para estar haciendo cosas de ese tipo, lo que a mí me interesa es hacer mi trabajo. Y es que aparte de que estoy aquí en el noticiario, tengo otras ocupaciones administrativas todo el día tengo ocupaciones administrativas. Entonces para mí sí es, imagínense, voy a entretenerme, tengo ocupaciones de la oficina todavía, voy a ponerme a hacer cosas con inteligencia artificial, pues no, para nada, no, eso no, ahorita no, no es para mí ahorita por el momento. Dice caray, aquí dice nada más dice la Sonora 33. Dice, solicito su apoyo para investigar la situación de alumnos de nuevo ingreso de la preparatoria número 1 de la Universidad Autónoma del Estado de Hidalgo en Pachuca. Dice, buenas tardes. Por medio de la presente solicitamos respetuosamente su apoyo para dar la difusión a una situación que está preocupando a numerosos padres y madres de familia de los alumnos de nuevo ingreso de la preparatoria número 1 de la Universidad Autónoma del Estado de Hidalgo en Avenida Juárez. Perfecto. Dice, Ay, es que aquí se me movió todo. Bueno, dice, aquí está. A ver, durante la semana pasada varios alumnos de nuevo ingreso fueron dados de baja de acuerdo con la información que hemos recibido. Aparentemente el motivo estaría relacionado con las fechas que aparecen los certificados de secundaria, los cuales no coincidirían con las fechas solicitadas por la preparatoria número 1. Al parecer, esta situación podría estar relacionada con los certificados expedidos por la secundaria general número 1 y número 2 de Pachuca, debido a que algunos documentos presentaban fechas correspondientes al mes de agosto. Ah, caray, sí está. Como padres de familia nos preocupamos profundamente de nuestros hijos, pues pueden pedir la oportunidad. Pues sí, necesitan una prórroga. Hay que ver qué pasó. Eso se valía de momento, en el momento que tenían que hacer exámenes extraordinarios en las secundarias y les retrasaban un poco sus certificados. Pero ahora, ¿qué está pasando con ello? Sí, deben de ir a control escolar de la Universidad Autónoma del Estado de Hidalgo para que les den una prórroga y así evitar, pues, cómo dar de baja si lograron su puesto, su lugar ahí, lo lograron. Eso es parte de lo que le podemos decir en esta mañana de Panorama Informativo. Dice, agradecemos antemano el apoyo y atención a la difusión brindada por esta situación. Padres y madres de familia de alumnos afectados. O sea, de buenas a primeras, no les dieron prórroga ni nada y cortamos aquí. Híjole, sí está complicado. Esperemos que tengan una solución. Señora Eulalia, ¿cómo está? Muy buenos días en esta mañana de Panorama. Son las 8 de la mañana, 8 de la mañana con 28 minutos. Gracias también a la señora Eulalia. Dice 3448, hoy da lo mejor de ti. La vida se encarga de que sea así. Gracias. Gema, ¿cómo está? Muy buenos días. Dice, buenos días, Liceo Larrieta. Feliz miércoles. Bendiciones para todos ustedes. Gema, gracias. Gema, ya estamos correteando el viernes. Eso sí, Gema. ¿Cómo no? Ahí andamos. Son las 8 de la mañana con 28 minutos, 8:28. Señor Fidel, ¿cómo está? 93:13. Dice, licenciado, muy buenos días. Nosotros los taxistas andamos como los soldados que los mandan a la guerra sin armas. Así andamos sin tarifa. Sí, señor Fidel. A ver, señor Fidel, el concesionario puede ir a solicitar su tarifa a movilidad de transporte. Y le cuesta, me lo pasaron ayer, me lo compartió, ¿cómo se llama? Armando Solares nos compartió ello, pero es el concesionario. Si usted no es el concesionario, si usted es el chofer de la unidad, pues tiene que pedirle a su concesionario que él es el que por favor pida el tarifario, que lo compre. Pues es que es comprarlo prácticamente, ¿sí? Aquí está. Y también de movilidad de transporte, gracias. Cristian Yair Castañeda también nos envió ayer la información. Por cierto, también nos la envió ayer. Pero dice aquí, en el transporte convencional tiene un costo de 117.31 el tarifario. Sí, y el concesionario tiene que pedirlo ahí en movilidad de transporte. Se lo entregan rápidamente sin ningún problema. Y lo de los taxímetros tiene 120 días. Así que empieza a hacer la tramitología para que sea de los primeros que tenga el taxímetro. ¿De acuerdo? Del taxímetro, perdón. ¿De acuerdo? Ahí está. Sí, dice que no manches, no. Pues, ¿cómo, señor Fidel? Usted de todo se enoja, pero hay que poner atención para que no cometamos un error de este tipo, ¿no? Porque ayer se estuvo mencionando cómo va a ser todo esto, señor Fidel. En verdad, se estuvo mencionando cómo iba a ser todo. Y de ahí partir. Sí, es lo que le puedo decir. Porque le digo también de ayer, Cristian Yair Castañeda también me lo envió. Me envió la información, dice, Lalo, con gusto de saludarte a ti y a todo tu auditorio, dice. Referente a diferentes comentarios realizados acerca del taxímetro, el día de hoy comparto la siguiente información. Se tiene un periodo de hasta 120 días hábiles para la implementación, contados a partir del día siguiente de la publicación del acuerdo para la regularización de las tarifas del servicio público. Para el transporte individual se establece implementar gradualmente el dispositivo físico de taxímetro digital de cobro de tarifario del Estado de Hidalgo. Sí, en el periódico oficial del Estado de Hidalgo, fecha 22 de septiembre de 2026, actualmente la CEMOT, a través de su organismo sectorizado con el sistema de transporte convencional de Hidalgo, se encuentra realizando las evaluaciones de las alternativas. Ahí está todo ello. Y le digo, de aquí de lo que se puede hacer es eso, ¿sí? Dice, es que yo hice ayer esa pregunta. Sí, ayer la hizo el señor Fidel, pero ayer mismo la respondimos porque ayer mismo nos la compartió mi estimado Armandito Solares. Nos la compartió de inmediato y la compartimos al aire. Platicamos al respecto al aire sobre eso junto con otros comentarios de taxistas. Y él nos lo compartió ayer a las 9:18 de la mañana y nos dice eso. Sí, señor Armando, digo, sí, señor Fidel, muchas gracias por estar con nosotros con Panorama Informativo. Le mando un abrazo y el mejor de los éxitos, señor Fidel. Gracias. Bueno, mientras tanto, ahí estamos. Vámonos al resumen rápidamente en Panorama. Bueno.
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0: Carta del gobernador Julio Menchaca que haya nuevos ajustes a la tarifa de taxis. Se respetará el banderazo de 45 pesos. El DIF Pachuca recuerda que hoy es el último día para realizar el trámite de la beca municipal a la excelencia académica. Legisladores hidalguenses presentaron su segundo informe de actividades de la Junta de Gobierno. Vamos a la pausa y regresamos. Son las 9 de la mañana, 31 minutos, 9:31. Regreso contigo. Vamos contigo, Andrea García. Adelante, buenos días.
8: Así es, Lalito. Muchas gracias. Para mí es un gusto seguir acompañándolos y auditorio. Llegó el momento de más información vial.
9: Carga.
8: Hay que tomar nota y es que así se encuentra la carretera México-Pachuca desde Puente de Telles y hasta Puente Colonias. Lenta también la carretera Pachuca-Actopan entre La Loma y Monumento al Bombero. Te tomará algunos minutos avanzar por la carretera Pachuca-Ciudad Sahagún desde Rastro Municipal y hasta Colonia Las Águilas.
9: Ligera carga.
8: En el Boulevard Colosio entre El Palmar y Glorieta Miguel Hidalgo. Además, el Boulevard Felipe Ángeles lleva también ligera carga entre Colonia El Celoría y hasta Club de Golf.
9: Buen avance.
8: Y es mejor aprovechar que el Boulevard Everardo Márquez está libre entre el Boulevard Panorámico e Iglesia del Espíritu Santo. Avenida Revolución sin tráfico desde Jaime Nunoy hasta Escuela Primaria Presidente Alemán.
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8: Tenemos en la temperatura 15 grados y aún esperamos alcanzar una máxima de 23 grados. 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
0: Continuamos con más información para todos ustedes en esta mañana de Panorama. Gracias por estar con nosotros con Panorama Informativo de Pachuca. En verdad, muchas, pero muchas gracias siempre por estar con nosotros en esa conexión. De acuerdo, elementos de la Policía Federal Ministerial fueron agredidos en Jalisco por un grupo de civiles armados. René Ponce.
19: La Fiscalía General de la República informa que durante el cumplimiento de una orden de aprehensión, agentes de la Policía Federal Ministerial con el apoyo de la Comisaría de Tlajomulco de Zúñiga, Jalisco, repelieron una agresión de civiles armados. Añade que como resultado de estos hechos, un elemento de la Policía Federal Ministerial de la Agencia de Investigación Criminal resultó herido y se encuentra fuera de peligro, mientras que el objetivo de la orden de aprehensión, quien estaba acusado de delitos contra la salud y violación, fue abatido durante el enfrentamiento. Otro de los agresores se dio a la fuga y posteriormente fue detenido en posesión de un arma de fuego por la Policía Municipal de Tlajomulco. René Ponce Hernández.
0: La presidenta Claudia Sheinbaum aseguró que la investigación de los normalistas de Ayotzinapa no se cerrará. Vamos a escuchar a Guillermo Jiville.
20: Asegura la presidenta de México, Claudia Sheinbaum, que la investigación de la desaparición de los normalistas de Ayotzinapa no se cerrará.
21: Evidentemente se sigue investigando. No está cerrada la investigación. Esto es, y no se va a cerrar hasta que no se encuentre la verdad, sea justicia y encontremos dónde están los jóvenes.
20: Dijo que una línea de investigación que siguen son las llamadas telefónicas a la funeraria y CEMEFO, porque delincuentes llamaron la noche y madrugada de los acontecimientos a esos lugares y se demostró que ambos operan de manera irregular. Señaló que el juez principal que los recibió en la barandilla del Ministerio Público se fue a Estados Unidos, por lo que piden su extradición, y que Ángel N. ordenó que desaparecieran las pruebas, por lo que fue detenido. Guillermo Jiville.
0: 9 de la mañana con 39 minutos, 9:39 a través de Panorama Informativo. En Jalisco se suspendieron clases en 32 municipios por el paso de la tormenta tropical Rachel. Y vamos con la información con Martín Beltrán. Adelante.
22: El gobierno de Jalisco confirmó la suspensión de clases para este miércoles en 32 municipios de 6 regiones del estado ante el pronóstico de lluvia asociada a la tormenta tropical Rachel. La medida preventiva aplica en las regiones Costa Sierra Occidental, Costa Sur, Sierra de Amula, Sur, Lagunas y Sureste, con el objetivo de reducir riesgos para la comunidad estudiantil. La Universidad de Guadalajara hizo lo propio en 2 centros universitarios y 8 preparatorias, así como 34 módulos de educación media superior. Autoridades estatales pidieron a las familias evitar salir durante las próximas horas y atender únicamente indicaciones oficiales. Martín Beltrán.
0: Gracias, gracias a todo el equipo de reporteros de Asir Noticias. Muchas gracias en esta mañana. Gracias a Jackie Servín y por supuesto a René Ponce, Guillermo Jiville y también a Martín Beltrán en esta mañana de Panorama Informativo. Muchas, pero muchas gracias. Bueno, tenemos un reporte de un accidente aquí en el centro de la capital hidalguense. Una unidad colectiva pues atropelló a una persona, a una mujer, ya fue trasladada. Nada más nos falta saber en qué parte. Ahí trato de ubicar aquí el lugar con la fotografía, pero sí es una de la ruta amarilla. Nada más dice precaución, ya no pude ver bien, no se ve bien la placa, pero sí. Entonces, gracias en esta mañana de Panorama. Necesito ver aquí, onta dirían por aquí. Ya está, es que me pasan audios en la calle de Julián Villagrán, gracias, calle Julián Villagrán, gracias, muchas gracias por el apoyo, Adrián también, a Felipón, muchas gracias, que están con nosotros con Panorama Informativo, Josh también, gracias. Bueno, vámonos rápidamente en esta mañana de Panorama, por supuesto, son las 8 de la mañana con 41 minutos, vamos con el auditorio.
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0: Gracias, muchas gracias. Gracias, mi estimado Moy. Te mando un fuerte abrazo, muchas bendiciones. Ya el reporte de la carretera vieja de Providencia ya está, de la fuga de agua, ya está con Casim directamente. Nos hizo favor Pau García de enviarlo. De acuerdo, muchas gracias. Gracias en esta mañana de Panorama Informativo. Constancio Cortés, ¿cómo estás? Muy buenos días. Gracias, muchas, muchas gracias por estar con nosotros con Panorama Informativo y con las efemérides. Junto con Jackie Servín nos apoyan también para las efemérides diarias. Muchas gracias. 8:42 a.m. Y le comento que el internacional es Día Internacional de la Traducción, Día Mundial de la Leche Escolar, Día Internacional del Podcast y también Día Internacional del Derecho de la, a la Blasfemia. Ah, caray. Día Internacional de la Concientización con la Distrofia Muscular de la Cintura. ¿De acuerdo? Esto es lo que nos dicen. Gracias. Gracias, muchas gracias. Dice, no seas un loro. No seas un loro en la vida. Sea un águila. Un loro habla demasiado y no puede volar alto. Pero un águila calla y tiene el poder de tocar el cielo. Ah, caray, eso sí. Eso sí. Eso, hay cuánta gente hay de que hablan y dicen y ya, no hombre, pero pues ahí se quedan y siempre buscando atacar a los de arriba, siempre, o los que están haciendo bien las cosas atacando, mejor que se pongan a hacer un vuelo correcto y verán que las cosas serán mejor. El otoño nos enseña con cada de sus hojas que cae que es necesario soltar lo viejo para que florezca la magia de las nuevas y que comience así un buen día. Ah, caray, eso es bueno. Muchas gracias. Muchas, muchas, muchas gracias. En verdad. Gracias a Constancio Cortés en esta mañana de Panorama. Pues ya nos vamos al corte porque sí nos está. Pero le agradecemos mucho con todas las frases, con todo lo que nos ponen y nos comparte junto con Jackie Servín. Muchas, muchas gracias en esta mañana de Panorama Informativo. 8:43, ya nada más le robamos un minuto para la gente que nos envía todavía más mensajes. Muchas gracias. Gracias en verdad, como siempre. Como siempre, el que estén con nosotros con Panorama Informativo. Saludos, Lalo, que tengas excelente día. Muchas gracias, en verdad, muchas gracias a la gente que se toma el tiempo para enviarnos el mensaje. Gracias a Mar en esta mañana de Panorama Informativo. Muchas gracias por el saludo. Buen día también. Ya le compartimos el nuevo teléfono de Panorama Informativo también desde hace ya un buen rato. Son las 8:44 a.m. ¡Wow! ¡Qué rápido! Se nos fue la mañana sin problema. En verdad, ahí estamos con todos ustedes. Muchas gracias también en esta mañana por estar con nosotros con Panorama Informativo. Gracias, muchas gracias. Tengo aquí más de los reportes. 3406 dice, bonito día en Panorama Informativo. Que tengan un excelente día. Un favor, pueden poner las mañanitas para mi nieta Jamie Nicole, que cumple 9 años de parte de sus papás Yasmín y Octavio y de su abuelita Iracema Valderas, con mucho gusto. También otra felicitación para mi hermano Oscar, que también cumple años de parte de sus hermanas Irma, José Juan, Graciela e Iracema. Saludos, ahí está. Vámonos en esta mañana de Panorama 8:44. Nos vamos a la pausa y regresamos. Gracias por estar con nosotros en Panorama Informativo. Muy buenos días.
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0: Las 8 de la mañana con 48 minutos, 8:48 a través de Panorama Informativo en el 92.5 Mix FM y también a través de iHeartRadio. Gracias, muchas gracias a toda la gente que nos está sintonizando a esta hora de la mañana en el 92.5, como le decíamos. Y también muchas gracias, gracias mi estimado Fernando Fer Castro. Amigo, ¿cómo estás? Muy buenos días. ¿Cómo no? Vamos, antes de ir a los deportes, rápidamente una felicitación para María Fernanda Castro Holguín, que ella nos escucha en Rinconadas del Venado, para desearle lo mejor de la vida de parte de su señor padre, que cumpla muchos años más, llena de vida, con entusiasmo, que el amor de sus padres, en verdad que la aman, que la quieren y que le desean lo mejor de la vida en su proyecto de vida, en su camino. Siempre estarán con ello, con ella, con un pie, un abrazo de apoyo. Eso es importante y con muchas bendiciones, ¿de acuerdo? Ahí está, de parte de tu papá, Fernando Castro. Para Fer Castro Holguín. Ahí está. Felicidades. Son las 8:48, 8:49 ya en estos momentos en Panorama Informativo de Pachuca en este 30 de septiembre. Mientras tanto, vamos a continuar con ustedes en el 92.5 Mix FM y nos vamos a los deportes.
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26: Saludos para todos amigos de Panorama Hidalgo, ya estoy de vuelta ahora para escuchar a los miembros de la selección mexicana, primero con el autor del gol, el Toro Guzmán, quien señaló lo especial que será este primer gol con el tricolor.
27: Sí, como dice, siempre importante marcar más con selección y mi primer gol con la selección yo creo que va a ser un momento que nunca voy a olvidar y pues un recuerdo muy bonito.
26: Aunque no se ganó, Álvaro Fidalgo indicó que los empates han ayudado en algunos aspectos.
28: Bueno, creo que para eso sirven estos partidos, para seguir creciendo, para seguir sumando minutos, muchos chicos jóvenes también, alguno debutó hoy, creo que en los dos partidos, excepto algunos momentos, creo que la versión, creo que hay para quedarse con buenas sensaciones. Es verdad que el resultado pues que no acompaña, merecimos un poco más, mi sensación desde el campo, nada, se llevó el empate.
26: Será este sábado cuando la selección mexicana vuelva a la acción al enfrentarse a Estados Unidos. No se vayan de Panorama Hidalgo, regreso en unos minutos.
0: Muchas gracias, continuamos con más información para todos ustedes en Panorama en el 92.5 Mix FM y también a través de iHeartRadio. Vámonos como todos los miércoles con la man Carranza Ramírez y las matemáticas, dirían por ahí, todos le oímos a las matemáticas, todos hacemos un rollo con ello y decimos que cuando las matemáticas se salen del salón de clases, ¿qué pasa? Pues es que en todos lados están las matemáticas, en todos lados. Algunos dicen, ay, vamos a escuchar, vamos a estudiar, por ejemplo, derecho, porque no vemos matemáticas, sí, pero hay mucha lectura y después cuando vas a las especialidades en el mismo derecho te vas a encontrar con las matemáticas, forzosamente. Vete a la comunicación ahí, ¿no? También, aquí vemos estadísticas, vemos números y todo ello. Y sí, es muy padre, muy sensacional todo esto, cuando ya de momento dejaste de hacer las matemáticas y las vuelves por cuestiones de tu trabajo a hacer. Y ya de momento haces las matemáticas de operaciones de forma cerebral, o sea, rápidamente, con la cabeza, dices, ah, así es esto, más o menos es esto. Y dices, ah, caray, Y sí, cuando te das cuenta, pues es el número prácticamente exacto. Pero ¿qué pasa con todo ello en un momento determinado? Cuando pues estamos estudiando, salimos del salón de clases, ¿qué nos pasa con todo ello, mi estimado Lamán? ¿Cómo estás? Muy buenos días. Adelante, por favor. Ya te di la introducción así de este tipo, pero pues es que a todos nos pasa ese tipo de cosas con las matemáticas, ¿no es así?
12: Efectivamente, Lalo, Rita, todo nos pasa. Y bueno, primero, muy buenos días. Un saludo bien grande para ti y por supuesto para todo lo que nos escuchan. Y bueno, hoy quiero platicar de matemáticas, como bien lo has dicho, cuando las matemáticas salen del salón de clases. Pero mira, no se preocupen, no vamos a hacer un examen. Más bien quiero empezar con una pregunta que seguramente muchos nos hemos hecho alguna vez. ¿De qué me sirvió aprenderme la fórmula chicharronera? Porque todos pasamos por eso, ¿estás de acuerdo?
0: No, completamente de acuerdo, exactamente, pero después lo veremos, ¿no?
12: Después lo veremos. Te acordarás, Lalo, nos daban la fórmula, nos daban los números, sustituíamos, hacíamos las operaciones y nos daba lo mismo que al maestro, y si nos daba más bien lo mismo que al maestro, a todo dar, perfecto. Habíamos entonces aprendido matemáticas, ¿o no?
0: Sí, sí, sí, yo estoy
12: porque de acuerdo. Porque sales de la escuela, sí, dilo.
0: Sí, sí, yo estoy de acuerdo con ello. Y cuando no salía la operación es que nos decían, es que tenías que despejar esto. Ya, ah, con razón, es un paso el que nos faltaba nada más en esa fórmula, ¿no?
12: Era un paso lo que faltaba en esa fórmula. Y precisamente la fórmula era averiguar qué número faltaba para llegar a un resultado. Pero bueno, sales de la escuela y resulta que la vida no funciona tan así. Nadie te dice, mira, Lalo, aquí están todos los datos y esta es la fórmula que tienes que utilizar. Al contrario, normalmente tienes un problema y tienes que averiguar qué está pasando. Y ahí es donde las matemáticas empiezan a ponerse interesantes. Pensemos en algo muy sencillo. Tienes una tiendita y de repente empiezas a vender menos. ¿Qué haces? Pues empiezas a sacar cuentas. ¿Desde cuándo estoy vendiendo menos? ¿Qué producto dejó de venderse? ¿Subieron mis costos? ¿Estoy comprando más caro? ¿Hay otro negocio cerca? Y probablemente nunca dices, voy a utilizar mis conocimientos matemáticos. Simplemente, como lo decías en el arranque, estás tratando de entender qué pasó. O pensemos en algo que nos toca a muchísimos. Vas a comprar una televisión, un refrigerador o un coche y te dicen, lléveselo hoy, son pagos chiquitos. Muy bien, pero la pregunta importante no es cuánto vas a pagar cada mes. La pregunta es, ¿cuánto voy a terminar pagando?
0: Sí,
12: y ¿no? Para responder eso, necesitamos números.
0: Sí, sí, sí, estoy de acuerdo completamente. En lo personal, cuando me dicen, es que va a ser sin interés esto. A ver, no. A mí no me chamaquien. A ver, ¿a cuántos meses? ¿Cuánto voy a pagar? No, es cierto, si me están cobrando un billete más, ¿no?
12: Exacto. Sí, sí, sí. Las matemáticas son para que no nos chamaquen. Entonces, cuando calculamos si alcanza para llegar a fin de mes, cuando un taxista piensa si le conviene hacer un viaje largo considerando gasolina, tiempo y lo que va a cobrar, cuando un comerciante decide cuánto tiene que vender para recuperar lo que invirtió, todo eso son matemáticas. Y eso me lleva a algo que me parece mucho más importante. Quizá durante muchos años cometimos el error de pensar que ser bueno en matemáticas era ser rápido para hacer cuentas, y no necesariamente. Las matemáticas también son para aprender a pensar con información. ¿Qué sé? ¿Qué me falta saber? ¿Esto que me están diciendo tiene sentido? ¿Estoy comparando bien? ¿Me conviene o no me conviene? Y por eso me preocupa cuando nuestros jóvenes tienen dificultades con las matemáticas. No solamente porque puedan equivocarse en una multiplicación. Eso ya hasta un teléfono lo resuelve. El verdadero problema que vivimos rodeados de números, tasas de interés, descuentos, créditos, precios, encuestas, probabilidades, estadísticas, y todos los días tomamos decisiones con ellos. 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Y participaron como editores invitados tres grandes matemáticos y divulgadores: Luz de Teresa, Aubin Arroyo y Renato Iturriaga. La idea del número es justamente sacar las matemáticas, como bien lo dijiste, del salón de clases. Porque están mucho más cerca de nosotros de lo que imaginamos, de lo que pensamos. Están cuando administramos nuestro dinero, cuando decidimos si algo nos conviene, cuando tratamos de entender un problema, e incluso nos damos cuenta de que algo no nos están diciendo. Simplemente, ¿por qué? Porque no cuadra. Así que quizás la próxima vez que nuestros hijos nos pregunten, ¿y para qué me van a servir las matemáticas?, no tenemos que decirles que algún día van a utilizar la fórmula chicharronera. A lo mejor nunca la van a volver a utilizar. Podemos decirles algo mucho más sencillo. Querido hijo, las matemáticas sirven para que sea más difícil que la vida te haga malas cuentas. De eso se trata, matemáticas en todas partes. Muchas gracias, Dado Larrieta.
0: Ah, no, pues sí, exactamente. Qué buena frase. Es que la vida sí te juega de momento malas cuentas y terminas mal, pero lo dices bien. Cualquier persona en su negocio, tan simple que sea, hace un balance general sencillo. ¿Qué compré? ¿Qué gasté? Así de sencillo. Y que me digan, es que yo no sé hacer contabilidad. Desde ahí ya lo estás haciendo. ¿Cuál es? Hasta un estado de pérdidas y ganancias tan sencillo lo haces, ¿no? Oye, es que compré todo esto, a ver, aquí está mi suma. Híjole, y no saqué el resultado que yo quería sacar en esto. ¿Por qué? Entonces ya empiezas a investigar un poquito más con tus números, y eso es lo que siempre me decía alguien, que en verdad lo recuerdo con mucho cariño, con mucho amor, con mucho respeto, que se nos adelantó en el camino. Nos decía, los números no son mentirosos, ¿eh? El que no lo sabe hacer eres tú. Así de sencillo. Pero muchas gracias, Lamán. Entonces va a estar todo esto en Obsidiana.
12: 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Y efectivamente, Lalo, lo has dicho matemáticamente correcto. Los números son verdaderos. Y al final, la vida es un balance.
0: Exacto. Así es. Pues te mando un fuerte abrazo y el mejor de los éxitos en esta media semana.
12: Abrazo bien grande, Lalo Larrieta, a tu querido auditorio que cada vez se expande más. Enhorabuena por todos. Muchas gracias.
0: No, muchas gracias a Lamán Carranza Ramírez en los miércoles de Ciencia y Tecnología de Panorama Informativo. Mientras tanto, vámonos al resumen.
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0: Las 9 de la mañana con 59 minutos, 9:59, a través de Panorama Informativo. Desde Hidalgo fue trasladado vía aérea un corazón donado por un joven de 16 años para ser trasplantado en Ciudad de México. Descarta el gobernador Julio Menchaca que haya nuevos ajustes a la tarifa de taxis. Se respetará el banderazo de 45 pesos. Sí, por favor, y no se enojen, porque de momento quieren cobrar de aquí de Plaza Juárez. Aquí a Sostener Rocha. ¿Cuántos kilómetros son? No son kilómetro y medio, o sea, ya exagerando. Quieren cobrar 60 pesos y le dicen, no, son 45 pesos. Pues entonces cómprate tu coche. Así le contestan los conductores a la gente. Pues no, pues si ustedes están prestando un servicio, para eso están, ¿no? En verdad que hemos recibido un montón de quejas al respecto con las contestaciones. No las queremos decir precisamente porque el gremio de taxistas no son todos así. Son muy respetuosos, la gran mayoría, en su trabajo, y eso es lo que a mí me llena de satisfacción con esos conductores del transporte público, ¿sí? Así de sencillo, ¿sí? No los podemos señalar porque sí, por la forma de vestir, como sea, no los podemos señalar, hay que respetarlos nada más, y si nos dan la atención, es mejor. Y un fuerte abrazo para todos los conductores de transporte público en sus diferentes modalidades, como el taxi, el servicio colectivo, el transporte urbano también, las unidades estas de minibuses, todo ello que andan ahí. Entonces, a todos ellos un fuerte abrazo y lo mejor de la vida para su trabajo, ¿de acuerdo? Así que muchas gracias. Legisladores hidalguenses presentaron su segundo informe de actividades de la Junta de Gobierno. El DIF Pachuca recuerda que hoy es el último día para realizar el trámite de la beca municipal a la excelencia académica. Vamos a la pausa y regresamos. Voy contigo, Andrea García, reporte de Tránsito y Clima. Muy, pero muy buenos días. Adelante.
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14: Aviso.
1: Toma nota y es que de último momento se registra un percance en el centro de Pachuca en la calle Julián Villagrán entre Guerrero y Allende. Personal de emergencia ya se encuentra laborando en este punto.
14: Carga.
1: Por la carretera México-Pachuca desde Puente de Telles y hasta Puente Colonias. Así también la carretera Pachuca-Actopan entre La Loma y Monumento al Bombero.
14: Ligera carga.
1: Por el Boulevard Felipe Ángeles entre Colonia El Cedoría y hasta Club de Golf. Y el Boulevard Pachuca-Pachuquilla en la misma condición desde la entrada al fraccionamiento La Providencia y hasta Ciudad del Conocimiento.
14: Clima.
1: 15 grados. Se va la Expo Mave.

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8: Las 9 de la mañana con 4 minutos. Chati Servín, ¿cómo estás? Buenos días, adelante.
9: Gracias, Lalo. Y bueno, pues te comento que diputados del PRI exigen reparar y dar mantenimiento preventivo a carreteras del Estado de México y Isaac Castañeda.
10: Las diputadas de la bancada del PRI, Leticia Barrera e Ivonne Ruiz, presentaron un punto de acuerdo en el que exigen al gobierno del Estado de México a reparar y dar mantenimiento preventivo a las carreteras y caminos de los municipios mexiquenses ante su grave deterioro. En conferencia, la legisladora Leticia Barrera indicó que no únicamente se trata de un tema de infraestructura, pues el estado de las carreteras repercute en la seguridad, movilidad y economía familiar de los ciudadanos.
11: En este exhorto al gobierno del Estado de México, se solicita implementar el programa permanente de mantenimiento preventivo, rehabilitar de manera prioritaria los tramos más deteriorados y en muchos de los casos ya intransitables.
10: Isaac Castañeda.
9: Y por otra parte, la Organización para la Cooperación y el Desarrollo Económico, OCDE, alerta que México tiene una de las tasas más altas de muertes tratables y prevenibles en América Latina, Alemo Luna.
12: México tiene una de las tasas más altas de muertes en América Latina y el Caribe por causas tratables, es decir, que pudieron evitarse con atención oportuna, según el nuevo reporte de Panorama de la Salud elaborado por la OCDE. Y es que en 2024 se registraron 135 decesos por cada 100.000 habitantes, por encima del promedio regional de 130. La cifra supera a Brasil y Argentina y es el doble de la de Chile. En muertes prevenibles, alcanzó 176 por cada 100.000 habitantes, frente a 167 del promedio latinoamericano. El informe destaca el peso de las enfermedades cardiovasculares, la alta prevalencia de diabetes y el elevado consumo de tabaco en adolescentes. Alemao Luna.
9: Y por otra parte, especialistas de la UAM aseguraron que el periodismo debe aumentar su preferencia con información veraz y oportuna, esto ante el incremento de plataformas digitales. Y es que Lalo, pues menciona esta información de nuestro compañero Armando Arteaga, que las plataformas digitales están ganando relevancia, por lo menos entre la juventud, sobre los medios tradicionales, ¿no? Para poder informarse, pero pues también recalca la importancia de que sea información veraz, porque también cuántas páginas ves que es la copia de otra cosa, ¿no? Que con información falsa. Y bueno, pues Armando Arteaga tiene todos los detalles.
13: Ante el crecimiento de las plataformas digitales, el periodismo debe incrementar su presencia con información veraz y confiable, pues la preferencia de las y los jóvenes va en ascenso como el medio preferido para informarse, aseguró la catedrática del Departamento de Educación y Comunicación de la UAM, Patricia Ortega.
14: Es ahí donde hoy en día el periodismo verificado, contextualizado, oportuno, tiene mucho más mérito y es mucho más necesario.
13: En el marco del conversatorio Desafíos del periodismo mexicano, la profesora señaló que los medios tradicionales han tenido caídas cercanas al 50% en las preferencias como el principal medio para informarse frente a las plataformas digitales. Armando Arteaga.
8: Gracias, Jackie Cervina, al equipo de reporteros de Panorama Informativo. Muchas, pero muchas gracias. Gracias a Castañeda, Lemao Luna, René Ponce, Isa Castañeda, a todos y a cada uno de ustedes que siempre están con nosotros. Armando Arteaga, gracias. En verdad, muchas, pero muchas gracias. Y es verdad lo que dices. Por eso nosotros buscamos la forma cuando nos mandan una liga. Es que vean, no podemos copiar. No podemos copiar eso. Por favor, díganos qué es lo que quieren. Qué es lo que quieren que platiquemos para evitar alguna situación de confusión con la información. Como se los dije, no todo lo que se publica en redes sociales es verdad. Ni todo lo que no, ni todo es mentira. Hay que balancear nuestra información y saber de ello. Y de ahí partir. ¿Les parece? Precisamente por esta investigación que se hizo al respecto. Bueno, mientras tanto vamos a continuar con más para todos ustedes en Panorama. Son las 9 de la mañana, 9 de la mañana con 7 minutos, 9 con 7. Gracias, muchas gracias por estar con nosotros con Panorama Informativo. Mientras tanto, le comento que legisladores hidalguenses presentaron su segundo informe de actividades de la Junta.

0: junta de gobierno.
1: Durante el segundo año de ejercicio constitucional, el Congreso del Estado de Hidalgo fortaleció sus procesos legislativos, administrativos, jurídicos y de fiscalización, además de ampliar sus mecanismos de transparencia, capacitación, vinculación municipal y participación ciudadana, al presentar los principales resultados del periodo comprendido entre septiembre de 2025 y agosto de 2026. El presidente de la Junta de Gobierno, el diputado Andrés Velázquez Vázquez, destacó el trabajo realizado bajo los principios de diálogo, transparencia, pluralidad y cercanía con la ciudadanía, con énfasis en la construcción de consensos entre las distintas fuerzas políticas y la coordinación con los otros poderes y los 84 municipios del estado. Durante el periodo informado, la Junta de Gobierno celebró 28 sesiones y atendió cerca de 100 asuntos, además de expedir 26 instrumentos entre acuerdos, convocatorias, lineamientos, manuales, planes y convenios. La Unidad de Apoyo Técnico respaldó 114 sesiones, de las cuales 102 fueron ordinarias, 10 de diputación permanente y 2 solemnes. Asimismo, la Secretaría elaboró y tramitó 371 decretos e integró aproximadamente 500 expedientes. Durante el año, también fueron aprobadas 23 minutas federales y estatales, con el seguimiento correspondiente para su adecuación al marco jurídico estatal y su posterior discusión en el Pleno. Uno de los avances institucionales fue la formalización de un acuerdo entre el Congreso del Estado, la Auditoría Superior del Estado de Hidalgo y el Archivo General del Estado para fortalecer la organización, conservación, consulta y transferencia de la documentación institucional.
2: Llevar las demandas de la gente a las leyes y contribuir a un Hidalgo más justo, más noble. Ese espíritu de colaboración también guía nuestra relación con los otros poderes del Estado que hoy nos representan, que hoy están aquí con nosotros, y con el gobernador de Hidalgo, Julio Menchaca Salazar. El compromiso es de poner el poder público al servicio de la gente.
1: Jacqueline Servín.
0: Gracias, Jackie Servín. Continuamos con más información para todos ustedes. Estamos en la línea telefónica con el doctor Eduardo Baños Pérez, precisamente para platicar del equipo femenil Las Mineras. Las Mineritas, en verdad, están dejando mucha huella aquí en nuestro bello estado de Hidalgo y nuestra ciudad, en verdad, con todo el desempeño que están desarrollando, y ahora van a ser representativos de nosotros, los hidalguenses, y de los mexicanos en un torneo internacional. ¿No es así, doctor? ¿Cómo estás? Muy buenos días. Adelante, por favor.
3: Te saludo con mucho gusto, Tocayo, y saludo con mucho gusto a todos su radioescucha. Y sí, mira, comentarles que el día miércoles de la semana pasada recibimos una llamada por parte de la Federación Mexicana de Fútbol de la Tercera División Profesional, en el cual la selección femenil mayor tenía un compromiso ya establecido por fecha FIFA y no podían asistir en la inauguración del torneo de la inauguración de su estadio en Cuba. Entonces, por la buena participación que hemos tenido, por los buenos números que hemos tenido, la tercera división y la selección nacional optaron porque representáramos a México en la inauguración del estadio femenil en Cuba. Esto será del día 7 de octubre al 12 de octubre, o sea, prácticamente la otra semana, y el partido será el 9 de octubre. Estaremos allá y pues estamos muy contentos de todo lo que hemos realizado. La verdad, las niñas están en muy buena forma, están entrenando a marchas forzadas como lo hemos hecho, y pues estamos listos para enfrentar este reto, muy contentos de representar al CEUM, a Hidalgo y sobre todo a nuestro hermoso país México.
0: Exactamente, y aquí la importancia es de que son algunas de ellas son estudiantes del CEUM y tienen toda esa oportunidad de seguir creciendo en esta actividad deportiva, ¿no es así?
3: Así es, la mayoría, si no es que el 90% son estudiantes de CEUM, y quiero comentarte que el partido es contra la selección mayor de Cuba. Nosotros llevaremos niñas de 15 y 16 años, que son las que dan la edad de la tercera división, hasta 20 años. Entonces, las niñas, te comento, son niñas muy pequeñas que van a enfrentar este reto y que obviamente están preparadas para esto y para más. Esta es la segunda ocasión en la cual CEUM se enfrenta a una selección nacional. La primera fue Haití hace 2 años.
0: Perfecto, sí, pero los números lo están diciendo todo y la capacidad que tienen las pequeñas en realizar esta actividad deportiva. Y que lo hemos dicho, el fútbol lo está dominando también las mujeres y lo están haciendo de una forma avasalladora. Yo lo veo, a mí me encanta ver el fútbol femenil por la entrega, por la garra que se tienen por parte de las jugadoras. Y en esta ocasión, pues, estas Mineritas están haciendo de las suyas precisamente en el ámbito internacional con el fútbol.
3: Sí, y la verdad, como te comento, juegan muy bien, son niñas muy entregadas, son niñas muy responsables y sobre todo son niñas que están estudiando, y eso es muy bueno porque tenemos otras jugadoras que ya no dan la edad para la tercera división, pero ya concluyeron una licenciatura. En el caso de Monse, ella fue seleccionada nacional de la selección de fútbol 7, fue minera, fue campeona del mundo en el mundial que te comentaba hace tiempo que ganamos en Puebla, y hoy es psicóloga. Entonces, ella, si de pronto el fútbol ya no le dio, hoy es, ya es psicóloga y está haciendo la especialidad de psicología deportiva, y pues el día de mañana yo creo que va a ser un gran referente siendo campeona del mundo.
0: Exactamente, esas participaciones que se tienen y esa unión con la con los estudios, con la preparación académica y la preparación deportiva, cómo es muy buena, en verdad, les ayuda a desarrollarse en miles de formas. Y qué bueno que las mineritas lo están haciendo en esta ocasión con todo el apoyo de ustedes. Así que muchas, pero muchas gracias, y la semana que entra pues estaremos tratando de platicar contigo con este torneo internacional allá en Cuba prácticamente, que se desarrollará toda la semana que entra, ¿no es así?
3: Así es, y mira, lo padre de esto es que vamos a inaugurar, a reinaugurar el estadio. Me parece que hicieron unas mejoras en su estadio nacional en La Habana. Entonces, pues tenemos un doble compromiso y un reto muy grande en el cual tenemos que quedar bien como país México, y sobre todo, pues también tener el honor de representar a la selección nacional, pues no es cualquier cosa, tocayito.
0: Exactamente. Pues te mando un fuerte abrazo y el mejor de los éxitos y las mejores vibras para todas las jugadoras allá, precisamente con todos ustedes, para que desarrollen bien su actividad. Un fuerte abrazo y bendiciones.
3: Un fuerte abrazo y saludo a todos. Muchas gracias.
0: Gracias. Tuvimos en la línea telefónica precisamente en esta mañana de Panorama Informativo a Eduardo Baños. Eduardo Baños Pérez, al doctor Eduardo Baños Pérez, precisamente platicándonos de este torneo internacional de las mineritas, ¿de acuerdo? Así que nos vamos a la pausa. Antes me voy contigo, mi estimada Andrea García, reporte de Tránsito y Clima. Muy buenos días.
4: ¿Qué tal, Alito? Auditorio, para mí es un gusto seguir acompañándolos y llegó el momento de más información.
5: Ligera carga.
4: Justo en antigua carretera La Paz, entre Río de las Avenidas y hasta Centro Minero. Igual el Boulevard Colosio lleva ligera carga entre Colinas de Plata y hasta Río de las Avenidas. Vas a encontrar un poquito de asentamientos por el Boulevard Rojo Gómez entre Estadio Hidalgo y hasta la Calzada Cuesco.
5: Libre.
4: Por Avenida Juárez entre José María Iglesias y hasta 12 de octubre. Además, ahorita Avenida del Palmar igual te conviene desde Avenida Constituyentes y hasta Avenida 8. Y sin tráfico, el Boulevard Felipe Ángeles entre Zona Plateada y hasta Cebetis 222.
5: Clima.
4: En cuanto a la temperatura, el termómetro ya marca 18 grados. Aún esperamos alcanzar una máxima de 23 grados. 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

0: Seguimos con ustedes con más información en el 92.5 Mix FM y también a través de iHeartRadio. Son las 9 de la mañana con 20 minutos, 9 con 20. Perdón, es que ya se me estaba haciendo tarde. Ya se me estaba haciendo tarde en esta mañana de panorama informativo. En verdad. ¿Por qué se me estaba haciendo tarde? Pues porque, ¿qué cree? 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Son las 9 de la mañana con 21 minutos, 9 con 21. 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Por eso se me estaba haciendo un poquito tarde. Por favor, porque ya me voy a ver qué consigo rápidamente. Mientras tanto, me voy a los deportes. Ahí te dejo, Arturito, o nos acompañas a la Expo Mave ahí en la Villita Mueblerías. Voy contigo, Arturo Sanguino.
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3: Amigos de Panorama Hidalgo, ya estoy de regreso y ahora viajamos al fútbol europeo porque ayer hubo actividad en la Nations League de UEFA. Inglaterra venció 2-0 a Chequia, Eslovaquia se impuso 2-1 a Kazajistán, Suiza goleó 3-0 a Escocia y España derrotó 4-1 a Croacia. Lamine Yamal hizo un doblete y se mantiene tranquilo ante la posibilidad de ganar el Balón de Oro.
4: No, al final no solo juego para este Balón de Oro, juego para mí, para la afición, para la siguiente temporada, para mi selección, para seguir ganando. Y no solo jugamos por eso.
3: Y ahora hablemos de la Liga MX, porque pese a encontrarse en pausa por la fecha FIFA, algunos equipos tendrán actividad, como el Cruz Azul, que jugará mañana ante el América en San Diego. El técnico celeste Joel Wiki habló de los beneficios de esta pausa.
5: Obviamente este parón y estas semanas de trabajo, ¿no?, nos va a ayudar muchísimo para que tanto en el caso de Amauri, en el caso de Rodo, puedan estar mucho mejor, ¿no?
3: Sigan en Panorama Hidalgo, soy Arturo Sanguino, regreso con la última en los deportes.
0: Vámonos en esta mañana de Panorama, ya ven, rápido, ya vamos a apurarnos con Panorama para irnos a la Expo Mave, a la Villita Mueblerías, ¿les parece? Bueno, son las 9 de la mañana con 22 minutos, ahí nos vamos, mi estimado Arturo Sanguino, para hacer nuestras compras de Real Mandil, ¿cómo no? Ahí estamos. Vámonos con más información. Son las 9 de la mañana, 9 de la mañana con 24 minutos, 9:24 en Panorama Informativo. Mientras tanto, le comento en esta mañana que el alcalde Jorge Reyes entregó al Congreso del Estado de Hidalgo la iniciativa de ley de ingresos Pachuca 2027. Escuchemos.
6: El presidente municipal de Pachuca, Jorge Reyes, realizó la entrega de la iniciativa de ley de ingresos municipal para el ejercicio fiscal 2027 ante el Congreso del Estado de Hidalgo como parte del proceso establecido para la integración y aprobación del marco financiero del municipio. Durante la entrega, Jorge Reyes señaló que desde el inicio de la administración se estableció como prioridad poner orden en las finanzas municipales, fortalecer los mecanismos de transparencia y garantizar que los recursos públicos sean administrados con responsabilidad. Destacó que la planeación de los ingresos es fundamental para contar con finanzas sanas y dar mayor certeza a las acciones que el ayuntamiento proyecta para el siguiente ejercicio fiscal, siempre con el objetivo de que los recursos se traduzcan en mejores servicios y atención a las necesidades de la ciudadanía. La iniciativa de Ley de Ingresos Municipal 2027 contempla ingresos por 1.603 millones de pesos para Pachuca durante el próximo ejercicio fiscal. La propuesta fue presentada ante el Poder Legislativo Estatal para su análisis y, en su caso, aprobación conforme al procedimiento establecido en la legislación vigente. Jacqueline Servín.
0: Las 9 de la mañana con 25 minutos, 9 con 25, a través de Panorama Informativo en el 92.5 Mix FM y también a través de iHeartRadio. Gracias, Jackie Servín, 925 en Panorama Informativo de Pachuca. Vámonos con más de lo que tenemos. Fíjese que policías de la Secretaría de Seguridad Pública de Hidalgo detuvieron a dos personas con 700 dosis de droga en los municipios de Tlahualilpan y San Bartolo Tutotepec.
6: La Secretaría de Seguridad Pública de Hidalgo aseguró a dos personas por su posible relación en la Comisión de Delitos contra la Salud. El primer hecho se registró en el municipio de Tlahualilpan, donde agentes estatales intervinieron a una mujer, a quien detectaron afuera de un bar realizando la venta de diferentes paquetes con probable droga. La persona originaria del Estado de México tenía en posesión 506 envoltorios con hierba seca con características de marihuana y 103 dosis de presunta droga conocida como cristal, motivo por el cual fue detenida. En tanto, en el municipio de San Bartolo Tutotepec, mediante patrullaje se intervino y aseguró un vehículo color blanco en el que viajaba un hombre. Durante la revisión, las autoridades localizaron entre sus pertenencias 86 dosis de presunta marihuana, 42 dosis con polvo granulado con características propias de droga sintética cristal, así como una báscula de precisión, motivo por el cual quedó detenido. Finalmente, las personas y narcóticos decomisados quedaron a disposición de los agentes del Ministerio Público para el inicio de carpetas de investigación y las indagatorias en consecuencia. Jacqueline Servín.
0: Continuamos con más para todos ustedes. Son las 9 de la mañana con 26 minutos. 9:26 es Panorama Informativo de Pachuca. Vámonos con más del auditorio, ¿les parece? Adelante, muy pero muy buenos días.
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0: Gracias, continuamos con más información para todos ustedes en Panorama en esta mañana. Gracias, mi estimado Jera, cuídate mucho, te mando un fuerte abrazo y muchas bendiciones allá en Avenida Madero. Saludos a toda la familia. Tengo más, por supuesto. Son las 9 de la mañana, 27 minutos, 9:27. Jackie Servín, la fiscal, no es cierto, es otra cosa. La Jackie, ¿sabes? Quizá Jackie nos manda por todos lados, pero aquí andamos como locos con los semáforos, iba a decir, con los teléfonos. Pues no, pues sí, Lalo sí está loco. El viejito ese de Lalo sí está loco. Pero bueno, soy yo, no pasa nada. Superman nos borró un mensaje. Nos borró un mensaje, gracias Superman. Muy buenos días. Nos borró un mensaje Superman. Saludos cordiales, te mando un fuerte abrazo Superman. Nos borró un mensaje aquí. Pero bueno, no tengo ningún problema. Quería decir algo ya. Yo creo que no lo pasamos en el tiempo que él lo quería, ya no lo quiso pasar. Dice el licenciado Larreta que por favor vengan a arreglar esta coladera en la lateral saliendo de Pitayas. Te la encargo, por favor. Lo de mi tarjeta de circulación también. Es que alguien extravió su tarjeta de circulación. De su vehículo, nada más que no nos puso qué vehículo era, pero es de Juan Vargas, a nombre de Juan Vargas. Espero que esté así la tarjeta de circulación. A nombre de Juan Vargas, la dejó en una unidad del transporte público, en una colectiva. Sí, la dejó en una colectiva. Hizo traslado de Villas del Álamo, de la Ruta Amarilla, a San Judas Tadeo. ¿De acuerdo? Ahí está. Pero espero y que chequen esa coladera también. Dice, buenos días Lalo y equipo de Panorama Informativo. Podrías enviar felicitaciones hasta Cancún para Roberto Espinosa Ruiz. Hoy celebra su cumpleaños de parte de sus papás Margarita y Roberto, de su sobrino Sebastián, así como de sus hermanos Gaby y Ricardo. Pues saludos hasta Cancún para Roberto Espinosa Ruiz, que está de plácemes en este 30 de septiembre. Saludos, por supuesto, en esta mañana de Panorama Informativo. También muchas gracias, saludos en esta mañana de Panorama Informativo. Señor Zamora, ¿cómo está? Muy buenos días, mi querido Lalo y amigos de Panorama Informativo. Que tengas un excelente día lleno de bendiciones. Y aquí, como todos los días, señor Zamora, con las conchichitas. No me diga que ya me van a dar ganas de ir a desayunar. No sea así, por favor. Freddy, ¿cómo estás? Muy buenos días, Freddy. Gracias. La vida es lo que planeas, no lo que pasa mientras planeas otras cosas. Ah, qué bueno. Está largo el poema, pero más o menos es la entrada. Dice también, licenciado, muy buenos días, que tengan una bonita mitad de semana. Y ya le estamos pegando al viernes. Y además, primer viernes de octubre. Saludos allá en cabina. Gracias, mi estimado Freddy. Gracias por el pensamiento. Leímos las primeras líneas nada más rápido, porque si no, nos come el tiempo. Señor Gama, ¿cómo está? Muy buenos días. Sí, un fuerte abrazo a todos allá en el estudio igualmente, señor Gama. Son las 9 de la mañana con 29 minutos, 9:29. Dice, señor Larrita, buen día. Le comento que el día de ayer acudí a la feria y se me hizo muy caro el estacionamiento. Cobran 120 pesos, ojalá pudieran reconsiderar. Cobraban 150, el fin de semana cobraban 150 y reconsideraron las autoridades para bajarlo a 120 pesos, pero cobraban 150. En verdad, ¿qué le digo? Son las 9 de la mañana con 29 minutos. Dice, muy buenos días, un saludo a todo el equipo de trabajo, pidiendo su apoyo, ustedes a la presidencia de Mineral de la Reforma. Tenemos un vecino en Campestre Villas del Álamo, en la calle Araucaria, que lleva más de un año con cambió su lavadero y nomás sacó a la calle el escombro que se hizo por ello, a media banqueta, ocasionando un foco de infección, acumulando basura. Con mucho gusto lo pasamos, gracias, lo pasamos con este... con mi estimado Hans Islas, en un momento más. Son las 9 de la mañana con 29 minutos. Vámonos a resumen porque nos come el tiempo. Adelante.
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0: Continuamos con más información para todos ustedes en esta mañana de Panorama en el 92.5 Mix FM y también a través de iHeartRadio. Sí, estamos platicando de algunas cosas que nos pasan aquí de momento, pero aquí estamos con todos ustedes en esta mañana de Panorama Informativo. Muchas gracias por estar con nosotros, por supuesto, ¿de acuerdo? Bueno, y le comento en esta mañana de Panorama Informativo que desde Hidalgo fue trasladado vía aérea un corazón donado por un joven de 16 años para ser trasplantado en Ciudad de México. Descarta el gobernador Julio Menchaca que haya nuevos ajustes a la tarifa de taxis. Se respetará el banderazo de 45 pesos. El DIF Pachuca recuerda que hoy es el último día para realizar los trámites de beca municipal a la excelencia académica. Vamos contigo, Andrea García, reporte de tránsito y clima. Adelante, buenos días. En esta mañana de Panorama Informativo del 30 de septiembre.
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8: Buen avance.
7: Oye, mejor aprovecha que justo ahorita Ramírez Ulloa no lleva nada de tráfico desde Avenida Madero y hasta Manuel del Corral. Si es que quieres utilizar Vicente Segura, te conviene desde la calle 16 de Enero y hasta Cerecedo Estrada. Allende igual es opción entre Julián Villagrán y Monumento a los Niños Héroes.
8: Ligera carga.
7: Ya lo escuchaste, por antigua carretera La Paz entre Río de las Avenidas y Centro Minero. También el Boulevard Colosio lleva ligera carga entre Colinas de Plata y hasta Río de las Avenidas. Y con un poquito de asentamientos, el Boulevard Rojo Gómez entre Estadio Hidalgo y la Calzada Cuesco.
8: Clima.
7: 18 grados. 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
0: Las 9:37 a.m. Jackie Servín, adelante.
6: Gracias, Lalo. Y bueno, pues te comento que la Fiscalía General de Justicia de la Ciudad de México vinculó a proceso a un hombre por el delito de extorsión a un comerciante, René Ponce.
23: Un juez de control vinculó a proceso a Kevin N. por su probable participación en el delito de extorsión agravada por hechos registrados el 2 de febrero de 2025 en perjuicio de un comerciante de la alcaldía Gustavo Madero. De acuerdo con la investigación, la víctima, propietaria de un negocio de alimentos en la colonia Guadalupe Tepeyac, recibió una llamada de un hombre que dijo estar interesado en contratar un servicio de catering, por lo que le proporcionó su número telefónico personal. Posteriormente recibió otras llamadas de la misma persona, quien afirmó pertenecer a la Unión Tepito y le exigió 10,000 pesos para no hacerle daño a su familia. La víctima realizó una transferencia de 600 pesos y un depósito de 500 pesos a una cuenta bancaria a nombre de Kevin N., quien fue detenido en Ecatepec, Estado de México, luego de un rastreo de los datos bancarios. René Ponce Hernández.
6: Y por otra parte, la Secretaría de Gestión Integral de Riesgos y Protección Civil de la Ciudad de México advirtió de un temporal de lluvias intensas hasta el próximo lunes, Alemau Luna.
24: Desde este miércoles y hasta el próximo lunes 5 de octubre, se registrará un temporal de lluvias fuertes a muy fuertes en la Ciudad de México, advirtió la Secretaría de Gestión Integral de Riesgos y Protección Civil. Se prevé que estas precipitaciones estén acompañadas de actividad eléctrica, caída de granizo y rachas de viento cercanas a los 50 kilómetros por hora, además de un descenso gradual de temperaturas. La dependencia recomendó barrer coladeras cercanas a tu domicilio y mantenerlas libres de basura, poner especial atención en no pisar cables eléctricos caídos, evitar resguardarse bajo árboles y, si utilizas algún vehículo, no cruzar en zonas inundadas, ya que puedes quedar varado. Alemao Luna.
6: Y por otra parte, aprobaron en el Senado la expedición de la nueva Ley de Bienestar Animal para reconocer a los animales como seres sintientes, Isaac Castañeda.
25: El Pleno del Senado aprobó la expedición de la nueva Ley General en materia de bienestar, cuidado y protección de los animales, el primer marco normativo federal de este tipo que reconoce a los animales como seres sintientes, castiga el maltrato e incluye la creación de un registro de personas infractoras. Con 115 votos a favor y solo uno en contra del senador por Morena, Adán Augusto López, la ley se deriva de la reforma constitucional de 2024. Además, castiga conductas como el maltrato, la crueldad, el abandono, el dolor y el sufrimiento de los animales. Habla la senadora y presidenta de la Comisión de Medio Ambiente, Maquí Ortiz.
26: Reconoce a los animales como seres sintientes y sujetos de cuidado. Incorpora los 5 dominios del bienestar, nutrición, ambiente, salud, comportamiento y estado mental.
25: Isaac Castañeda.
0: Gracias, gracias. Aquí discutiendo con Jackie para variar. No, no es cierto. Ya, sale. Vámonos con el auditorio rápidamente. Jackie tiene reportes del auditorio también ella, pero me está reclamando aquí. Pero bueno, no pasa nada. Aquí, mientras en lo que tú nos das tu reporte, Yo sí, ahí está, ya. Dice, ya lo doy aquí, ya estoy allá. Se enoja rápido la Jackie.
3: Yo sí, ya sabes. Mira, el señor Eduardo Solana, viendo ayer aquí a las instalaciones de Grupo ASIR, y bueno, pues él nos comentaba que en el fraccionamiento Quinta La Concepción, pues hay por donde hay una escuela, es que no sabía exactamente la calle, nos dio ahí algunas referencias, nos decía que hay una escuela de idiomas y también hay una tienda, y nos dice que hay mucha agua sucia que corre todos los días y que de verdad es ya insoportable el aroma, y que ya lo han reportado en varias ocasiones acá, y que no han ido a realizar pues el trabajo pertinente para que esto deje de suceder. Él ya es un adulto mayor y nos comenta que pues sí, pues justamente por su condición y por enfermedades que tiene, pues esto también le afecta más. Entonces, pues ya lo pasamos a Casim, nos dejó su número telefónico y pues también
0: ahí dejamos. Perfecto, ahí está, ya lo entregaron a Pau. Dice, bueno, mientras tanto tenemos más información para todos. Gracias a Cristian Yair Castañeda, gracias por el reporte rápidamente. También le pasamos el reporte de esta unidad allá de Piracantos con su conductor medio grosero, pero dice, Lalo, buen día, con el gusto de saludarte a ti y a todo el auditorio relacionado al accidente del día de hoy, donde una unidad de transporte público colectivo Ruta 53 PCHC atropelló a una persona, ay, es de la misma, no, es otra ruta, atropelló a una persona de sexo femenino. Comentarte que el personal adscrito a la Dirección de Vigilancia y Supervisión del Sistema de Transporte Convencional de Hidalgo acudieron al lugar de los hechos, donde ya se encuentran realizando las acciones correspondientes. Perdón, ahí estoy trabado. Pero ahí está, muchas gracias. No, gracias también. Ya aquí tienes otro reporte.
3: Sí, vi de que ayer, bueno, pues se daba, empezó a circular información en redes sociales acerca de una evacuación en el Centro de Estudios Bachillerato.
0: Ah, que pediste información desde ayer.
3: Desde ayer, y apenas hoy en la mañana no la están proporcionando. Mira.
0: Llamaste con el pensamiento.
3: Y bueno, pues apenas hoy, esta mañana, nos están proporcionando la información de lo que pasó ayer. Y dice, respecto a los hechos reportados en el Centro de Estudios de Bachilleratos Profesor Rafael Ramírez, se implementaron los protocolos de seguridad correspondientes. Autoridades escolares llevaron a cabo acciones y medidas preventivas para la salvaguarda de la comunidad educativa, además de implementar una primera inspección en todas las áreas de la escuela. A esta supervisión se sumó personal de Protección Civil, Seguridad Pública Estatal y Municipal. Y bueno, es preciso mencionar que tras la revisión correspondiente no se identificó al interior del plantel ningún objeto, elemento o situación que representara un riesgo para la integridad de la comunidad educativa, y se estará dando seguimiento puntual para prevenir y atender oportunamente cualquier circunstancia que pudiera poner en riesgo a la comunidad educativa. Lalo, y es que ya meses anteriores habíamos estado hablando, ¿no?, de estos retos de repente de estar llevando armas de fuego a las escuelas. Entonces pues hay que tener mucho cuidado con esto. En esta ocasión, afortunadamente, ¿verdad?, en el Centro de Estudios de Bachillerato Profesor Rafael Ramírez, pues fue una falsa alarma.
0: Perfecto, muchas gracias, Jackie, muchas gracias. Son las 9 de la mañana con 42 minutos, tenemos muchos reportes por acá. Gracias a Cristian Yair Castañeda, que nos está tomando los reportes del conductor majadero también del día de ayer allá en Piracantos, de todo lo que está pasando. Muchas gracias. 4864 dice, muy buenos días, Lalo, soy la señora Patty, solo para reportarte que acaba de ocurrir un accidente donde se vio involucrado un motociclista que está tendido en el piso. Hay gente tratando de apoyar en el Boulevard del Minero frente a Soriana, es lo que nos están, donde no han reparado los semáforos. Sí, gracias, ya están ahí los cuerpos de apoyo. Espero se encuentren bien, solicitando el apoyo para que avisen a tránsito de las personas encargadas de checar los semáforos que se ubican en Avenida Universidad de Colosio, más conocido como el Crucero de Seuni, ya que llevan varios días sin funcionar. Gracias, muchas gracias también, lo estamos pasando. También aquí 7718 dice, Lalo, un saludo muy afectuoso para todos ustedes, te mando esta evidencia de la colectiva placa A55277K de la ruta Belisario Domingos, conocido como las rutas, ahí se me fue aquí, de las rutas del patrón, de la ruta del patrón, no, dice, ok, perfecto, gracias, aquí está, de las rutas de la muerte, de las rutas de la muerte, ok, lo paso con mucho gusto lo paso también a, está con nosotros Cristian Yair Castañeda, está con nosotros en la línea en estos momentos para pasarle los datos, le digo, pero sí se nos está juntando la chamba, ¿de acuerdo? Pero ahí está, bueno, va. Es que decían aquí, se confundió, se pasó a la otra, que el patrón es muy, muchas relaciones tiene, que por eso pasan las cosas, que no les hacen nada. Ay, caray, tiene los parabrisas, el parabrisas lo tiene con sombra y todo. Bueno, pues hay que lo revisen las autoridades, ¿no? Hay que lo revisen. Buen día, Lalo, se procede a ubicar las unidades. Ok, perfecto, gracias, muchas gracias. Buen día, escucho de lo de las tarifas de los taxis, es buena, pero también pienso que se habían de abocar con la revisión de los autos y el comportamiento de los choferes deja mucho que desear y no generalicen. Mis respetos para todos. Sí, es lo que les digo, mis respetos para varios conductores. En verdad, les mando un fuerte abrazo a todos ellos que diario salen por el pan y la sal para casa. En verdad, lo hacen de forma correcta. Bueno, mientras tanto, vamos a la pausa. Regresamos con todos ustedes en esta mañana de Panorama. Muy buenos días. Regresamos.
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0: 9 de la mañana, 49 minutos. Vamos contigo, Arturo Sanguino, y los deportes.
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33: Saludos para todos, amigos de Panorama Hidalgo. Ya estoy de regreso para despedirnos con temas de todo menos fútbol. En el boxeo se confirmó la pelea de Saúl Canelo Álvarez, que será el próximo 31 de octubre en Arabia Saudita y no en Las Vegas, como se había especulado de este cambio de sede por temas bélicos. Álvarez Barragán habló de medirse a Cristian Emili.
34: Pues es un rival fuerte, es un rival que tira muchos golpes, es una persona muy fuerte, pero ahora sí que pues es lo que me gusta, ¿no? Estar ahí, tira muchos golpes y a mí me gusta... me gusta mucho eso.
33: En temas de la Fórmula 1, se confirmó que Sergio Checo Pérez tendrá un showroom en la Ciudad de México, específicamente en Paseo de la Reforma, el próximo 28 de octubre, celebrando justamente sus 300 grandes premios en el máximo circuito. Además, se presentó la temporada 2026-2027 de la Liga Arco Mexicana, que comenzará el próximo 13 de octubre. El partido inaugural será entre los Charros de Jalisco, que recibirán a los Jaguares de Nayarit. Con esto me despido, amigos de Panorama Hidalgo, que pasen un excelente miércoles. Soy Arturo Sanguino, nos escuchamos en la próxima.
0: Las 9:50 a.m. Gracias por estar con nosotros con Panorama Informativo de Pachuca. Gracias, en verdad, muchas, pero muchas gracias por estar con Panorama Informativo. Mi estimado Arturo Sanguino, también gracias, gracias que estás con nosotros siempre con Panorama Informativo. Bueno, mientras tanto, vamos a continuar con más para todos ustedes. Recuerden que usted nos sintoniza en el 92.5 Mix FM y también a través de iHeartRadio. Muchas, pero muchas gracias a toda la gente que nos sintoniza de esa manera. Ahí estamos con todos ustedes en el día a día de Panorama. Bueno, mientras tanto, vamos a continuar con más, por supuesto. Muchas gracias. Antes, enviamos... por supuesto, en esta mañana del 30 de septiembre enviamos una felicitación a Talisa, que se la pase muy bien en su cumpleaños, lo mejor de la vida y muchas bendiciones en esta mañana del 30 de septiembre del 2026. Si no, se nos están pasando los saludos y aquí el problema es de que después ya no los tenemos aquí, se nos brinca y ahorita que vi que estaban los saludos y tengo que ir con la psicóloga Lorena Pache, no la encuentro, por eso estoy pasando aquí rápidamente y no encuentro, y por eso vi ese saludo que estaba ahí esperando desde aquí horas. Entonces, perdón, pero es que es eso, ¿de acuerdo? Pero vamos a continuar con ustedes en esta mañana de Panorama Informativo, en lo que tenemos el contacto con ella, por supuesto, ¿sí? Bueno, y el tema del día de hoy será sonreír sin fingir, en esta mañana de Panorama Informativo. Psicóloga Lorena Pache, muy buenos días, adelante, tenemos 5 minutos para su intervención, muy buenos días, adelante.
2: Buenos días, Lalo, qué gusto saludarles. Ya como usted lo estaba mencionando, pues sí, vamos a hablar acerca de si se puede sonreír sin fingir. Y quiero preguntarles si alguna vez les ha pasado que alguien les pregunta ¿cómo estás? Y automáticamente responden muy bien, aunque por dentro estás cansado, preocupado o simplemente puede ser que tengas un día difícil. Porque vivimos en una época, Lalo, en la que parece que tenemos que estar bien todo el tiempo, sonreír, ser positivos, tener buena actitud. Sería interesante por ello preguntarnos si realmente podemos sonreír sin fingir. Yo creo que sí, porque vivir con más ligereza no significa negar lo que nos duele, significa aprender a que las dificultades no ocupen todo el espacio de nuestra vida. Sonreír sin fingir significa poder decir, hoy no estoy teniendo un buen día, pero eso no significa que toda mi vida, ni toda mi historia, ni todo lo que estoy viviendo está mal. Podemos estar preocupados y también disfrutar de un café, podemos estar atravesando un problema y aún así reírnos con un amigo o una amiga. Podemos sentir tristeza y tener un momento de alegría. Las emociones pueden coexistir y esto es muy importante que lo sepamos, porque a veces pensamos que si estamos tristes no deberíamos reírnos, o que si estamos pasando por un problema tenemos que permanecer serios todo el tiempo. Y no es así. La alegría no invalida la tristeza. Una sonrisa no significa que no tengas problemas. A veces significa simplemente el decir y pensar y quererte convencer y actuarlo de esa manera, no por fingir, sino por prepararte para estar mejor. Mis problemas existen, pero yo también existo más allá de ellos. El buen humor también puede ser una herramienta para afrontar la vida. No estoy hablando de burlarnos de los demás ni de hacer chistes cuando alguien está sufriendo. Hablo de esta capacidad de no tomarnos absolutamente todo con una seriedad que nos desgaste. A veces necesitamos preguntarnos, ¿esto realmente merece que yo pierda toda mi paz? Hay situaciones que podemos resolver, hay problemas que podemos aceptar, que podemos entender que no depende de nosotros el solucionarlos inmediatamente o hacer la diferencia. Hay algo que es muy importante que podamos pensar, que cuando tenemos una situación que nos preocupa, un problema, tema, un evento que es importante atender, algo que se tiene que resolver. No todo se resuelve en el momento mediante la preocupación, y eso es muy importante que lo sepamos. Preocuparnos no nos lleva a sentirnos mejor ni a solucionar. Si preocuparnos y mantenernos tristes fuera de la solución, bueno, pues obviamente igual y la tomaríamos, pero no es así. Bien dice por ahí una frase, un refrán que dice: al mal tiempo buena cara. Y eso no significa que estás fingiendo, eso significa que estás poniendo de tu parte para enfrentar la situación de la mejor manera posible. No tenemos que fingir estar bien todo el tiempo, pero tampoco tenemos que estar mal todo el tiempo, porque la vida no es perfecta, porque las cosas no están saliendo como quisiéramos. Y sí, hace una gran diferencia la actitud que tomamos ante la vida. Nos decía hace, Víctor Frank decía hace muchísimo tiempo, que no tenemos el poder de controlar lo que pasa en el exterior, pero sí tenemos esta, que es una de las libertades humanas más íntimas y más importantes, que es decidir cómo reaccionamos ante lo que pasa en el exterior. Entonces, bueno, pues vamos a encontrar un equilibrio, lo hemos mencionado muchas veces, Lalo, el punto medio es el que más trabajo nos cuesta a todos los seres humanos, pero es el que más nos conviene perseguir o tratar de alcanzar, que es: ni todo está bien ni todo está mal. Este punto medio donde somos tan humanos que en ocasiones podemos experimentar emociones displacenteras y otras veces emociones placenteras, y como ya les decía, las emociones pueden coexistir. Entonces puedo estar mal y aún así sonreír, y eso además nos conviene hacerlo, el que podamos sonreír a pesar de las circunstancias. No siempre se tiene que estar bien por las circunstancias, es muy fácil estar bien cuando las cosas van bien, pero cuando logramos, cuando nos disponemos a estar bien a pesar de las circunstancias, entonces hemos ganado muchas batallas que quizá nos han costado trabajo conquistar y lograr, pero como ya les decía, Lalo, no es estar bien todo el tiempo, obligarte a estar bien todo el tiempo y fingir cómo te sientes, ni tampoco el hecho de que cuando tenemos un problema, una situación que nos preocupa, tengamos que dejar de sonreír o dejar de disfrutar algo cotidiano. Puedes estar preocupado y disfrutar de un café, puedes tener una tristeza y a pesar de eso disfrutar de una conversación con un amigo o una amiga, y es importante que encontremos este equilibrio. No tenemos que obligarnos a estar bien todo el tiempo, pero ojalá que siempre estemos disponiéndonos a buscar la solución y no estar enfocados en el problema.
0: Perfecto, eso es analizarlo, trabajar en ello, porque de momento lo dejamos a la ligera y no nos va a ayudar en nada. Pero bueno, aquí lo importante es hacerlo, analizarlo y trabajar. En redes sociales, ¿cómo la encuentran, Lore?
2: En psicóloga Lorena Patzian, en todas las redes sociales, ahí estoy. Se pueden comunicar conmigo a través de mensaje, para que si no están pudiendo gestionar adecuadamente sus emociones y requieren.
0: Se cortó ahí, pero regreso a la llamada. Por estar cortando una llamada que estaba entrando, le ofrezco disculpas. Por estar cortando una llamada, la corté ahí. Perdón, ofrezco disculpas a la psicóloga Lorena Patzian. Yo corté por estar cortando una llamada que nos estaba entrando ahí. Nada más con la despedida, por favor.
2: Estamos en redes sociales psicóloga. Como psicóloga Lorena Patzian.
0: Perdón, nuevamente.
2: Psicóloga Lorena Patzian, en todas las redes sociales estoy así. Y bueno, pues les decía yo que se pueden comunicar conmigo por mensaje. A veces la mejor manera de ayudarnos es aceptar que no estamos pudiendo hacerlo solos, o que ya llevamos bastante tiempo experimentando una emoción. Y les decía, las emociones no son negativas, lo que a veces las hace complejas o complicadas es la intensidad y la frecuencia con las que las experimentamos.
0: Perfecto. Pues el mejor de los éxitos, y ojalá que lo podamos trabajar de esa forma. Un fuerte abrazo y excelente media semana.
2: Muchísimas gracias, Lalo. Un abrazo para todos ustedes. Que estén muy bien. Hasta el próximo miércoles.
0: Dios mediante. Gracias. Son las 9 de la mañana, 58 minutos. Perdón, le corté ahí porque me estaba entrando una llamada y quise cortar la llamada y corté la llamada de ella. Pero ahí está. Entramos completos. Vámonos para cerrar con el auditorio. Ya nos estamos despidiendo prácticamente. Gracias a todo el equipo de Panorama Informativo. Jackie Servín, Arturo Mora, Adrián Molina. y por supuesto Enrique Ramírez, a todo el equipo también, Andrea García en el reporte de tránsito, clima, Arturo Sanguino, gracias por estar con nosotros con Panorama Informativo, en verdad muchas pero muchas gracias, gracias a Castañeda, Alemao Luna, René Ponce, gracias a todos y cada uno de ellos, muchas gracias, gracias por estar con nosotros con Panorama Informativo. Mientras tanto, pues ya estamos cerrando, gracias a Paola García junto con Saray Pineda de la Casi, muchas gracias también, Cristian Yeri Castañeda, Movilidad de Transporte, que nos estuvo apoyando, Hans Islas también nos estuvo apoyando, de Mineral de la Reforma, Jorge Hernández y Susi Jiménez de Mineral de Municipio de Pachuca, perdón, también está con nosotros Carlos Camino del Congreso del Estado, muchas gracias en esta mañana, Jair Martínez de la Secretaría de Gobierno, gracias a todos y a cada uno de ustedes, y gracias también a Edith Valderas de CEP, que nos dio la respuesta hasta hoy, pero nos dio la respuesta del problema que hubo el día de ayer en una institución educativa. Bueno, nos estamos despidiendo, pero todavía tengo algunos reportes. Todavía nos queda un minuto prácticamente, los que podamos hacer con mucho gusto. Dice, buenos días, licenciado Larrieta, sería tan amable de felicitar a mi padre Jerónimo López Hernández, que el día de hoy que está cumpliendo 99 años de vida. Le pido a Dios que la Virgencita conceda muchos años más, perfecto, de nietos, bisnietos, tataranietos y demás familiares. Gracias, ahí está Lucy, muchas gracias. 1074 también, disculpe nuevamente la hora, con la obra, perdón, del Río de las Avenidas en la colonia del Issste. Perfecto, mira, no es Río de las Avenidas. Disculpe nuevamente con la obra del Río Yaqui en la colonia del Issste de Pachuca. Río Yaqui está deshecho y hay mucho tráfico. Por favor, que nos puedan apoyar. Sí, es lo que nos dicen, que está un desastre allá en el Issste con todas estas obras. Estamos pasando a las autoridades estatales. Lalo, buenos días. En el tema de los taxis, ¿por qué? Por eso se quejan los conductores que no les alcanza la tarifa, ya que el reportaje que pasaron, ustedes ayer entrevistaron refiriéndose también a que pagan renta de placas y todo ello. Está totalmente prohibido esa situación. Ah, bueno, pues sí, esa es la situación. Son las cosas que pasan en un momento determinado, ¿sí? El atropellamiento de Boulevard de Minero frente a Soriana Tutelar por falta de los semáforos. También gracias. Nos estamos despidiendo prácticamente. 2787 dice hola. Otra vez no, nos equivocamos aquí. Gracias. Nos dan otro nombre. Nos dan un nombre que no existe. Lilia Juárez, gracias. Mandé. Los saluda Lalo Larrieta en Panorama Informativo 9097. Dice que pasen un excelente día. Dios los bendiga. Eulalia, ¿cómo están? Perdón, ya que no te escuché. Ok, perfecto. Vamos con el patrocinio. Lali. Bueno, es que nos decían que faltaba un patrocinio. A ver si vamos con el patrocinio rápidamente. Bueno, continuamos con ustedes en esta mañana. Hola, buen día. ¿Tendrán alguna información sobre la huelga de Monte de Piedad? ¿Algo tienes ahí aquí? No, dice Jack, no. No, lo checamos con mucho gusto, Claudia. Claudia, gracias. Demetrio Paredes, muchas gracias. Saludos en esta mañana, Demetrio Paredes. Muy buenos días, gracias. 0960, gracias. Muy buenos días. Es que nos mandan mucho recaudación aquí como comentario. Ahora para donar para el Teletón no podemos hacerlo por la aplicación. Era mucho más fácil, ¿de acuerdo? Lo checamos con mucho gusto. Feliz miércoles. Nos despedimos, pásenla bien. Nos dejamos con Ivette González. Y, por supuesto, en esta mañana de Panorama Informativo, también los dejo con Andrea García en el reporte de tránsito y clima. Se despide a todos ustedes, Laura Rita. Buenos días.
6: Lalito, auditorio, para mí fue un gusto acompañarlos en su camino y me despido con toda la información vial.
10: Ligera carga.
6: Justo en la antigua carretera La Paz entre Río de las Avenidas y Centro Minero. También el Boulevard Colosio ahorita lleva ligera carga desde Colinas de Plata y hasta Río de las Avenidas. Ambos sentidos del Boulevard Rojo Gómez en la misma condición entre Estadio Hidalgo y la Calzada Cuesco.
10: Libre.
6: Por Allende entre Julián Villagrán y Monumento a los Niños Héroes. Carrillo Puerto te conviene entre Froilán Jiménez y Francisco Lorenzana. Y libre Avenida del Palmar desde Avenida Constituyentes y hasta Avenida 8.
10: Clima.
6: Tenemos 18 grados en la temperatura y aún esperamos alcanzar una máxima de 23 grados. Soy Andrea, yo los sigo acompañando con toda la información del tráfico y el

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2: Amigos, buenos días, buenos días, buenos días. 10 de la mañana con 3 minutos, mi miércoles. Ya estamos terminando el mes. Miércoles, ombligo de semana, y ya terminamos el mes de septiembre. Yo soy Ivy, Ivy González, me quedo contigo hasta las 4 de la tarde. Y también tengo la pregunta para ti. Y es que hay veces en las que tenemos un plan con amigos y luego dices, ay no, no tengo ganas de ir. Quiero que me cuentes en el talkback de iHeartRadio, redes sociales también, ¿cuál es el pretexto más creativo que has usado para cancelar un plan? Todos hemos cancelado un plan. Así que ya te quiero escuchar. Vuelvo con tus participaciones a las 10 con 8 minutos. Y pues mientras tanto te dejo con esta canción de 1982, música de Boston Gang. Esto es Can't Take My Eyes Off You, solo aquí en 92.5 Mix. 80s, 90s y más.

0: de la mañana con 13 minutos. I Will Always Love You, de 1991, le pertenece a Whitney Houston. Yo soy Ivy González y estamos platicando en esta hora sobre cuál es el pretexto más creativo que has usado para cancelar un plan. Todos en algún momento lo hemos hecho y fíjate que eso se llama el efecto amortiguador. Así le llaman, porque normalmente nosotros no llamamos por teléfono para decir, oye, no voy a poder, me pasó esto, ¿no? Normalmente llegas a mandar un mensaje de texto o un WhatsApp. Entonces, según estudios de psicología social sobre la comunicación digital, más del 70% de las personas prefieren cancelar un plan de último momento por medio de WhatsApp en lugar de hacer una llamada telefónica. Eso se llama efecto amortiguador. ¿Por qué? Porque resulta que la pantalla realmente a nosotros nos protege de ver o de escuchar, pues, la decepción de la otra persona. Y uno empieza a evadir, no, es que se va a enojar, no, es que esto, es que aquello. Entonces mejor le mando un mensaje. Además de que nos da valiosos minutos para que puedas redactar, para que puedas borrar, para que puedas perfeccionar la excusa creativa perfecta o lo que suena increíble. Así que yo te pregunto a ti, ¿qué onda? ¿Cuál es el pretexto más creativo que has usado para cancelar un plan? Cuéntame en el Talk Back de iHeartRadio y redes sociales @IvyAndNix. Yo vuelvo a las 10:28 con tus participaciones, pero también para platicarte sobre las excusas reales más creativas y absurdas registradas en internet. Así que te lo cuento regresando.
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4: ¡Hey! ¿Qué ondita, amigos de Mix? Para mí es un gusto seguir acompañándolos y aquí va de nuevo una hora más de información del tráfico y el clima.
1: Ligera carga.
4: Oye, considera que así encontrarás Morelos entre Corregidora y hasta Mercado Primero de Mayo.
1: Libre.
4: Mejor aprovecha que ahorita ABA solo va libre desde Fernando Soto y hasta Dos Caminos. También Avenida Universidad conviene desde Avenida Madero y hasta Crucero del Seúni. Sin tráfico, Avenida Revolución desde Glorieta Insurgentes y hasta Glorieta Revolución. Otro punto recomendable es la carretera Pachuca-Ciudad Sahagún desde Trébol La Paz y hasta Fraccionamiento San Fernando. El bulevar panorámico libre desde Avenida Industrial La Paz y hasta el bulevar Rojo Gómez.
1: Obras.
4: Considera circulación en contraflujo y adecuaciones viales por obras en el bulevar Colonia Santa Catarina a la altura de Haciendas de Hidalgo.
1: Clima.
4: Tenemos ya 20 grados y aún esperamos alcanzar una máxima de 23 grados. Soy Andrea. 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
2: Desde Hidalgo fue trasladado vía aérea un corazón donado por un joven de 16 años para ser trasplantado en Ciudad de México. Descarta el gobernador Julio Menchaca que haya nuevos ajustes a la tarifa de taxis. Se respetará el banderazo de 45 pesos. El DIF Pachuca recuerda que hoy es el último día para realizar el trámite de la beca municipal a la excelencia académica.
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0: Las 10 de la mañana con 32 minutos. Imagine all the people. Ay, John Lennon con 1971, esta canción que se lanzó justo en ese año para llenarnos el cora. Y yo te estoy preguntando en este momento, ¿cuál es el pretexto más creativo que has usado para cancelar un plan? Ya hablamos del efecto amortiguador, pero vámonos con las excusas reales más creativas y absurdas que se han registrado en internet. Fíjense que se hicieron encuestas globales hechas por muchísimas plataformas de entretenimiento y estos son algunos de los pretextos reales y extraños, pero también creativos que la gente ha usado. Tú me vas a decir si tú creerías alguno de estos pretextos, porque yo cuando empecé a leer esto dije, no, o sea, esto definitivamente no. El dilema de la lavadora. Ese es un pretexto. Me metí a lavar toda mi ropa, incluyendo mis jeans y chamarras, y ahora no tengo nada seco que ponerme para salir. Vámonos con la crisis del pegamento. Imagínense, hay un pretexto que se llama la crisis del pegamento. Me estaba poniendo pestañas postizas, arreglando algo con cola loca y accidentalmente me pegué los dedos o un ojo. No puedo salir así. O sea, yo... Ese sí yo no lo creería. El rapto de la mascota. Mi gato se durmió encima de mis piernas, se ve tan cómodo, me da demasiada culpa despertarlo para pararme, así que pues no voy a ir. Bueno, ese sí podría ser algo que podría creer, pero sí sería un tanto absurdo. Por eso se llaman las excusas más reales, creativas y absurdas registradas en internet que la gente ha dado. Nunca han dicho que sean efectivas, pero las han dado. Así que yo quiero que me platiques tú en el Talkback de iHeartRadio, redes sociales, @ibienmix. ¿Cuál es el pretexto más creativo que has usado para cancelar un plan? Vuelvo a las 10:48.
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0: que disfrutamos con los Black Eyed Peas tan temprano, con muy buena música para estar bailando, de eso se trata. Yo soy Ivy González, te acompaño hasta las 4 de la tarde, solo en 92.5, Mix 80, 90 y más. Y ya lo sabes, de forma digital, en la aplicación. En la aplicación de iHeartRadio. Pretexto que alguna vez hayas usado para cancelar un plan está por acá, Vicente. Hola, hola, te escucho.
1: Hola, hola, Ivy, ¿qué tal? Buenos días. El pretexto que yo he ocupado para cancelar algún plan, la verdad es que es el clima. Siempre he dicho que que está muy feo el clima, ¿no? Como que se ve que va a caer un tormentón para cancelar.
0: Saludos, Vicente. Aparte me encanta su sonrisa toda malvada, como... Sí, como decirme la creen. Oye, pues creo que todos en algún momento hemos utilizado este pretexto de, ay, no, es que la verdad ya veo nublado. Sí, ya se va a ver que va a llover. No, y yo no, me da miedo manejar con lluvia. Sí, la hemos aplicado. Gracias por participar conmigo en los Zack Zack Radio, redes sociales, arroba y bien mix. Está por aquí a Sam, está Alejandra, está Luis, también Ricardo. Muchísimas gracias. Excelente miércoles, ombliguito de semana. Y a mí. A ver, amigos. Vamos a platicar a las 11 de la mañana con respecto a YouTube. ¿De qué se va a tratar? Bueno, resulta que ellos dedicaron una canción. ¿A quién? Te lo platico a las 11 de la mañana en 92.5 Mix 80, 90 y más.
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3: Sin tráfico.
2: Ahora comencemos con las buenas opciones porque justo el Boulevard Colosio está libre desde Fraccionamiento Colosio y hasta San Cayetano. Abasolo te conviene desde Fernando Soto y hasta Dos Caminos. Si es que tu camino es por Avenida Universidad, igual aprovecha que ahorita no lleva nada de tráfico desde Avenida Madero y hasta Crucero del CEUNI. Y libre el Boulevard Panorámico desde Avenida Industrial La Paz y hasta el Boulevard Rojo Gómez.
3: Ligera carga.
2: En Morelos, entre Corregidora y Mercado Primero de Mayo.
3: Clima.
2: Tenemos 20 grados. 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
5: Llegamos a la mitad de semana y llegamos al final de mes. Y para cerrar juntos este mes patrio, lo hacemos con la mejor información deportiva y en específico de la selección mexicana, porque se vivió el segundo encuentro de Rafa Márquez en el banquillo y de nueva cuenta tuvieron que venir de atrás. Ahora empataron a uno frente a Perú. En esta ocasión, el once inicial fue totalmente alterno a lo que se vio en el primer juego y Rafa Márquez dio la explicación de estas decisiones.
6: Yo creo en los jóvenes, por algo me atreví hoy a hacer este once. Pues hay que darles esta confianza también para pues, nos demuestren y saber quién va por el camino y quién no.
5: Soy Arturo Seguino, no se vayan.
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4: Al aire contigo hasta las 4, solo en Mix, Mix, Mix, las 11 de la mañana. Soy Ivy González. ¿Y qué vamos a platicar esta hora? Viajamos a las 11:28 en el tiempo. ¿Qué pasaba un día como hoy? En la música lo vamos a descubrir. Y también vamos a platicar con respecto a Bono, que explicó por qué YouTube le dedicó una canción a Rosalía. ¿Pero quién es ella? ¿Por qué le dedicaron esta canción? Regresando, desmenuzamos absolutamente todo.

0: 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En este momento, pide tu deseo, 1111. ¡Listo! Ahora vamos a hablar de Bono, que explicó por qué YouTube le dedicó una canción a la Rosalía. Y vas a decir, ¿quién es la Rosalía? Bueno, es una famosa cantante y es compositora, productora española, justo le dicen así, la Rosalía. Nacida en Barcelona y conocida por canciones como El Mal Querer, que lanzó en el 2018, canciones populares como Con Altura, Despechada, Yo Ando Despechada. Y tú dirás, ¿qué tiene que ver esto con la hipotenusa, Ivy? Bueno, ¿qué tiene que ver esto con YouTube? ¿Y por qué YouTube le dedicaría una canción? Resulta que YouTube ya está preparando el lanzamiento de su El Carnaval de la Luz, su primer disco desde Songs of Experience, que fue en el 2017. Y uno de los títulos de las canciones del álbum despertó muchísima curiosidad entre los seguidores de la banda porque se llama The Mirror Maker, Rosalía. Es una canción inspirada directamente en ella, sí, así como lo escuchas. Y es que resulta que Bono explicó que encontró en su obra, pues, cómo convertirla en una protagonista de esta canción. Y resulta que en una revista con Rolling Stones, él señaló que el tema funciona como una celebración de Rosalía y de esta búsqueda artística, porque él dice, normalmente nosotros no escribimos canciones sobre gente, ¿no? Escribimos canciones sobre la gente en la cárcel o gente muerta, pero eso lo dijo bromeando, ojo, lo dijo bromeando. Esto es simplemente celebrar a alguien porque es un artista extraordinario. Y también dice que esta canción gira alrededor de la relación del artista con el ego, con el narcisismo, y sobre todo el vocalista describió muchísimo esta facilidad con la que el músico puede perderse, cualquier músico puede perderse en el espejo, pero aseguró que definitivamente Rosalía pertenece a estos artistas que son capaces de atravesarlo, de explorar aquello que existe más allá de su propia imagen, y también explicó que esta búsqueda pues comprende muchísimas cuestiones relacionadas con el cuerpo, con el alma, con el espíritu, una dimensión que no se limita únicamente a lo físico. ¡Órale! ¡Bien profundo! Rosalía ya puede presumir que YouTube le escribió una canción. ¿Cómo te quedó el ojo? Yo ya la quiero escuchar, yo sé que tú también. Vuelvo a las 11:28 minutos para viajar en el tiempo y platicarte qué pasaba un día como hoy. Yo soy Ivy, Ivy González. Buenos días.
1: Amigos de Mix, ¿qué tal? A seguir disfrutando de este día y vamos por una hora más de información vial.
2: Ligera carga.
1: Déjame platicarte que así encontrarás el viaducto Nuevo Hidalgo desde Belisario Domínguez y hasta Leandro Valle.
2: Libre.
1: Mejor aprovecha que el Boulevard Colosio no lleva nada de tráfico desde el distribuidor vial Bicentenario y hasta Colinas de Plata. Te conviene el Boulevard del Minero entre Centro de Reinserción Social y hasta Prepa 3. Otra buena opción es el Boulevard Independencia desde Túnel Independencia y hasta el Boulevard Pachuca Pachuquilla. La carretera México-Pachuca sigue siendo opción entre Acayuca y hasta Matile.
2: Obras.
1: Déjame recordarte que por eso tenemos un cierre en el carril derecho en el Boulevard Las Torres en dirección a Ciudad Sahagún. Considera circulación en contraflujo y además tránsito lento entre Real Toledo y Las Vías.
2: Clima.
1: 22 grados. Estamos a nada de llegar a la máxima que se pronostica en 23 grados para esta tarde. 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
3: Ya estoy de vuelta, ahora para escuchar a los miembros de la selección mexicana. Primero con el autor del gol, el Toro Guzmán, quien señaló lo especial que será este primer gol con el tricolor.
4: Sí, como dice, siempre importante marcar, más con selección, y mi primer gol con la selección yo creo que va a ser un momento que nunca voy a olvidar y pues un recuerdo muy bonito.
3: Aunque no se ganó, Álvaro Fidalgo indicó que los empates han ayudado en algunos aspectos.
5: Bueno, creo que para eso sirven estos partidos, para seguir creciendo, para seguir sumando minutos, muchos chicos jóvenes también, alguno debutó hoy. Creo que en los dos partidos, excepto algunos momentos.
3: Será este sábado cuando la selección mexicana vuelva a la acción al enfrentarse a Estados Unidos. Soy Arturo Sanguino, nos escuchamos en la próxima.
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0: Esta canción es mágica, tú lo sabes, y también lo cantan Pilot. This is Magic, you know. 11 de la mañana, 32 minutos a través de 92.5 Mix, 80s, 90s y más. Un gustazo estar contigo hasta las 4 de la tarde. Yo soy Ivy, Ivy González. Así me encuentras en redes sociales, en Facebook, arroba Ivy en Mix. ¿Listo? Ahora que ya me sigues en redes sociales, porque todo lo que te platico, toda la chisma, todo lo vas teniendo ahí en las redes, ¿eh? Ahí te lo voy dejando. Entonces, vámonos en este momento con lo que pasaba. Un día como hoy, viajando en el tiempo, haciendo paradas. Sí, el 30 de septiembre, ahí va a ser nuestra primera parada en diferentes años. En 1995, resulta que la cantante Mariah Carey hace historia en las listas de Billboard al debutar directamente con este sencillo llamado Fantasy. Oye, que Mariah Carey, la verdad, fue la artista femenina en lograr esta hazaña, ¿eh? En el número uno, con un sencillo. En el 60 se estrenaba en 1960, justo un día como hoy, un 30 de septiembre, se estrena una de las caricaturas que la mayoría hemos visto. En la televisión estadounidense se estaba estrenando Los Picapiedra, Yabba Dabba Doo. Pero también en 1983 hace su debut en televisión He-Man y los Amos del Universo. Yo tengo el poder. Oye, ¿quién no vio esas caricaturas, esas series animadas? ¡Fabulosas! Yo soy Ivy González, continúa conmigo en 92.5, Mix 80, 90 y más, porque regreso para contarte cómo puedes descargar la aplicación de iHeartRadio.
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0: Graham regresa al estudio para grabar voces con su hijo Cruz. Juego de Tronos finalmente llegará a la gran pantalla en 2029 con la conquista de Aegon. Ya hay trailer del documental The One About Matthew Perry que llegará al streaming el 27 de octubre. Anne Hathaway anuncia que se alejará de las cámaras tras su quinto estreno del año. El creador de Futurama afirma que la serie no ha terminado a pesar de que el episodio final se emite esta semana. Erasure anuncia nuevo álbum, Radio Radio, y gira para 2027.
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0: Ripping the Live. Soy Ivy González, contigo hasta las 4 en 92.5, Mix 80, 90 y más. 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Ahora sí, yo vuelvo a las 12 porque ya sabes que tengo mi reto mental para ti. Yo soy Ivy González, contigo hasta las 4 en 92.5, Mix 80, 90 y más. Y en digital por iHeartRadio.
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2: Ligera carga.
1: Ya por el Boulevard Felipe Ángeles entre Puente Atirantado y Prolongación Avenida Juárez. Misma condición por el Viaducto Nuevo Hidalgo desde Belisario Domínguez y hasta Leandro Valle.
2: Libre.
1: Es mejor aprovechar que ahorita la carretera México-Pachuca no lleva nada de tráfico desde Acayuca y hasta Matilde. Te conviene también Avenida del Palmar desde Avenida Constituyentes y hasta Avenida 8. Y sin tráfico el Boulevard Colosio desde el Distribuidor Vial Bicentenario y hasta Colinas de Plata.
2: Clima.
1: Tenemos 22 grados en la temperatura. 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

0: es el avance informativo con Lalo Larrieta.
1: Legisladores hidalguenses presentaron un segundo informe de actividades de la Junta de Gobierno. El alcalde Jorge Reyes entregó al Congreso del Estado de Hidalgo la iniciativa de ley de ingresos de Pachuca 2027. Policías de la Secretaría de Seguridad Pública de Hidalgo detuvieron a dos personas con 700 dosis de droga en los municipios de Tlahuelilpan y San Bartolo Tututepec.
0: Esto fue el avance informativo con Lalo Larrieta.
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4: Vamos a enlazar con Quique, así que hola, hola Quique, dime, ¿dónde andas? ¿Te escucho?
5: Hola, hola Ivy, amigos de 92.5 Mix. Llegamos, acabamos de aterrizar. ¿Dónde nos encontramos el día de hoy? Estamos en la colonia Ciudad de los Niños, precisamente sobre la avenida Universidad y calle San Pedro. Aquí nos encontramos porque hoy andamos pegando la calca oficial de Mix, así que acércate porque si ya la tienes, traemos regalos. Traigo monederos, tengo cilindros, vasos cafeteros y más. Así que recuerda, si ya tienes la calca Mix, puedes reclamar tu premio. Y si todavía no la tienes, aquí yo te la pego. En este mismo instante, ya estoy bajando de la unidad y te coloco la calca oficial de 92.5 Mix, 80s, 90s y más. Recuerda, la dirección es Avenida Universidad, esquina con calle San Pedro. Nos encontramos en la colonia Ciudad de los Niños para que vengas y, por supuesto, ubiques la unidad de 92.5 Mix, 80s, 90s y más.
4: Ya escuchaste, Quique, acelera el chofer, corre a la unidad móvil de Mix, Mix, Mix y obviamente continúa con nosotros reventando bocina. ¿En dónde? Pues en 92.5 Mix, 80s, 90s y más.

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2: Las 12 en punto en 92.5 Mix 80s, 90s y más. Buenas tardes, ¿cómo estás? Yo soy Ivy González y hasta las 4 te acompaño. Oye, ¿qué tengo preparada para ti en esta hora? Mi reto mental. Empiezo a lanzarte pistas para que adivines el objeto, la película. Y pues con estas tres pistas de un objeto muy característico de alguna película de los 80, de los 90, tu misión va a ser descubrir de qué objeto se trata y por qué, obviamente, en qué película aparece. ¿Te late? Entonces yo vuelvo con tus participaciones. No me tardo absolutamente nada, Mix, te lo prometo. No va a tardar nada. ¿Y qué más, Ivy? Bueno, que sí.

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0: canción que nos va a volver locos con la música es Aerosmith con Crazy de 1994. Yo soy Yui González y hoy, Amix, si tú también te estás volviendo loco, tal vez no con esta canción, sino loco en el trabajo con el estrés que hay en este momento, fíjate que yo tengo el remedio perfecto para ti y es nuestro reto mental. Ahora sí, te voy a lanzar tres pistas, tú me vas a decir cuál es el objeto y a qué película pertenece. Te late, vámonos con la pista número uno. Fíjate que este objeto está hecho de madera. Necesitas dados para jugarlo y cada turno puede liberar animales salvajes. Así de sencillo. Dime cuál es el objeto del que te estoy hablando y a qué película pertenece y yo vuelvo a las 11:28 con tu participación.
1: ¡Hey! ¿Qué tal, amigos de Mix? Para mí es un gusto seguir acompañándolos. Ya casi me despido, pero no sin antes presentarles una hora más de información vial.
2: Carga.
1: Por la carretera Pachuca-Actopan entre Colonia del Valle y hasta Santa Catarina.
2: Ligera carga.
1: En Guerrero desde Doria y hasta Plaza Juárez. Ahorita también el Boulevard Felipe Ángeles lleva ligera carga desde Hospital del Niño DIF y hasta Puente Colonias. Hidalgo en la misma condición desde Plaza Constitución y hasta Arista.
2: Libre.
1: Aprovechalo por Matamoros entre Allende y hasta Zaragoza. Si quieres utilizar Arista, ahorita te conviene entre Juan José Báez y Corregidora. Vicente Segura, igual es opción entre González Bocanegra y Palacio de Gobierno.
2: Clima.
1: 23 grados, marque el termómetro. 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
1: Ya estoy de regreso y ahora viajamos al fútbol europeo porque ayer hubo actividad en la Nations League de UEFA. Inglaterra venció 2-0 a Chequia, Eslovaquia se impuso 2-1 a Kazajistán, Suiza goleó 3-0 a Escocia y España derrotó 4-1 a Croacia. Lamine Yamal hizo un doblete y se mantiene tranquilo ante la posibilidad de ganar el Balón de Oro.
2: No, al final no solo juego para este Balón de Oro, juego para mí, para la afición, para la siguiente temporada, para mi selección, para seguir ganando. Y no solo jugamos por eso.
1: Soy Arturo Sanguino, nos escuchamos en la próxima.
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8: Las 12:20 de Mix, vámonos en este momento nuevamente con Quique, que ya se encuentra en la unidad móvil de Mix, Mix, Mix. ¿Y dónde está? En Avenida Universidad y Calle San Pedro, allá en la colonia Ciudad de los Niños, donde está la base del transporte público, con muchas sorpresas. Así que, Quique, ¡holi!
9: Hola, hola, y mis amigos de 92.5 Mix. Oye, como lo dice, justo estamos aquí en la colina de la Ciudad de los Niños para que vengan y, por supuesto, ubiquen la unidad de 92.5 Mix. Aquí nos encontramos, estamos sobre la Avenida Universidad, esquina calle San Pedro, en la colonia Ciudad de los Niños. Aquí estamos pegando la carga oficial de Mix, así que acérquense porque hoy estamos de buenas y mejor regalos para todos ustedes. ¿Qué tenemos aquí? Tenemos unos vasos cafeteros, tenemos monederos, bolsas ecológicas y más. Así como referencia para que lo tengan más presente, estamos justo a un lado, a un costado de la base del transporte público. Aquí nos encontramos, recuerda, la calle es Avenida Universidad, esquina calle San Pedro, justo en la colonia Ciudad de los Niños. Aquí se encuentra, por supuesto, la unidad de 92.580, 90 y más.
8: Ya escucharon a Quique. ¿Dónde se encuentra Quique? Muy sencillo. A ver, tiene muchos regalazos para ustedes y se encuentra en este momento en Avenida Universidad y Calle San Pedro, en la colonia Ciudad de los Niños, donde está la base del transporte público, vasos cafeteros. ¿Qué necesitas para llevarte estos increíbles regalazos? Llegar con la calcomanía oficial de Mix, Mix, Mix. Si no la tienes también, lánzate por ella. Es importante, así que acelere el chofer y continúa con nosotras.

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3: Los Beatles no la podíamos dejar atrás esta canción, Get Back, Get Back, y que nos pone a cantar a todo lo que da. 12:33, lancé mis pistas, me voy al talkback de iHeartRadio para que adivinaras el objeto, para que me digas cuál era el objeto y a qué película pertenece. Muy sencillo, fíjate que este objeto era de madera, necesitabas unos dados para jugar y cada turno puede liberar animales salvajes. Así que, ¿quién está conmigo en el TalkBack? Hola, hola, ¿te escucho?
4: Hola, hola, Ivy, ¿qué tal? Buenas tardes. El objeto misterioso es el tablero de el juego Jumanji. En la película de Jumanji con Robin Williams.
3: Ándale.
4: Bueno, hay una nueva versión, ¿no? Pero yo soy austero.
3: Saludos. Saludos, ¿quién más? ¡Oli! ¿Quién está por acá? Hola, hola.
5: Hola, hola, muy buenas tardes. Creo que el objeto sería un juego de mesa.
3: Ajá.
5: Un tablero de juego de mesa y la película es Jumanji.
3: ¡Eso es todo! ¡Excelente día! Bonita tarde para ti. Y sí, justamente estábamos hablando de esta película de Jumanji que se estrenó el 15 de diciembre de 1995. Y que fíjate que esta película recaudó 65 millones de dólares. Y que se podría decir que es de las favoritas, ¿a poco no? Yo soy Ivy González, continúa conmigo en 92.5, Mix 80, 90 y más. Regreso a las 12:48 porque tenemos estaciones digitales. ¿Qué puedes encontrar en estas estaciones digitales? Te lo platico regresando. 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
2: Amigos, vamos en este momento a enlazarnos con Quique. ¿Qué onda, Quique? ¿Cómo estás? Hola, hola. ¿Te escucho?
3: ¿Ahí me escuchas, Ibi?
2: Te escucho perfecto.
3: Hola, hola. Perfecto y claro, ahí estamos, perfecto. Oye, pues seguimos aquí en la colonia Ciudad de los Niños y precisamente ya se acercan los amigos al transporte público. ¿Cuál es tu nombre, brother?
4: Eduardo.
3: Eduardo, ¿a quién le quieres mandar saludos?
4: Al Duy y al Poche.
3: A ver, ¿quién más está por ahí?
4: El Chino, el Chinito Junior.
3: El club de fan de los papuchos.
4: Sí, claro.
3: Vámonos, el Todas Mías le dicen aquí, brothers. Gracias por tus saludos. Ahí está, ya le pegaron la calca oficial de Mix. Ahí está, ya se llevan su regalito. Muchísimas gracias. Así que les recordamos, estamos aquí ubicados precisamente en la Avenida Universidad, esquina aquí con calle San Pedro. Nos encontramos, obviamente, en Colonia Ciudad de los Niños para que vengan y, por supuesto, reclamen, soliciten ya su calca oficial de Mix. Aquí tenemos regalos, tenemos bolsas ecológicas, tenemos más. Ahí vienen más, brothers, a mandar saludos. A ver, ¿cuál es su nombre? Buenas tardes. A ver, ¿cuál es tu nombre?
5: Uriel.
3: Uriel, ¿de qué ruta eres?
5: Aquí de la ruta 52.
3: Perfecto, ¿a quién quieres mandar saludos?
5: A la checadora, Daniela.
3: ¡Vámonos! Al chiflido, a ver que se escuche.
5: Vas que se chifla.
3: Ahora, ¿cómo? A ver. Eso es todo, muchísimas gracias. Ahí estamos, Ibi. Regreso contigo a través de 92.5 Mix, 80s, 90s y más.
2: Oye, este arroz ya se coció con los saludos, ¿eh? A ver, pues nosotros ya escucharon en dónde anda ahí Quique. Así que lánzate en este momento allá, Avenida Universidad, calle San Pedro, en la colonia Ciudad de los Niños, donde está la base del transporte público, que ya nos dijeron que están reventando bocina al ritmo de 92.5 Mix, 80s, 90s y más. Así que ustedes que andan escuchando la mejor estación, obviamente, pues tenemos esta canción de 1984.

0: Las 12:55 minutos en Mix, Mix, Mix, This Love es de amor por la música. Es lo que estamos reventando bocina. Yo soy Ivy González y te invito a que te pongas en contacto conmigo en la aplicación de iHeartRadio en mis redes sociales, arroba Ivy en Mix. Si no me sigues, es tiempo perfecto para que lo hagas. Yo vuelvo a la 1 de la tarde con KB, con recomendaciones, porque tengo películas y series para ti en este miércoles, ombligo de semana. Mientras tanto, tú repórtate conmigo. Ya sabes que paso lista cada hora. Amigos de Mix, para mí fue un gusto acompañarlos en su camino y me despido con toda la información vial. Hasta mañana.
1: Obras.
0: Déjame recordarte que por eso continúa un cierre en el Boulevard del Minero a la altura de Barranca Blanca, justo por obras en la calle José María Luis Mora. Y ahora sí, pasemos a la información de las calles.
1: Libre.
0: Mejor aprovecha que ahorita Vicente Segura no lleva nada de tráfico desde González Bocanegra y hasta Palacio de Gobierno. Te conviene Matamoros entre Allende y hasta Zaragoza. Arista también es opción entre Juan José Báez y hasta Corregidora.
1: Ligera carga.
0: Por Hidalgo desde Plaza Constitución y hasta Arista. Guerrero en la misma condición de Cedoria y hasta Plaza Juárez.
1: Carga.
0: Y aún te tomará algunos minutos avanzar por la carretera Pachuca Actopan entre Colonia del Valle y hasta Santa Catarina.
1: Clima.
0: Tenemos 23 grados en la temperatura. Soy Andrea, sigue escuchando tu música favorita aquí en la 92.5 Mix, 80s, 90s y más.
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3: Desde Hidalgo fue trasladado vía aérea un corazón donado por un joven de 16 años para ser trasplantado en Ciudad de México. Descarta el gobernador Julio Menchaca que haya nuevos ajustes a la tarifa de taxis. Se respetará el banderazo de 45 pesos. El DIF Pachuca recuerda que hoy es el último día para realizar el trámite de la beca municipal a la excelencia académica.
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5: Domingo de semana. Me mordí la lengua. 1 de la tarde en 92.5, Mix, 80, 90 y más. Yo soy Ivy González. Y oye, tengo las recomendaciones y las películas perfectas para ti. Pero hablando de perfección, uy no, también hay una canción. Sé que te va a encantar. El rey del pop se apodera de esta hora. El rey del pop te dice, oye, tranquilo, vamos a relajarnos, vamos a cantar, vamos a bailar. Porque en 1983 llegaba Beat It y hoy lo escuchas aquí en 92.5 Mix, 80s, 90s y más.

0: Con la música de Madonna cantamos Music. Del 2026 viajamos al 2000. Y es que con esta buena música, ¿quién no se va a inspirar para tener películas perfectas para ti? Fíjate que ahí te va mi primera recomendación. Se llama Festival de la Canción. La historia de First Saga del 2020. ¿Alguna vez has cantado tan mal que crees que mereces ganar un concurso internacional? Imagínate que de verdad te invitan a ese concurso. De eso trata esta película, de dos músicos islandeses que sueñan con convertirse en estrellas y traen vestuarios extravagantes, canciones muy pegajosas, rivalidades sobre el escenario. Está padrísima. Si te gustan muchísimo las comedias musicales, el humor un tanto absurdo, esa es una opción para pasar una tarde perfecta y una tarde divertida. Te digo que estábamos hablando de música. 1:10 p.m. Yo vuelvo a 1:28 con la segunda recomendación para ti. Yo soy Ivy González y ya lo sabes, si vas al súper, a donde salgas, lleva la aplicación de iHeartRadio para que me vaya contigo a cualquier lugar.
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0: presencia de manifestantes en inmediaciones en Avenida Madero. Conduce con precaución. Carretera Pachuca-Actopan tiene carga lenta. Evítala desde La Loma hasta Monumento al Bombero.
1: Ligera carga.
0: En Abasolo vamos poco a poco partiendo de Fernando Soto hasta Dos Caminos. También en Boulevard Felipe Ángeles partiendo de Zona Plateada hasta Prolongación Avenida Juárez. Y en Boulevard Rojo Gómez a partir de Estadio Hidalgo hasta Río de las Avenidas.
1: Clima.
0: 23 grados. 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
14: Llegamos a la mitad de semana y llegamos al final de mes. Y para cerrar juntos este mes patrio, lo hacemos con la mejor información deportiva. Y ahora hablemos de la Liga MX, porque pese a encontrarse en pausa por la fecha FIFA, algunos equipos tendrán actividad, como el Cruz Azul, que jugará mañana ante el América en San Diego. El técnico celeste, Joel Wiki, habló de los beneficios de esta pausa.
15: Obviamente este parón y estas semanas de trabajo, ¿no?, nos va a ayudar muchísimo para que tanto en el caso de Amauri, en el caso de Rodo, pueden estar mucho mejor, ¿no?
14: Soy Arturo Sanguino, nos escuchamos en la próxima.
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0: La 1:15 PM, vámonos con Quique. Hola, hola, cuéntame ahora dónde andas.
9: Hola, hola, Ivy, amigos de 92.5 Mix. Ya está lloviendo, la ropa, señora, córrale.
20: Ay, no me digas que sí la dejé colgada.
9: Así es, oye, pues justo llegamos, aquí estamos sobre Avenida Palmitas y también sobre Avenida Río Amajac, justo entre Terrazas y Palmitas, a un costado del supermercado que se encuentra sobre el río de las avenidas, para que vengan y por supuesto ubiquen la unidad de 92.5 Mix. Está lloviendo, es muy poco, la famosa lluvia de espantaflojos, pero aquí yo los espero, ¿sale? Porque andamos pegando la calcomanía oficial de Mix, andamos aquí por supuesto con regalos. Si ya tienes la calcomanía, recuerda, es muy fácil, tienes que acercarte conmigo, mostrarme dónde está la calcomanía, te doy tu regalito, tenemos vaso cafetero, tenemos cilindros, bolsas ecológicas y más, así que ahí te va la ubicación. Recuerda, es Avenida Palmitas, esquina Avenida Río Amajac, entre Terrazas y Palmitas, aquí nos encontramos muy cerca de la Avenida Río de las Avenidas, para que ubiquen por supuesto la unidad de 92.5 Mix, 80s, 90s y más, y córrale porque ya está lloviendo.
20: Y le llevan un paraguas aquí, que ahí, porfa, no se nos vaya a mojar por y enfermar. Córrele, acelera el chofer a la unidad móvil de Mix y continúa con nosotros en 92.5 Mix 80s, 90s y más.

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0: una de la tarde, 29 minutos, ya lo sabes, solo en 92.5, Mix 80, 90 y más. ¡Saludos para ti que me estás escuchando! Love Me Two Times es esta canción, una de la tarde, 29 minutos. Tengo para ti la recomendación, la segunda película que sé que te va a fascinar. Se llama La Familia Mitchell versus las Máquinas, que se lanzó en el 2021. Está coqueta. ¿Qué harías si tu celular, tu aspiradora y todos tus aparatos electrónicos de la nada deciden rebelarse contra ti? Así como lo escuchas. De eso trata básicamente esta película. Esto es lo que le sucede a la familia Mitchell, que solo quería disfrutar de un viaje por la carretera y termina teniendo que salvar a todo el mundo. Lo divertido es que se trata de una familia bastante peculiar. Un papá que no entiende la tecnología, una hija muy apasionada por el cine, un perrito pues que se roba bastantes escenas. La verdad es que está divertida, no vas a parar de reír. Te la dejo en mis redes sociales, @EVNMix. Y pues yo prácticamente vuelvo a las 2 de la tarde con mi duelo de la vida cotidiana. Te dejo bien acompañado, bien acompañada, con Lalo Larrieta y Panorama Vespertino. ¿En dónde? Pues 92.5, Mix, 80, 90 y más.
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11: Con Luisa Carrandi.
12: Victoria Beckham regresa al estudio para grabar voces con su hijo Cruz. Juego de Tronos finalmente llegará a la gran pantalla en 2029 con la conquista de Aegon. Ya hay trailer del documental The One About Matthew Perry que llegará al streaming el 27 de octubre. Anne Hathaway anuncia que se alejará de las cámaras tras su quinto estreno del año. El creador de Futurama afirma que la serie no ha terminado a pesar de que el episodio final se emite esta semana. Erasure anuncia nuevo álbum, Radio Radio, y gira para 2027.
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0: Vámonos con Kike, está en la unidad móvil de Mix, Mix, Mix. ¿Qué onda, Kike? Cuéntame todo, por favor, y exagera. Hola, hola.
15: Hola, hola, Ivy, amigos de 92.5 Mix. Ya nos encontramos, seguimos aquí precisamente para que nos ubiquen sobre la avenida Río Amajac, entre terrazas y palmitas. Ya nos pusieron a todo volumen, ya vi, ya nos tienen ahí escuchando en los puestos de comida. Vaya que ya se me antojaron unos ricos tacos, pero ahorita yo sigo trabajando. Mientras les recuerdo la ubicación, recuerda, es sobre avenida Río Amajac, entre palmitas y terrazas, justo también en esquina con avenida Palmitas, cerca, muy cerca de la avenida Río de las Avenidas. Aquí nos encontramos que tenemos regalos, recuerda, tenemos vaso cafetero, tenemos cilindros, tenemos monederos y más. Así que acércate, pide tu calcomanía y aquí te la colocamos. Si ya la tienes, te llevas regalo. Así que aquí está la unidad de 92.5 Mix, 80, 90 y más.
0: Ya escuchaste, va de nuevo la ubicación, por si no la escuchaste bien. Está ahí en Río de las Avenidas, Avenida Río Amajac, entre Palmitas y Terraza. Así que acelera, lo chofer, y vete por estos regalazos que tenemos para ti.

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4: ¿Cómo están? Buenas tardes. Continuamos con la información para todos ustedes en la emisión vespertina de Panorama Informativo a través de las emisoras de Grupo ASIR aquí en Pachuca y también a través de iHeartRadio. Gracias a Arturo Mora, Adrián Molina, Jackie Servini y el equipo de reporteros de ASIR Noticias. Le da la bienvenida a su amigo y servidor Lalo Arrieta y nos vamos con la información, por supuesto. Adelante. Descarta el gobernador Julio Menchaca que haya nuevos ajustes a la tarifa de taxis. Se respetará el banderazo de 45 pesos. Policías de la Secretaría de Seguridad Pública de Hidalgo detuvieron a dos personas con 700 dosis de droga en los municipios de Tlahuelilpan y San Bartolo Tutotepec. La presidenta de México, Claudia Sheinbaum, aseguró que la investigación de los normalistas de Ayotzinapa no se cerrará. Avanza la nueva ley catastral en la Cámara de Diputados. La Organización para la Cooperación y el Desarrollo Económico, OCDE, alerta que México tiene una de las tasas más altas de muertes tratables y prevenibles en América Latina. Hacemos un corte en el camino, regresamos con toda la información a detalle en las emisoras de Grupo ASIR aquí en Pachuca en la tarde de este día miércoles. Adelante, los saluda Lalo Arrieta.
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4: ¿Cómo están? Buenas tardes, los saluda Lalo Arrieta con toda la información, por supuesto, de esta tarde del día 30 de septiembre del 2026, así que adelante. En el miércoles de Ciencia y Tecnología, Lamán Carranza nos explica qué pasa cuando las matemáticas salen del salón de clases.
16: Porque el próximo 3 de octubre lanzamos el número 20 de la revista Obsidiana, que se llama precisamente Matemáticas en Todas Partes. Y participaron como editores invitados tres grandes matemáticos y divulgadores: Luz de Teresa, Aubin Arroyo y Renato Iturriaga. La idea del número es justamente sacar las matemáticas, como bien lo dijiste, del salón de clases, porque están mucho más cerca de nosotros de lo que imaginamos. imaginamos de lo que pensamos. Están cuando administramos nuestro dinero, cuando decidimos si algo nos conviene, cuando tratamos de entender un problema e incluso nos damos cuenta de que algo no nos están diciendo. Simplemente, ¿por qué? Porque no cuadra.
4: Policías de la Secretaría de Seguridad Pública de Hidalgo detuvieron a dos personas con 700 dosis de droga en los municipios de Tlahuelilpan y San Bartolo Tututepec.
17: La Secretaría de Seguridad Pública de Hidalgo aseguró a dos personas por su posible relación en la Comisión de Delitos contra la Salud. El primer hecho se registró en el municipio de Tlahuelilpan, donde agentes estatales intervinieron a una mujer, a quien detectaron afuera de un bar realizando la venta de diferentes paquetes con probable droga. La persona originaria del Estado de México tenía en posesión 506 envoltorios con hierba seca con características de marihuana y 103 dosis de presunta droga conocida como cristal, motivo por el cual fue detenida. En tanto, en el municipio de San Bartolo Tututepec, mediante patrullaje se intervino y aseguró un vehículo color blanco en el que viajaba un hombre. Durante la revisión, las autoridades localizaron entre sus pertenencias 86 dosis de presunta marihuana, 42 dosis con polvo granulado con características propias de droga sintética cristal, así como una báscula de precisión, motivo por el cual quedó detenido. Finalmente, las personas y narcóticos decomisados quedaron a disposición de los agentes del Ministerio Público para el inicio de carpetas de investigación y las indagatorias en consecuencia. Jacqueline Servín.
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4: Descarta el gobernador Julio Menchaca que haya nuevos ajustes a la tarifa de taxis. Se respetará el banderazo de 45 pesos.
20: Estaba en 38, subió a 45. Es un tema muy complicado porque la empresa del transporte va a solicitar cada vez más y los usuarios cada vez menos. Entonces, lo que se hizo fue un ejercicio equilibrado para que pueda estar siendo sostenido esta actividad y para que no lastime las bolsas de los usuarios.
4: Elementos de la Policía Federal Ministerial fueron agredidos en Jalisco por un grupo de civiles armados, René Ponce.
21: La Fiscalía General de la República informa que durante el cumplimiento de una orden de aprehensión, agentes de la Policía Federal Ministerial con el apoyo de la Comisaría de Tlajomulco de Zúñiga, Jalisco, repelieron una agresión de civiles armados. Añade que como resultado de estos hechos, un elemento de la Policía Federal Ministerial de la Agencia de Investigación Criminal resultó herido y se encuentra fuera de peligro, mientras que el objetivo de la orden de aprehensión, quien estaba acusado de delitos delitos contra la salud y violación, fue abatido durante el enfrentamiento. Otro de los agresores se dio a la fuga y posteriormente fue detenido en posesión de un arma de fuego por la Policía Municipal de Tlajomulco, René Ponce Hernández.
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4: Tenemos más información en los deportes en esta tarde.
0: Hola, hola amigos de Panorama Hidalgo. Llegamos a la mitad de semana y llegamos al final de mes. Y para cerrar juntos este mes patrio, lo hacemos con la mejor información deportiva y en específico de la selección mexicana, porque se vivió el segundo encuentro de Rafa Márquez en el banquillo y de nueva cuenta tuvieron que venir de atrás. Ahora empataron a uno frente a Perú. Los goles fueron por parte de Jairo Vélez para los peruanos y Víctor El Toro Guzmán encontró una oportunidad con un cabezazo y con esto la selección mexicana empató a uno frente a los incas. Soy Arturo Seguino, no se vayan.
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4: La presidenta de México, Claudia Sheinbaum, aseguró que la investigación de los normalistas de Ayotzinapa no se cerrará. Guillermo Jivillé.
22: Asegura la presidenta de México, Claudia Sheinbaum, que la investigación de la desaparición de los normalistas de Ayotzinapa no se cerrará.
23: Evidentemente se sigue investigando. No está cerrada la investigación. Esto es, y no se va a cerrar hasta que no se encuentre la verdad, sea justicia y encontremos dónde están los jóvenes.
22: Dijo que una línea de investigación que siguen son las llamadas telefónicas a la funeraria y CEMEFO, porque delincuentes llamaron la noche y madrugada de los acontecimientos a esos lugares y se demostró que ambos operan de manera irregular. Señaló que el juez principal que los recibió en la barandilla del Ministerio Público se fue a Estados Unidos, por lo que piden su extradición, y que Ángel N. ordenó que desaparecieran las pruebas, por lo que fue detenido. Guillermo Jivillé.
4: Tenemos más información con Jackie Servín.
24: Gracias, Lalo. Te comento que trabajadores y personal jubilado del Instituto Mexicano del Seguro Social en Hidalgo se manifestaron esta tarde en calles del centro de Pachuca en demanda de mejores condiciones de trabajo, aumento salarial y falta de medicamentos e insumos en hospitales. Señalaron que el aumento salarial del 2.8% es insuficiente.
25: Es la inconformidad sobre el aumento salarial, que es mínimo, fue el 2.8%, y aparte nos pusieron como descuento, como aumento, el porcentaje que se le va a dar a las Afores y que pues no llega a los bolsillos del trabajador, y por la recuperación del régimen de jubilaciones y pensiones que ahora ya no lo quitaron, y pues también el que existe mucha falta de insumos en los hospitales, medicamentos, falta de personal.
4: Nos despedimos de la emisión vespertina de Panorama Informativo a través de las emisoras de Grupo ASIR aquí en Pachuca, La Comadre 104.5 de FM, Mix 92.5, también por supuesto a través de iHeartRadio. Así que muchas gracias a Arturo Mora, Adrián Molina, Jackie Servín y a todo el equipo de reporteros. Se despide de todos ustedes su amigo y servidor Lalo Larrieta, quien les desea que la pase bien, pásela rico, arriba el ánimo, arriba corazones, vamos para adelante, dibuja una sonrisa en su rostro, buenas tardes, provecho, le estamos pegando al viernes.
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26: Hola, ¿qué tal? Yo soy Dariet. Ya te comparto más información vial.
2: Buen avance.
11: Boulevard Ramón G. Bonfil no tiene nada de asentamientos. Así es, nos conviene conducir a partir de Boulevard Colonia Santa Catarina hacia Boulevard Colosio. Lo mismo te comparto de Boulevard Nuevo Hidalgo, que está libre desde Puerta de Hierro hasta Puente del Venado. En Boulevard Pachuca, Pachuquilla, ni quien te detenga. Aprovechalo desde entrada al fraccionamiento La Providencia hacia Villas del Álamo. También carretera Pachuca Ciudad Sahagún está totalmente despejado entre fraccionamiento La Calera y La Noria.
2: Ligera carga.
11: Te comento, en Avenida Revolución te vas a encontrar con carga ligera entre 16 de enero y 5 de febrero. También en Boulevard Colosio entre San Cayetano y Boulevard Valle de San Javier. Boulevard Rojo Gómez tiene ligeros asentamientos a partir de Estadio Hidalgo hasta Río de las Avenidas.
2: Clima.
11: 23 grados. 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
16: Oye, ya solo nos faltan 2 horas más juntos en 92.5 Mix. 80, 90 y más. Y yo llego con buena música. Uy, esta canción está perfecta para esta tarde, para que puedas disfrutar de tus alimentos. Yo soy Ivy y vuelvo con mi duelo de la vida cotidiana. Vámonos con Blondie, te consiento con esta canción de 1978. Es One Way or Another.

0: Las 2:08 en 92.5 Mix 890 y más. Esto es The Bongo Song del 2001, Safri Duo in the House. Y fíjate, Mix, que tenemos pues prácticamente aquí ya dos canciones que se van a debatir la corona. Y tú tienes que votar en el Talkback de iHeartRadio. Estamos buscando la canción más romántica de los 90 que nos pega más al cora. En esta esquina tenemos a Roxette con It Must Have Been Love. ¡Uy! ¡Ese es un rolón! Pero también está I Don't Want to Miss a Thing de Aerosmith. Así que yo te estoy preguntando, tiene el Talkback de iHeartRadio, redes sociales, arroba y bien mix. ¿Cuál de estas dos es tu canción favorita? Vota por ella, no te arriesgues, yo vuelvo con tus participaciones a las 2:28.
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2: Buen avance.
1: ¿Qué tal si hoy llegas con tiempo a tu destino? Y es que fíjate que en carretera Pachuca Ciudad Sahagún no encuentras nada de carga desde fraccionamiento La Calera hasta La Noria. Lo mismo en Boulevard Nuevo Hidalgo desde Puerta de Hierro hasta Puente del Venado.
2: Ligera carga.
1: En Ava solo tenemos carga ligera entre Fernando Soto y Dos Caminos. Asimismo en Avenida Revolución entre 16 de enero y 5 de febrero.
2: Clima.
1: 23 grados. 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
1: Ya estoy de vuelta, ahora lo hacemos con la mejor información deportiva. En el boxeo se confirmó la pelea de Saúl Canelo Álvarez, que será el próximo 31 de octubre en Arabia Saudita y no en Las Vegas, como se había especulado de este cambio de sede por temas bélicos. Álvarez Barragán habló de medirse a Cristian Emili.
2: Pues es un rival fuerte, es un rival que tira muchos golpes, es una persona muy fuerte, pero ahora sí que pues es lo que me gusta, ¿no? Estar ahí, tira muchos golpes y a mí me gusta mucho eso.
1: Soy Arturo Sanguino, nos escucha en la próxima.
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0: yo tengo el duelo de la vida cotidiana. Uy, buenísimo. Y tú tienes que votar en el Talkback de iHeartRadio. Muy sencillo, la verdad. Súper sencillo porque tenemos dos canciones fabulosas. Y yo te estoy preguntando a ti, ¿qué canción romántica te llega más al corazón de estas dos? Tenemos a Roxette, que nos dice, no sé si es amor, pero lo parece. Con él soy feliz, pero vivo sin él. Ay. Si te gusta esta canción, vota en el Talkback de iHeartRadio. Recuerda que tu voto nos vale el doble nota de voz o por escrito, solo un punto. Esta canción es para quienes de verdad recuerdan ese amor que alguna vez fue maravilloso, pero que llegó a su final. Ay, no puede ser. ¿Por qué si el amor es tan bonito? Y por acá, Aerosmith. Para quienes están enamorados, que no quieren perderse ni un segundo con esa persona.
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Las 2 de la tarde con 46 minutos. I'm still in love with you, Simple in the House. Ay, Onyx, qué bonito que estés conmigo, que me dejes platicar contigo, que me platiques qué onda, cómo va tu día a día, cómo va todo en el tráfico. Yo encantada de que siempre me andes contando absolutamente todo, la verdad. Tenemos nuestro duelo entre dos canciones y yo les estaba preguntando a ustedes, pues, ¿cuál es tu favorita? ¿Con cuál te quedarías? Está por acá Andrés, mi Save y yo, estoy dejando mi voto, sí, por Roxette. ¡Uy! Leo también está conmigo, me dice Roxette, Ivy. ¿Quién más? ¿Quién más está por acá? Luis, que no puede faltar en el voto, y dice Ivy, sí, Roxette. ¡Uy! No lo creería, que yo pensé, se los juro que yo pensé, que se llevaría la corona I Don't Want To Miss A Thing. Sí, tengo por acá a Gabriel, que sí está dejando su voto por él, por esta canción. Pero también por acá anda igual Alex, y Alex dice, Ivy, yo me voy con Roxette, definitivamente, sí. Pues, ¿qué les digo? No sabía que tenía radioescuchas tan romanticones, ¿eh? Pero esta es una muy buena canción, así que se está llevando la corona de Mix, Mix, Mix. ¡Aplausos! No sé si votaron por ella porque muchos se identificaron con lo que les dije, ¿eh? O porque de plano sí les encanta la canción. El punto aquí es que esta canción se está llevando la corona de 92.5, Mix 80, 90 y más. Y yo te doy solo 5 segundos nada más con esta rola y vuelvo a las 3 de la tarde.

0: ¿Qué tal? Hola, ¿cómo están? Excelente ombligo de semana. Mi nombre es Dariet. Regresé para compartirles más información vial.
1: Obras.
0: Consideren circulación en contraflujo y adecuaciones viales por obras en el Boulevard Colonia Santa Catarina, esto a la altura de Haciendas de Hidalgo.
1: Cerrado.
0: Les comparto que por obras tenemos un cierre a la circulación en la calle de la Minería, dirección Boulevard Felipe Ángeles. Aquí se habilita circulación en contraflujo en toda la zona. Anticipen sus salidas. También tenemos cierres por trabajos de rehabilitación en la calle Jaime Nuno, en los tramos de Río de las Avenidas y Avenida Revolución y de Avenida Revolución hasta Avenida Juárez. Consideren cierre en Boulevard del Minero a la altura de Barranca Blanca por obras en la calle José Luis Mora.
1: Clima.
0: 23 grados. 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
1: Policías de la Secretaría de Seguridad Pública de Hidalgo detuvieron a dos personas con 700 dosis de droga en los municipios de Tlahuelilpan y San Bartolo Tututepec.
2: La Secretaría de Seguridad Pública de Hidalgo aseguró a dos personas por su posible relación en la comisión de delitos contra la salud. El primer hecho se registró en el municipio de Tlahuelilpan, donde agentes estatales intervinieron a una mujer, a quien detectaron afuera de un bar realizando la venta de diferentes paquetes con probable droga. La persona originaria del Estado de México tenía en posesión 506 envoltorios con hierba seca con características de marihuana y 103 dosis de presunta droga conocida como cristal. En tanto, en el municipio de San Bartolo Tututepec, mediante patrullajes intervino y aseguró un vehículo color blanco en el que viajaba un hombre. Durante la revisión, las autoridades localizaron entre sus pertenencias 86 dosis de presunta marihuana, 42 dosis con polvo granulado con características propias de droga sintética cristal, así como una báscula de precisión, motivo por el cual quedó detenido Jacqueline Servín.
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1: 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Teníamos que entrar con esta canción de gol porque necesitábamos el power a todo lo que da. Pasando lista, Talkback de iHeartRadio, mis redes sociales son Facebook, @IvyandMix. En el Talkback también me mandas tu nota de voz. Pamba, si no te estás reportando conmigo, ¿nos ponemos los guantes de box o qué? Oye, pues en esta hora tenemos a Deep Purple, Cranberries, Lenny Kravitz y Gloria Gaynor. Es la que nos dice, con permiso, Ivy, yo quiero inaugurar esta hora. Tengo mi sonido misterioso y vuelvo con él a las 3:08. Mientras tanto, I will survive.

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0: Rabbit siempre me parte el corazón con esta canción de Again. Y sé que a ti también, a mí. No me vas a dejar mentir. 3 de la tarde con 11 minutos. Y me quiero ir con mi sonido misterioso, pero antes de mi sonido misterioso mando saludazos porque ya sabes que luego me dicen, Ivy, es que mis saludos. Y a mí se me olvida. Entonces, saludazos para... anda por acá Claudia. Así que Clau, muchísimas gracias por andar por acá.
1: Anda la osa.
0: Alejandra igual me dice, Ivy, hola, ¿cómo estás? Ando aquí en el trabajo, ya casi salimos en una hora. ¡Viento! Muy feliz porque tú ya sabes en una hora. Bueno, nos vamos.

0: juntos. Oye, amigos, ahora sí, prepara el talkback de iHeart Radio porque yo vuelvo a las 3:28 minutos con el sonido misterioso. ¿En dónde? Pues en Mix, Mix, Mix. Hola, ¿qué tal? Mi nombre es Ariet. Oye, me da gusto acompañarte con más de la información vial. Excelente miércoles.
1: Ligera carga.
0: ABA solo tiene carga ligera entre Fernando Soto y Camerino Mendoza. También Avenida Revolución entre 16 de enero y Glorieta Revolución. Ya te comparto en Boulevard Felipe Ángeles. Vamos poco a poquito desde Hospital del Niño DIF hacia Zona Plateada. Lo mismo en Boulevard Colosio y aquí a partir de Boulevard Valle de San Javier hasta Túnel Independencia. Tomemos en cuenta que en Boulevard Nuevo Hidalgo aumenta la carga sin complicaciones desde Puente Colonias hasta Puente del Venado. Otra zona que ya te comparto es Carretera Pachuca Ciudad Sagún con carga ligera desde Fraccionamiento La Calera hasta Trébol La Paz.
1: Clima.
0: 21 grados, conduce con precaución, encuentras lluvia ligera en la ciudad. 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
1: Ya estoy de vuelta, ahora lo hacemos con la mejor información deportiva. En temas de la Fórmula 1, se confirmó que Sergio Checo Pérez tendrá un showround en la Ciudad de México, específicamente en Paseo de la Reforma el próximo 28 de octubre, celebrando justamente sus 300 grandes premios en el máximo circuito. Además, se presentó la temporada 2026-2027 de la Liga Arco Mexicana, que comenzará el próximo 13 de octubre. El partido inaugural será entre los Charros de Jalisco, que recibirán a los Jaguares de Nayarit. Soy Arturo Sañino. Nos escuchamos en la próxima.
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0: Pues ya solamente estos 30 minutos. Oye, nuestro sonido misterioso, la verdad es que hoy se puso los moños y dijo, Ivy, la verdad es que yo necesito saber que están por acá reportándose en el Trackback de iHeartRadio. Yo necesito que descarguen la aplicación porque hay sorpresas para ustedes. Entonces dije, bueno, pues no se diga más mi sonido misterioso. Claro que vamos a hacer nuestra prueba piloto y quiero que me mandes un mensaje en este momento y me digas, Ivy, yo ya descargué mi aplicación de iHeartRadio y me comentes desde dónde me estás escuchando. Así de sencillo. Vuelvo a las 3:48.
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0: con Luisa Carrandi.
1: Victoria Beckham regresa al estudio para grabar voces con su hijo Cruz. Juego de Tronos finalmente llegará a la gran pantalla en 2029 con la conquista de Aegon. Ya hay trailer del documental The One About Matthew Perry que llegará al streaming el 27 de octubre. Anne Hathaway anuncia que se alejará de las cámaras tras su quinto estreno del año. El creador de Futurama afirma que la serie no ha terminado a pesar de que el episodio final se emite esta semana. Erasure anuncia el nuevo álbum, Radio Radio, y gira para 2027.
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0: Cuentos y Más, yo soy Ivy González. ¿Escuchaste a Adele con Someone Like You? Y van a decir, ¿y por qué te estás riendo? Te ríes solita, estás loquita. Oye, es que mientras yo estoy entrando, veo cómo corre, veo cómo entra Carlos, todo desesperado porque ya está aquí en el changarro.
1: Y andamos por acá alentándolos para que usen el talkback a lo largo de la siguiente hora y adivinen el nombre de esta serie, que le van a atinar luego, porque es una comedia mexicana en la que todos usaban ropa con mucha felpa, digamos, para no ir al punto exacto. Te espero en la siguiente hora de música continua con el talkback.
0: Bueno, cuando ya dijiste ya eso de felpa, yo dije, bueno, creo que ya sé de qué se trata. ¿Tú
1: es
0: también?
1: Que si digo lo que es, pues ahí está el título.
0: Exactamente. No. Pero ya sabemos. Así que si tú ya sabes también, ya lo adivinaste, corre al Talkback de iHeartRadio, deja tus respuestas ahí con Carlos. Yo soy Yubi González, te dejo bien acompañado, bien acompañada. Buenas tardes, buen provecho, hasta mañana. Bye, bye.
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3: Ligera carga.
2: Avenida Revolución tiene carga ligera desde Jaime Nuno hasta Glorieta Revolución. También Avenida Francisco y Madero desde Avenida Universidad hasta Bomberos. Ya te comparto, en Avenida Juárez vamos poco a poco desde Iglesia de la Villita hasta Glorieta Insurgentes.
3: Buen avance.
2: En Avenida Constituyentes ni quien nos detenga. Aprovechalo, eso a partir de Avenida del Palmar hasta Glorieta Insurgentes.
3: Clima.
2: 19 grados. 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
2: Descarta el gobernador Julio Menchaca que haya nuevos ajustes a la tarifa de taxis. Se respetará el banderazo de 45 pesos.
3: Estaba en 38, subió a 45. Es un tema muy complicado porque la empresa del transporte va a solicitar cada vez más y los usuarios cada vez menos. Entonces lo que se hizo fue un ejercicio equilibrado para que pueda estar siendo sostenido esta actividad y para que no lastime las bolsas de los usuarios.
2: Elementos de la Policía Federal Ministerial fueron agredidos en Jalisco por un grupo de civiles armados, René Ponce.
4: La Fiscalía General de la República informa que durante el cumplimiento de una orden de aprehensión, agentes de la Policía Federal Ministerial con el apoyo de la Comisaría de Tlajomulco de Zúñiga, Jalisco, repelieron una agresión de civiles armados. Añade que como resultado de estos hechos, un elemento de la Policía Federal Ministerial de la Agencia de Investigación Criminal resultó herido y se encuentra fuera de peligro, mientras que el objetivo de la orden de aprehensión, quien estaba acusado de delitos contra la salud y violación, fue abatido durante el enfrentamiento. Otro de los agresores se dio a la fuga y posteriormente fue detenido en posesión de un arma de fuego por la Policía Municipal de Tlajomulco, René Ponce Hernández.
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3: Las 4 de la tarde con un minuto de este miércoles 30 de septiembre. Bienvenidos a Música Continua. Vamos a buscar una serie que su historia ocurre en una ciudad muy peculiar, cuyo nombre comienza con la letra P. Todos sus habitantes usan ropa, pues, con un material muy suave, esponjoso, con pelitos. Además, la familia que protagoniza esta historia tiene personalidades algo exageradas, complicadas, pero es una de las comedias mexicanas más populares. ¿Sabes cuál es? Te tengo más pistas en breve. Quédate conmigo. Arrancamos con Queen. Esto se llama Another One Bites the Dust.

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0: 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Soul Sisters, let me hear you.

0: Acabas de escuchar a Hubba Stank con The Reason del 2004 en 92.5 Mix, 80s, 90s y más. Y en digital por iHeart Radio. Soy Carlos Cabrera, las 4:22 minutos. Te tengo más pistas para que adivines el nombre de esta serie. Recuerda, es una comedia mexicana que tiene lugar en una ciudad en donde todos ocupan ropa con, pues, muchos adornos. Está calientita, esponjosa. Seguimos la historia de Ludovico, que es el padre de familia y constantemente busca mantener una imagen de éxito contra, pues, su dura realidad. Comparte casa con su esposa Federica, Junior, Vivi y Excelsa, aquella que se encarga de las tareas del hogar, pero a la vez no hace nada. Pues conforman esta historia que tiene muchas situaciones que se salen completamente de lo normal. ¿Cómo se llama esta serie? Dímelo por el Talkback en iHeartRadio. Regreso con tu respuesta en unos minutos a Música Continua. Aquí en 92.5 Mix, 80s, 90s y más. Soy Carlos Cabrera y esto es The Black Machine. Se llama Howji.
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0: Celine Dion con My Heart Will Go On, de 1997. En 92.5 Mix, 80s, 90s y más. Y en digital por iHeart Radio. Son las 4:39 minutos. Yo soy Carlos Cabrera. Y la respuesta la tienen en el Talkback. Primero vamos con mi estimada Graciela. Nos comenta.
1: Hola, hola, Carlos. Yo creo que te refieres a la familia Peluche. No la veía mucho, pero okay, cuando llegué a verla, pues, quien era de mi preferida era Bibi. Saludos y excelente tarde.
0: Muy bien, muy bien. También tengo por acá a Román Cáceres. Te escuchamos. ¿Qué andas chambeando?
2: Hola, Charlie. Buenas tardes.
0: Buenas, buenas.
2: Bueno, esa serie se llamó La Familia Peluche. Así parece ser.
0: Exacto. Y también tengo por acá a Leli.
3: Hola, Carlos. Hola, Mitz. Pues la serie se llama La Familia Peluche. Y pues son una familia muy común. Se pelean y se agarran. Pero aún así, pues hacen reír.
0: Claro, Alelisa, muchas gracias por sus comentarios. Exactamente. Gracias por responder. La familia Peluche, ya del 2002, cuando inició esta serie creada por Eugenio Derbez, que tuvo 3 temporadas en total con 80 capítulos. O sea, todo son 80 capítulos. Yo pensé que eran más. Quédate conmigo en 92.5 Mix, 80, 90 y más. Y en digital por iHeartRadio. Esto es Música Continua. Vámonos con Outfield, All the Love in the World.

0: del 82, Outfield con All the Love in the World. Son las 4:44. 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En digital por iHeartRadio. 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Soy Carlos Cabrera, continúa conmigo en 92.5 Mix, 80s, 90s y más.
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4: Hey, hola, ¿qué tal? Mi nombre es Dariet. Qué gusto acompañarte con más de la información vial. Excelente miércoles.
1: Cerrado.
4: Te comparto que tenemos cierres por trabajos de rehabilitación en la calle Jaime Nuno, en los tramos de Río de las Avenidas de Avenida Revolución y de Avenida Revolución hasta Avenida Juárez. Asimismo, tome en cuenta, continúa cierre en Boulevard del Minero a la altura de Barranca Blanca por obras en la calle José Luis Mora. También por obras considera cierre a la circulación en la calle de la Minería, dirección Boulevard Felipe Ángeles. Aquí se habilita circulación en contraflujo y tránsito lento en la zona. Anticipa tus salidas. Por obras tenemos un cierre en carril derecho en Boulevard Las Torres con dirección a Ciudad Sahagún. Considera circulación en contraflujo y tránsito lento entre Real Toledo y Las Vías.
1: Clima.
4: 19 grados, la temperatura actual de esta tarde. 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
5: Si tienes algún...

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1: La presidenta de México, Claudia Sheinbaum, aseguró que la investigación de los normalistas de Ayotzinapa no se cerrará. Guillermo Jiville.
2: Asegura la presidenta de México, Claudia Sheinbaum, que la investigación de la desaparición de los normalistas de Ayotzinapa no se cerrará.
3: Y no se va a cerrar hasta que no se encuentre la verdad, sea justicia y encontremos dónde están los jóvenes.
2: Dijo que una línea de investigación que siguen son las llamadas telefónicas a la funeraria y CEMEFO, porque delincuentes llamaron la noche y madrugada de los acontecimientos a esos lugares y se demostró que ambos operan de manera irregular. Señaló que el juez principal que los recibió en la barandilla del Ministerio Público se fue a Estados Unidos, por lo que piden su extradición, y que Ángel N. ordenó que desaparecieran las pruebas, por lo que fue detenido. Guillermo Jiville.
1: Tenemos más información con Jackie Servín.
4: Gracias, Lalo. Te comento que trabajadores y personal jubilado del Instituto Mexicano del Seguro Social en Hidalgo se manifestaron esta tarde en calles del centro de Pachuca en demanda de mejores condiciones de trabajo, aumento salarial y falta de medicamentos e insumos en hospitales. Señalaron que el aumento salarial del 2.8% es insuficiente.
5: Es la inconformidad sobre el aumento salarial, que es mínimo, fue el 2.8%, y aparte nos pusieron como descuento, como aumento, el porcentaje que se le va a dar a las Afores y que pues no llega a los bolsillos del trabajador, y por la recuperación del régimen de jubilaciones y pensiones, que ahora ya no lo quitaron, y pues también el que existe mucha falta de insumos en los hospitales, medicamentos, falta de personal.
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3: 5 de la tarde. Y vamos con la pregunta del día. A veces no son los objetos más caros ni los más modernos los que más significado tienen. En algún cajón, una repisa o una habitación que puede seguir guardando recuerdos. Hay algo que está acompañando a tu familia durante muchos años y que trae esas memorias cada vez que lo ves, que lo observas. Así que contesta la pregunta del día usando el talkback. ¿Cuál es el objeto más antiguo que conservas en tu casa y por qué sigue contigo? Dímelo mientras escuchamos Eurythmics. Esto es Sweet Dreams Are Made of This.

0: Duran Duran con Come On Down de 1993. Escuchas 92.5 Mix, 80s, 90s y más en digital por iHeart Radio, las 5 con 11 minutos. Yo soy Carlos Cabrera y estoy con la pregunta del día de hoy. Con el paso del tiempo, pues vamos cambiando de muebles, ropa, aparatos, la decoración de la casa, pero algunos objetos se quedan en el corazón. Puede que no se usen, al menos no todos los días, pero conservan historias, conservan recuerdos, conservan momentos especiales de la familia. Así que contesta la pregunta del día de hoy, usando el talkback en iHeartRadio. ¿Cuál es el objeto más antiguo que conservas en tu casa y por qué sigue contigo? La verdad, en estos momentos se me vienen muchas cosas, especialmente que eran de mi papá, alguna herramienta, cosas así por el estilo. Inclusive tengo un martillo de mi abuelo que tiene historia. Pero tú cuéntame, ¿cuál es ese objeto? Dímelo por el talkback. Regreso con tu respuesta en unos minutos aquí a 92.5 Mix, 80s, 90s y más. Soy Carlos Cabrera. Búscame así en Facebook.
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1: Buen avance.
3: Y ya te comparto que nada nos detiene en Avenida Constituyentes. Así es, encuentras excelente circulación a partir de Avenida del Palmar hasta Glorieta Insurgentes. También te voy a recomendar Boulevard del Minero. Está libre a partir de Centro de Reinserción Social hasta José María Luis Mora.
1: Ligera carga.
3: Avenida Francisco y Madero. Tiene carga ligera entre Avenida Universidad y Bomberos.
1: Clima.
3: 19 grados. 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
2: Ya estoy de vuelta, ahora para escuchar a los miembros de la selección mexicana. Primero con el autor del gol, el Toro Guzmán, quien señaló lo especial que será este primer gol con el tricolor.
3: Sí, como dice, siempre importante marcar, más con selección, y mi primer gol con la selección yo creo que va a ser un momento que nunca voy a olvidar y pues un recuerdo muy bonito.
2: Aunque no se ganó, Álvaro Fidalgo indicó que los empates han ayudado en algunos aspectos.
4: Y bueno, creo que para eso ha sido estos partidos, para seguir creciendo, para seguir sumando minutos, muchos chicos jóvenes también, alguno debutó hoy. Creo que en los dos partidos, excepto algunos momentos.
2: Será este sábado cuando la selección mexicana vuelva a la acción al enfrentarse a Estados Unidos. Soy Arturo Sanguino, nos escuchamos en la próxima.
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0: Disco Inferno de 1976 de Trumps en 92.5 Mix, 80s, 90s y más. Y en digital por iHeart Radio, las 5:30. Que no se te haga tarde, disfruta la bella irosa en todo su esplendor. Ya tengo respuesta para la pregunta del día de hoy. ¿Cuál es el objeto más antiguo que conservas en tu casa y por qué sigue contigo? Tengo a Vincent en el talkback, nos cuenta. Buenas.
1: Hola, hola, Carlos, ¿qué tal? Contestando a la pregunta del día, fíjate que mi papá tiene una carretilla que pareciera que es de juguete, todo de madera, las llantas de madera y todo. Y si te pones a analizarlo, te preguntarías cuál es el uso que se le podría dar. Pero ya cuando cuestionas en este caso yo a mi papá, pues sí me platica que era de mi abuelo y pues es más que nada el valor sentimental. Muy buena pregunta, saludos.
0: Saludos, saludos, Vincent, muchas gracias por tu respuesta. Y es que sobre todo es eso, el valor sentimental, esos recuerdos, esa nostalgia que nos teletransporta a otras épocas. Gracias por tu respuesta, Vincent, quédate conmigo en 92.5 Mix, 80s, 90s y más, y en digital por iHeart Radio, porque también nos ponemos nostálgicos con el programa que pasa todos los sábados y del cual te cuento en unos minutos. Aquí en 92.5 Mix, 80s, 90s y más, y en digital por iHeart Radio. Soy Carlos Cabrera, quédate conmigo.
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3: Victoria Beckham regresa al estudio para grabar voces con su hijo Cruz. Juego de Tronos finalmente llegará a la gran pantalla en 2029 con la conquista de Aegon. Ya hay trailer del documental The One About Matthew Perry que llegará al streaming el 27 de octubre. Anne Hathaway anuncia que se alejará de las cámaras tras su quinto estreno del año. El creador de Futurama afirma que la serie no ha terminado a pesar de que el episodio final se emite esta semana. Erasure anuncia el nuevo álbum, Radio Radio, y gira para 2027.
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0: Rock DJ del 2000, Robbie Williams en 92.5 Mix, 80s, 90s y más. Y en digital por iHeart Radio, las 5:49 minutos. 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Soy Carlos Cabrera, vuelvo contigo en unos minutos, porque a lo largo de las 6 de la tarde vamos a viajar hacia el pasado, comenzando en Los Ángeles con la historia de The Bangles. Así que quédate conmigo.
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4: Hola, hola, me da gusto acompañarte con más de la información vial. Sigue pasando un excelente miércoles.
1: Buen avance.
4: Y yo te comparto que Vicente Segura no tiene nada de carga. Puedes aprovechar el buen avance entre Glorieta Insurgentes y Cerecedo Estrada. También viaducto Nuevo Hidalgo, que ya nos conviene desde Julián Villagrán hacia Ángela Barrientos. En prolongación Avenida Juárez, ni quien nos detenga. Aprovechalo desde Boulevard Felipe Ángeles hasta Glorieta Insurgentes. Te comparto, Boulevard Pachuca Pachuquilla tiene muy buena circulación y esta la aprovechas si conduces a partir de Distribuidor Bicentenario hasta entrada al fraccionamiento La Providencia.
1: Lento.
4: Paciencia, en Boulevard Colosio ya te encuentras con carga lenta a partir de Distribuidor Miguel Hidalgo hasta Trébol La Paz.
1: Clima.
4: 17 grados. 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
3: Policías de la Secretaría de Seguridad Pública de Hidalgo detuvieron a dos personas con 700 dosis de droga en los municipios de Tlahuelilpan y San Bartolo Tutotepec.
4: La Secretaría de Seguridad Pública de Hidalgo aseguró a dos personas por su posible relación en la comisión de delitos contra la salud. El primer hecho se registró en el municipio de Tlahuelilpan, donde agentes estatales intervinieron a una mujer, a quien detectaron afuera de un bar realizando la venta de diferentes paquetes con probable droga. La persona originaria del Estado de México tenía en posesión 506 envoltorios con hierba seca con características de marihuana y 103 dosis de presunta droga conocida como cristal. En tanto, en el municipio de San Bartolo Tutotepec, mediante patrullajes intervino y aseguró un vehículo color blanco en el que viajaba un hombre. Durante la revisión, las autoridades localizaron entre sus pertenencias 86 dosis de presunta marihuana, 42 dosis con polvo granulado con características propias de droga sintética cristal, así como una báscula de precisión, motivo por el cual quedó detenido Jacqueline Servín.
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3: Las 6:01 PM, arrancaron tocando en clubes de Los Ángeles, cuando el movimiento Paisley Underground apenas tomaba forma. Años después, dominarían la radio con algunas de las canciones más recordadas de los años 80. Esta es la historia de The Bangles, sus inicios entre guitarras y armonías y su permanencia en los escenarios hasta nuestros días. Quédate conmigo para este recorrido musical. Pero antes vamos al 86, ellos son Bon Jovi con Living on a Prayer.